7 y 3. 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

0: 7 y 28.
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0: 7:44.
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0: 7 y 53.
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7:57. 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

0: 8:30.
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1: ¡8 y 34!

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0: 8 y 57.
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0: 9 y 27.
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0: 9 y 57.
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0: 10 y 29.
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0: 53 y 57.
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0: 11:57.
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0: 12 y 28.
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1: ¡12 y 59! 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

0: una y 28.
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0: y 59.
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0: 2 y 27.
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0: las 3 en punto.
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0: 23 y 29.
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0: escenario, tenemos llaveros, tenemos cassettes para poder brindar nuestro cariño, nuestro amor a ustedes, chicas, chicos. Gracias por estar compartiendo esta noche.
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0: 4 y 1.
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0: los amigos que están compartiendo por Cajamarca.
1: Ajá.
0: Están compartiendo todos los grandes amigos. Jean-Paul Lara, por ahí el doctor Antonio.
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0: 24 y 29.
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0: somos aventureros de su no hay más.
1: Las chicas lo dijeron.
0: Muchas gracias.
1: Y así es.
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0: 4 y 59.
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Queridos amigos, queridas amigas, ustedes están en la sintonía de su programa Una Cita con Tu Destino, conducido por tu amigo Ángel, el curandero internacional. Gracias, queridos amigos, por dejarme ingresar.

a cada uno de sus hogares, ya que a través de mis consejos, a través de mis palabras, yo quiero llegar hacia el corazón de cada uno de ustedes. Quiero también agradecer a todas aquellas personas que se están dando cita hasta mi consultorio privado, hasta mi santuario de curaciones. Cantidad de personas que están llegando cargadas de dolor, cargadas de problemas, cargadas de sufrimientos y están encontrando la solución que tanto estaban buscando. Aquí está tu amigo Ángel, el curandero internacional, para poderlos ayudar. Y escuchen siempre este programa. Este programa lleva como título Una cita con tu destino. Y tú no puedes cerrarle la puerta a la verdad. Sí, queridos amigos, es que la verdad es amor. Solamente con la verdad usted va a llegar lejos. Amándote, queriéndote, valorándote, respetándote, conduciéndote por el camino del bien, cuidando tu salud. Sí, la salud es lo más importante. Cuando hay salud, podemos tener de todo. Tú que me estás escuchando, querido amigo, hombre de lucha, hombre de trabajo, hombre de pico y lampa, a usted me dirijo. Con usted hablo. A usted le invito para que venga a visitarme. Pregúntame, ¿cuál es tu problema? ¿No eres feliz en tu hogar? ¿Tu negocio no prospera? ¿Tu chakra no produce? ¿Has perdido el amor de tu vida? ¿Tu mujer te dice que no te ama, que no te quiere? ¿Ha cambiado de la noche a la mañana? ¿Tus hijos no quieren estudiar? ¿Tus hijos están en el vicio del alcohol, en el vicio de las drogas? ¿Ya no quieren estudiar? ¿Tampoco quieren trabajar? ¿Por qué no me visitas? Quizás estás triste, preocupado. Allí en tu casa todo es problemas. En tu hogar no hay comprensión con tu pareja. La gente habla que tu mujer está con otro. Es que la gente es así. A la gente le gusta el cuento, le gusta el chisme. Y no sabes qué hacer. Quizás tienes un hijo que no quiere estudiar porque está metido en el vicio de la droga. Ese hijo te levanta la voz. Ese hijo te levanta la mano. Lloras, rezas, pides, conversas, pero nadie te escucha, nadie te comprende, nadie te dice por qué ese dolor, solamente lo sabes tú. No te lamentes, hermano mío, no le cuentes tus problemas a nadie, porque nadie te va a ayudar. Es que la gente es mala, la gente es envidiosa, la gente es egoísta, la gente es negativa. Hay gente que a veces, en vez de ayudarte, a veces te empeoran tu problema. Pero Dios no abandona a sus hijos. Por eso yo siempre digo, piensa en Dios, hermano mío. Cuando uno tiene fe en Dios, Dios puede convencer a alguien y ese alguien te puede dar trabajo. Por eso, querido amigo, no pierdas las esperanzas, no te des por vencido. Porque Dios puede ablandar el corazón de alguien y puedes conseguir trabajo. Y te pueden pagar bien. Se te pueden abrir las puertas. Puedes tener oportunidades. Entonces, hermano mío, no reniegues contigo mismo. No reniegues con Dios. Lo que es de Dios, de Dios. Lo que es del diablo, del diablo. No envidies a nadie, porque la envidia causa mucho dolor. La envidia hace mucho daño a la humanidad. En este mundo en que vivimos, hay gente mala, hay envidiosos, hay gente negativa. Hay gente que te envidian por tu negocio, te envidian por tu trabajo, por un carro que tienes, por una buena esposa que tienes. Hay gente que te envidia porque eres un hombre que ocupas cargos importantes. Pero ese cargo te ganaste, ese puesto te ganaste a base de esfuerzo, a base de sacrificio, a base de trabajo. Pero te tienen envidia. Es que la gente es así. La envidia es de gente mediocre, de gente incapaz. Por eso existe la maldad, por eso existe la brujería. Por eso que muchos pierden la salud. Y es triste recuperarse. 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
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Ustedes que están en la sintonía de este su programa, Una Cita con Tu Destino. En esta vida en que vivimos, todos tenemos problemas. Todos a veces lloramos. Todos padecemos el dolor. Aquel que diga que no tiene problemas, debe agradecerle a Dios. Y cuidado, que nada es seguro. Usted, señora que me está escuchando, sí, usted, señora ama de casa, que de repente hoy te estás quejando con la mente lleno de recuerdos angustiosos. Te estás quejando porque nada te salió bien, porque todos tus proyectos fracasaron. Porque quizás soñaste tener un hogar maravilloso, un hogar feliz, al lado de tu pareja, con tus hijos, con tu familia. Pero sin embargo, la vida te pagó mal. Hoy todo es un fracaso. Por eso yo les digo a todos ustedes siempre que nada es seguro, que nadie tiene la vida comprada. Quizás tu pareja, querida amiga que me estás escuchando, quizás el hombre de tu vida ha cambiado de un momento a otro. Decidió alejarse para siempre. Hoy estás sola, triste, abandonada, llorando. Está totalmente angustiada. No tienes con quién conversar. Estás sola. Miras a un lado, miras al otro lado. Solamente alrededor tuyo están tus hijos. Y quizás tu hijo se ha puesto mal. Y tú te pones a pensar, dices, ¿qué hago? Dios mío, ¿qué hago? No hay dinero para la medicina de mi hijo, para su curación. ¿Piensas pedirte un préstamo? No hay nadie quien te preste. No hay quien te ayude. No hay quien pueda compartir contigo ese dolor, ese sufrimiento, porque estás sola. Dios mío, dices, ¿qué me está pasando? Te preguntas. Si tus hijos se portan mal, tienes que corregirlos sola. No puedes decirles, le voy a decir a tu papá, o tu papá te va a llamar la atención, porque lamentablemente estás sola. Todo lo haces en la soledad, en esa soledad absoluta. Quizás tú puedes ser muy fuerte. A veces dices, ¿qué importa? Yo sola voy a salir adelante. Yo sola puedo afrontarle este problema. Pero no es así. Tú sabes que no es así. Porque te falta el apoyo de tu pareja. Te falta hasta el apoyo económico. A veces tienes que prestarte el dinero para pagar la luz, para pagar el agua o para la alimentación de tus hijos. Hay momentos que te sientes amargada, querida amiga. Te sientes triste, con lágrimas en los ojos, y te estás envejeciendo. Te estás quedando flaca como un hueso, porque no tienes a nadie quien te ayude, porque nadie está cerca de ti, nadie está cerca a tu lado para ayudarte, porque no tienes una persona quien comparta contigo ese instante de felicidad, un instante de amor, de cariño, de comprensión. Nosotros, queridos hermanos, queridos amigos que están escuchando este programa, nosotros no hemos nacido para estar solos, ni para estar sufriendo. Hemos nacido para compartir la vida con los demás. Hemos nacido para gozar del amor, para sentir ese cariño, esa sensación de ternura de tu pareja. Pero querida amiga, hoy estás sola, triste, llorando. Ya no sufras más. Aquí está tu amigo Ángel, el curandero internacional, para poderte ayudar, para poner punto final a tus sufrimientos. Yo sé que, querida amiga, tú que me estás escuchando, yo sé que tú en el fondo extrañas a tu pareja, extrañas ese amor que antes lo tenías en tus brazos y ahora ya no lo puedes tener. Extrañas la sonrisa de tu pareja, ¿sí o no? Esa mirada de amor que antes te daba tu pareja.
extrañas las cosas que te hacían reír en los momentos

0: sufriendo, porque llorando no se soluciona nada. Así llores, así le llores a tu pareja, así le ruegues, cuando tu pareja decide abandonarte, no va a volver, no va a volver. Le llora, le suplicas, te ha rebajado y nada quiere saber tu pareja. Pero no te preocupes, querida amiga. Por eso escucha este programa y visítame, porque aquí está tu amigo Ángel, tu curandero, tu consejero, tu confidente. Yo voy a hacer que tu pareja vuelva contigo. Sí, visítame. Yo voy a hacer que te extrañe.
1: Y 17.
0: Sí, que te recuerde, que te desee, que piense, que sueñe, que venga, que vuelva a tu hogar. No te preocupes, tráeme esa foto que tú guardas como recuerdo. Y a través de un amarre, vamos a hacer que vuelva a tu lado totalmente cambiado. Si es posible, humillado. ¡Que te pida perdón! Pero visítame lo más pronto posible. Visítame con fe, con las esperanzas de que vas a encontrar una solución a tus problemas. Y escuchen siempre, queridos amigos, este programa, porque este programa te va a ayudar. Te habla tu amigo Ángel, el curandero internacional. A través de mis conocimientos que yo tengo en este campo del curanderismo, yo me comprometo a ayudarte. Y he creado este programa para que seas un hombre de paz. Escucha este programa y vas a ser un hombre de amor, de éxito. Desde el momento que tú escuches este programa, tu vida va a cambiar para bien. Porque a veces nos engañamos. A veces decimos año nuevo, vida nueva. Estamos pasando un mes, dos meses, tres meses. Estamos igual. Seguimos viviendo una existencia infeliz. Seguimos viviendo una vida llena de maldad, llena de envidias, de traiciones, de incomprensiones. Querido amigo, tal vez usted tenga un buen trabajo, un buen negocio. Pero no falta la envidia, no falta el rencoroso, no falta el mediocre, no falta el incapaz, no falta el que quiere verte siempre en la desgracia. Pero no le hagas caso, amigo oyente. Tú que me estás escuchando, no te lamentes, no te lamentes, no te des por vencido. Preocúpate por ti, preocúpate por tus hijos, eso es lo más importante. Preocúpate por tu esposa, por tu familia. Hazte grande, querido amigo. En ti está el porvenir. Yo sé que tú puedes. Sobre todo si eres pobre, no malgastes tu dinero. No digas que eres pobre. No digas que no puedes. No digas que para ti todo se ha acabado. En ti está la esperanza. En ti está el triunfo, el éxito, la felicidad. Yo sé que tú puedes. No te des por vencido, hermano mío. ¿Quieres conversar conmigo? ¿Por qué no me visitas? Yo quiero decirles también a todos ustedes que están escuchando este programa en estos momentos, que toques tu corazón y pregunta tu conciencia, ¿qué haces por ti? ¿Qué haces por tus seres queridos? ¿No te das cuenta que cada día la vida te castiga? ¿No te das cuenta que a tu alrededor hay un familiar enfermo que necesita una salvación, que necesita ayuda, que necesita medicina? Tú que tienes plata, tú que tienes dinero, ¿por qué eres tan egoísta, hermano mío? ¿Por qué no escuchas el clamor de ese enfermo? Querido amigo, nadie está libre de una desgracia, nada es seguro. Nunca digas a mí nada malo me va a pasar. Tú que me escuchas en estos momentos, de repente sufres con alguna enfermedad, o sufres con aquellos ataques epilépticos, o te estás quedando ciego, o no puedes caminar, te estás quedando paralítico, quizás estás desahuciado por la ciencia médica, a lo mejor esa enfermedad no es natural, de repente eres víctima del daño, de la brujería, del hechizo. Pero desde el momento que usted llegue a mi santuario de curaciones, a mi altar mayor, usted con sus propios ojos que Dios le ha dado, usted va a ver el daño. Usted va a ver la brujería que te han hecho tus enemigos. Yo te voy a curar aquel daño, aquella brujería que te han hecho tus enemigos. Conversa personalmente conmigo. Voy a limpiar ese

0: cuerpo salado que tienes. Voy a hacerte un florecimiento, voy a levantar tu suerte, te devuelvo la felicidad. Pregúntame por qué tu pareja ha cambiado. Yo te digo si te engaña, con quién te engaña, cómo la conoció, dónde fue ese encuentro. A través de las cartas del tarot, a través de las hojas de la coca, sale todita la verdad. Así llores, solamente te digo la verdad. 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

0: 25 y 27.
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1: 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Muchas son las personas que preguntan, ¿por qué empiezo a sufrir con el problema de las articulaciones? ¿Por qué me quema la planta de los pies? ¿Por qué tengo el dolor de cintura constante? ¿Por qué me levanto en las noches muchas veces a misionar? Tanto varón como mujer. Porque existe un mal funcionamiento de los huesos. Porque no estamos tomando suficientemente agua. Porque estamos consumiendo comidas demasiado elevadas en ácidos úricos. Porque estamos consumiendo demasiadas sales. Evitemos todo aquello. Bajemos ese consumo y vamos a ver cómo nuestros riñones van a poder funcionar como debe de ser. Y así no estamos haciendo padecer a nuestros riñones. Muchas personas tenemos ese mal hábito. No me da sed, por eso no tomo agua. No es que no te dé sed, sino que no tienes un buen hábito. El hábito de poder consumir de 2 a 3 litros de agua al día es importante. Ya son muchas las personas muy jóvenes que están llegando a dializarse al centro de salud. ¿Por qué? Por descuido. Porque nosotros mismos nos estamos aguantando la orina. Tómese 2 minutitos. Estos 2 minutitos, en este preciso momento, deje todo lo que está haciendo. Deje todo lo que está haciendo, de repente está cocinando, está preparando el desayuno, está avanzando con el almuerzo, está listando la lonchera, las mochilas, pero no se está aguantando usted la orina. El varón también en este momento ya está saliendo de repente a trabajar y por llegar rápido no ha ido a misionar. El niño por avanzar no ha ido a misionar. Entonces, ¿qué está pasando? Se está aguantando la orina y existe un reflujo de la orina hacia los riñones, maltratándolos. Y todo el trabajo que hizo ese riñón toda la noche, lo estamos maltratando. ¿Por qué? Porque está regresando la orina. ¿Y esto qué genera? Un dolor constante en la cintura. Cuando eso ya se vuelve crónico, hay un dolor en la columna. ¿Por qué? Porque estamos reteniendo niveles de ácidos úricos, sales minerales. Tómese 2 minutitos. 2 minutitos en este preciso momento. Vaya, miccione. Después de haber miccionado, va a ver esa tranquilidad y la livianez, se podría decir, en lo que son los riñones. Ese riñón te va a decir gracias, gracias por miccionar. No me aguantes ahí, dicen los riñones, porque los riñones están padeciendo. Porque muchas personas están llegando con el problema de los riñones inflamados, con arenilla, barrocálculo, con problemas ya de una cistitis, en el caso de varón, un problema de próstata, prostatitis, infecciones de vías urinarias, señoras más de casas que están sufriendo con descensos, ardor, picazón, pero a veces dicen, y quitémonos esa idea, que es por otra cosa. No, el problema de los descensos en las mujeres también es problema de las vías urinarias. ¿Por qué? Porque nos estamos aguantando la orina. Y también el problema de descensos en mujeres es porque están bajos en defensa. La mujer que está baja en defensa tiene bastante flujo. La mujer que tiene infección de vías urinarias también tiene flujo. Entonces hay que ver cuáles son las causas de esos flujos vaginales. Y en el caso del varón, el problema se complica más con lo que es la próstata, prostatitis, prostatismo o una próstata completamente inflamada. Entonces nuestros riñones son base a poder tratar cualquier tipo de infección de vías urinarias, problemas de infecciones, en el caso de la mujer como en el varón. Entonces estos riñones sí o sí necesitan el líquido elemento que es el agua, de 2 a 3 litros de agua al día. No se aguante la orina, evite aguantarse la orina. Tómese 2 minutitos siempre, no dura, es más, en algunos casos uno puede tomar el tiempo y decir no son 2 minutos, es 1 minuto. O de repente 30 segundos, que es casi nada. ¿Pero por qué? Porque ya estamos empezando a tomar conciencia. Evitemos castigar al niño también en decirle, mamá, quiero ir a misionar porque está comiendo, está almorzando. Ya, vaya a misión y viene rápido porque no se demora mucho. Vaya y viene. Eso puede hacer. Pero evitemos castigarlo porque desde pequeños estamos creando este mal hábito de que se tiene que aguantar la orina. No termina, termina la tarea si no te paras. Termina de comer, no te paras. Cinco, no vas a salir si no terminas de copiar la tarea de la pizarra, ¿no? Entonces hay varias cosas que empiezan a crear estos malos hábitos en los niños pequeños, que a la larga traen consecuencia en los riñones. No los traen cuando son niños, sino cuando ya están jóvenes, cuando están adultos. Y muchas veces empiezan a sufrir de diferentes enfermedades. Entonces, no esperemos que estas enfermedades se compliquen. Entonces, de 2 a 3 litros de agua al día debemos de consumir agua, de preferencia tibia, para ayudar a nuestro organismo a que no gaste energía en calentar el alimento o líquido que está ingiriendo. 2, bajarle la sal a las comidas, bajarle lo que viene a ser las carnes rojas. No es necesario que los deje al 100%, pero sí es necesario que le baje la cantidad. La cantidad es el tamaño de la palma de la mano, sin incluir lo que viene a ser los deditos. Solamente esa cantidad, mire usted su mano, esa palma, ese tamaño nomás es la porción de la carne. Más no, ni muy grueso ni muy delgado. Una porción razonable de proteínas, porque sí necesitan los niños para su fibra muscular. Es necesario el consumo, pero el exceso también puede dañarlos. Entonces, si usted ya tiene un problema de los riñoncitos, usted varón, que le han dicho que tiene cálculo, arenilla, barro, y se está complicando con un problema de la próstata, trate su riñón. Trate su riñón para que el problema de la próstata también vaya desapareciendo. Y a su vez, pueda iniciar lo que es un tratamiento para la próstata. Usted, señora ama de casa, que está sufriendo con el problema de las infecciones de vías urinarias, hay dolor en la cintura hasta el momento que nos agachamos, o ya empezó la molestia en la planta de los pies porque siente que les quema, que hay calambres en piernas. Ojo, exactamente es por eso, porque no estamos reteniendo lo que son líquidos, tenemos muy elevados los niveles de ácidos úricos en nuestro cuerpo y no estamos ayudando a nuestros riñones. ¿Cómo le vamos a ayudar? Consumiendo de 2 a 3 litros de agua hervida tibia todos los días, apenas se levante, antes del almuerzo, durante la tarde, pero ojo, aquellas personas hasta las 4 o 5 de la tarde puede consumir una gran cantidad de agua. Ya a partir de las 4 o 5 de la tarde debe de bajarle el consumo de un vaso o una taza, ¿ya? Porque también eso también va a hacer que usted no pueda descansar bien porque se va a levantar a misionar a cada rato, ¿cierto? Entonces hasta 4 o 5 de la tarde el consumo de agua. Luego de ello bajar un poquito el agua o el mismo consumo. Pero siempre lleguemos a la meta. Al menos 2 litros de agua, al menos. 1 litro se podría decir que es suficiente, pero es necesario de 2 a 3 litros de agua. De 2 a 3 litros de agua al día, ¿ya? Para poder así ayudar a nuestros riñones y no esperemos de que estos riñones se compliquen. Entonces, evitemos este mal hábito de aguantarnos la orina. Evitemos consumir diferentes tipos de comidas demasiado saladas. 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Y en el caso del varón que se llega a complicar con el problema de la próstata, contamos con el tratamiento para aquellas personas que ya tienen el flujo de la orina muy débil o hay un reporte problema con la próstata, hiperplasia prostático, prostatitis crónica, o aquellas personas que están sufriendo ya y ya con el problema de la hemodiálisis, le están haciendo, sufren de nefritis, pironefritis o prostatitis crónica, hipotiroidismo, o mujeres que sufren con infecciones vaginales constantes. Iniciemos lo que son los tratamientos alternativos con productos naturales tradicionales chinos. No espere que se le complique. Si usted sufre de arenilla, barro, cálculo en los riñones, también contamos con los tratamientos alternativos. Ojo, venga con lo que usted tenga a la mano. De repente usted tiene una ecografía de hace 2-3 meses, todavía me sirve. Pero si la ecografía tiene más de 6 meses, hay que actualizar esa ecografía. Entonces, pero antes de que usted se haga la ecografía, venga con toda confianza, realice la consulta. Dependiendo de los síntomas, también se le va a sugerir que se haga o no se haga la ecografía. Ahora, ¿qué sería ideal? Lo ideal es de que usted también prevenga. No espere que la enfermedad se presente. Nosotros podemos prevenir, porque esta enfermedad de los riñones se puede complicar con la enfermedad de las varices. Entonces, ¿por qué? Porque mayormente nosotros vemos las dilataciones de las venas, que son las varices, presentes en las piernas, ¿cierto? Y cuando hay un problema de riñón, ¿qué es lo que empieza a padecer? ¿Qué es lo que los primeros síntomas que tenemos? Son las quemazón en la planta de los pies. Y esto se complica con el problema de varices, porque no hay un retorno eficaz de la sangre al corazón. Las piernas, los pies se encuentran muy alejados del corazón. Por eso es que a veces cuando solamente nos echamos, nos recostamos, le elevamos las piernas, recién sentimos un alivio. ¿Por qué? Porque los líquidos están regresando y porque la sangre puede circular de manera natural, ¿cierto? Entonces no esperemos que este tipo de enfermedades de los riñoncitos se compliquen. 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Muchas gracias, permiso. 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

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Como ustedes ya saben, contamos con profesionales en medicina vegetal china. Ustedes tienen la gran oportunidad de iniciar su tratamiento con remedios chinos y mejorar su calidad de vida con la mejor alternativa del mundo, como son los remedios chinos. Como ustedes ya saben, allá en China, el 90% muere por vejez y no por enfermedad. Aquí en Latinoamérica, el 90% muere por enfermedad y no por vejez. Los chinos prácticamente llevan una alimentación sana, y si ellos tienen algún hábito alimenticio, lo contrarrestan con su medicina vegetal. Por eso hemos traído nosotros muchos secretos, tratamientos para combatir diversas enfermedades que hoy en día viene causando mucho sufrimiento en muchos hogares y muchas personas. Vamos a hacer un ejemplo. Mientras que el desayuno del niño de Latinoamérica es cocoa, té, café, golosinas o quizá por ahí puro antojos, el desayuno del chinito, del hijo del chino, son verduras, tónicos, extractos, semillas, raíces, aunque ustedes no lo crean. Cuando el niño del peruano se saca mala nota, el padre lo que hace, lo golpea, lo lastima, lo insulta. En cambio, el chino no castiga a su hijo. El chino no lo va a castigar físicamente ni psicológicamente. Le da, en vez de darle una buena paliza, le da un buen tónico, unas buenas vitaminas. Y eso es lo que nosotros tenemos que hacer. Si tienes problemas de la memoria, debilidad de la vista, te olvidas las cosas, ya no ves bien, tienes mareos, dolor de cabeza, está propenso a sufrir de derrame cerebral, usted puede tratarse a tiempo con la medicina china. Hay muchas alternativas. Hay personas que de la noche a la mañana tú lo ves caminando por la calle, sanos y buenos, pero al día siguiente lo ves paralítico en una silla de ruedas o postrado en la cama de un hospital sin poderse mover. La parálisis facial, la hemiplejia, parálisis de medio cuerpo, parálisis general se llama derrame cerebral a consecuencia de neuronas muertas del cerebro. Personas que han tenido un golpe a la cabeza, tienen muchos problemas, ya no resisten una preocupación, una alteración, de un momento a otro se caen desmayados y luego se quedan paralíticos para siempre. Y si se recuperan, se recuperarán en 1, 2, 3, 4 años. Si usted tiene estos problemas del cerebro, cualquier problema, por más leve que sea, debemos cuidar la computadora más completa del mundo. El cerebro es el milagro que Dios ha hecho con nosotros. Es importante cuidarlo. Hay un gran tónico, un gran remedio. Es un gran tónico elaborado de raíces y semillas chinas para fortalecer completamente el cerebro. Usted tiene mareo, se olvida las cosas, tiene peligro de desmayo o siente que se le adormece su brazo, su pierna, medio rostro, tómelo ya y evite un derrame cerebral, porque es muy triste ver personas con esa enfermedad. Y el derrame cerebral no respeta raza, color ni edad. Hay jóvenes, hasta niños que han tenido este problema. Por eso yo les recomiendo un tratamiento con el Guatu Shai Shao, 100% vegetal, no tiene ningún aditivo químico como todos los productos en medicina china. 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Usted puede tratarse. No vaya a pensar que con un lentes o en un oculista te vas a curar de la ceguera. Toda persona que usa lentes está condenado a comprar cada vez un lentes más gruesos, que hasta que parece la base de una botella, y cuando te sacas ese lente ya no ves, te quedas ciego. 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
1: 5 y 57. 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
0: 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Representante señora Mary, muchas gracias por hoy. Será hasta el próximo encuentro.

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Bien, amigos oyentes de Radio Fama Sur, tengan ustedes muy buenos días. ¿Cómo están, hermano de la radio? Muy buenos días. Ya estamos listos y preparados ya para iniciar una nueva jornada informativa. Buenos días, muy buenos días, amigos de la radio, ¿cómo están? A ver, tenemos unos inconvenientes aquí en la radio. A ver si... Bueno, sí, se ha cruzado la información. Pero hacemos lo mejor. Hermano, muy buenos días. Buenos días, buenos días. Hoy estamos ya viernes 10 de julio. Viernes 10 de julio, ¿no? Claro. Bien, hoy tenemos mucha información, ¿ah? Mucha información el día de hoy. Lo que se venía venir por exigencia de las autoridades de Moquegua, la Fiscalía Provincial Mixta de Jorge Basadre, toda una obediente, ha iniciado ya las investigaciones. Ojo, ha iniciado las investigaciones sobre la toma de la boca toma de Ite que conduce aguas para Hilo. ¿Ya? Ha iniciado ya la investigación. Y como se dice, cacería de brujas. ¿Ah? Eso es por exigencia de las autoridades de Moquegua. Y yo me pregunto, ¿alguna autoridad, el gobierno regional de Tacna, los consejeros, o el alcalde de Ilabaya, que estos cinco pueblos son de Ilabaya, han hecho una denuncia a quienes cortaron el paso hacia Tacna, quienes bloquearon el ingreso a Moquegua en el Valle al Fondo? ¿Alguien denunció de esa muerte de una camioneta que se chocó contra las piedras que estaba en la pista? ¿Alguna autoridad tacneña ha denunciado? Pregunto, señores. Entonces, ya con esta investigación que está haciendo la Fiscalía de Jorge Basadre, señores, es bien delicado y bien peligroso. Ese tema lo vamos a analizar a través de Radio Fama Sur. Y de otro lado, el distrito de Camilaca, un distrito que no tiene millones como Ilabaya, su alcalde ha sido vacado por el Jurado Nacional de Elecciones por nepotismo. Y la pregunta que muchos hacen, ¿cuándo vacarán al alcalde de Ilabaya, que está más comprometido con el tema de servicio con su familia? Pruebas, ¿cuándo el jurado va a cumplir? ¿Cuándo se va a medir con la misma vara? ¿O es que para el jurado, para unos miembros, pesa más los millones? Vamos a hablar de ese tema con Néstor Pari el día de hoy.

La verdad que cada día se pierde la credibilidad en unos policías. Ya unos policías se han vuelto peor que delincuentes, ¿ah? Chantajean, piden coima, se autodenominan de ladrones, de todo. En Arequipa, dos policías en actividad se auto o fabricaron que les habían robado su arma de reglamento, y estas armas que hice que les robaron llega en manos de la delincuencia. Hoy la policía con la fiscalía han hallado dos viviendas allá en Arequipa y encontraron las armas que habían dicho que les habían robado. Y estas armas muchas veces dicen que se pierden, pero llegan a manos de bandas delincuenciales. Vamos con ese informe completo. Y de otro lado, en Locumba, Locumba ha realizado ayer una vez más la entrega de Procompite a nivel del sector de Jorge Basadre. Y el tema del alcalde de La Llarada, Los Palos. Está detenido el alcalde, hoy ya detenido, 3 meses creo que le han mandado a la cana, y ya el fiscal, ya están preparando, están pidiendo 7 años de cárcel. Y como muchos lo han dicho, es un problema, un lío de faldas. Un lío de faldas que se han agarrado dos damas, ¿no? Pero no adjuntar las pruebas a tiempo, lo detienen al alcalde inmediatamente. Ya ahora le han dado, creo, 3 meses, y ya está la carpeta del fiscal. ¡Qué rápido! ¿Eh? Piden 7 años de cárcel. Y la pregunta es, ¿y cómo para los casos de corrupción? Casos de robos con pruebas de unos delincuentes de saco y corbata que administran municipios. Pasan años y años y años, meses y meses. La fiscalía, el poder judicial, no logra meterlos a la cárcel ni un día, señores. Donde hay robo de millones. ¿Ah? Pareciera que aquí, para la fiscalía, para el juzgado, más es el arreglo económico, señores. Mire a este alcalde, ¿eh? Simplemente un lío de faldas, 7 años ya, pero aquellos que han robado hace 10 años, 15 años, o hace 3 años, 2 años, da las pruebas, ¿qué hace? Lo archivan, lo hacen dormir el caso y no pasa nada. Pero un caso de lío de faldas para un alcalde, que quizás no tiene millones para mover por debajo de la mesa, lo mandan 3 meses, ahora le están pidiendo 7 años, ya está la carpeta fiscal. ¡Qué rápido son, ¿no? Nos damos cuenta que aquí pesan los millones que tienen unos ciertos alcaldes, ciertos funcionarios, señores. Por eso que están tranquilos, quieren reelegirse o quieren volver a las alcaldías como si nada pasara. Qué pena lo que está pasando con el alcalde Cueva de Los Palos. Y si acordamos al alcalde de Pocoyay, no sé cómo se acaba, el alcalde de Pocoyay, por 1,000 soles.

simplemente por unos regalos, por lo bajo. Lo apoyan, pero no saben a quién están apoyando o a quién quieren seguir apoyando. Por eso a veces la corrupción reina. La culpa lo tenemos nosotros por elegir a delincuentes de saco y corbata o reelegirlos, mis hermanos.

Bien, bueno, ya llega la selección, ya se viene de 3 meses, a más tardar, se vienen las elecciones municipales y regionales. Ojalá, ASPE, amigos ciudadanos, no se estén dejando comprar por regalos, por prendas, a un voto consciente. Voten por un mejor vecino, no aquel vecino cuestionado con rabo de paja, no. El voto es secreto, recibe como yo, recibe el regalo que te dan. El voto es secreto. Y ahí puedes elegir por una buena opción, por un vecino, por un buen vecino. Pero no votes por votar, o no votes porque te regalan tal cosa, te llevaron tal cosa, o te prometen tal cosa. No. Un voto consciente, un voto responsable, no votos por delincuentes que quieren seguir robando. Bueno, el caso del alcalde Cueva, ¿verdad? Qué rápido la fiscalía. Oiga, rápido. Pero para aquellos delincuentes de saco y corbata, hoy lento, ¿no? No hacen nada. Por ejemplo, el caso, ¿no?, del alcalde del sector de Samalayaras, le están pidiendo, pues, 7 años. El juzgado penal colegiado de Fragancia ha iniciado ya el día ayer jueves el juicio oral inmediato, qué rápido, seguro que ya no tiene los millones para poner por lo bajo. Inmediato contra el alcalde Samuel Cueva, investigado por presunta comisión de delitos de tocamiento indebido. Y ahí se ha dicho que son problemas de faldas. En agravio de una joven animadora de eventos, el proceso está a cargo del magistrado Raúl Caballero Laura y la jueza Leslie Retamoso. ¿Ah?

Bien, amigos oyentes de Radio Famasur, tengo una pequeña llamada. Como les decía, ya la fiscalía, ya rápido, como para unos delincuentes, con pruebas que hay, no los toca. El fiscal Luis Ángel Condori Mamani ha solicitado una condena de 11 años y 6 meses de prisión efectiva para la UTREGIL, según las

0: Acusaciones fiscal se requiere de 8 años y 23 días por presunto delito de tocamiento indebido, 3 años y 2 meses. El mismo proceso también se investiga a Sandra Guanacuni Hinchuña, ex acusada de haber agredido físicamente a la misma agraviada. La fiscalía ha solicitado para ella una pena de 2 años de prisión. Bueno, ayer he empezado entonces el tema de Cueva. Piden 11 años. 11 años, mis hermanos. 11 años. ¿Ah? Bueno, veremos. 11 años. Qué rápido son los jueces. Rápido caminan. Pero cuando son casos de esos ladrones de saco y corbata que roban millones y millones, como estos casos duermen. Años y años se archivan o sigue durmiendo los casos ahí. ¿Ah? Y a veces la culpa tenemos nosotros por elegir delincuentes para que asuman un cargo público. Sí, señores. ¿Verdad? 11 años en un lío de faldas. ¿Ah? Bueno, vamos con tema, otro tema. El problema del fondo Chololo, la verdad que es un problema que se ha complicado en la época de Omar Jiménez, ese matasano. Este señor, en compañía de 4 consejeros, ¿para qué mencionar nombres? Ya saben quiénes son esos 4 consejeros, aprobaron una ordenanza regional, le dieron a un sector privado, cuando eso estaba destinado por los agricultores. Y hay problemas y problemas, pero creo que el alcalde Huiz al menos algo está ordenando. Pero escuchemos a la dirigente Teresa Quispe sobre este tema.
1: ¿Qué tal? Muy buenas tardes a todos los seguidores de la página de Exitosa TAC.
0: Vamos con lo que dice, a ver. Teresa Quispe, dirigente del mercado.
1: Lo que...
0: Escuchemos, a ver.
1: Pedro, nosotros queremos conocer esta tarde cuáles son las expectativas que se tiene, además de su pronunciamiento sobre las acciones que están realizando algunos, no todos, solo algunos regidores de la Municipalidad Provincial de Tacna.
2: Muy buenas tardes, Radio Exitosa. Nosotros estamos continuando, ¿no? Porque es un gran proyecto para la región de Tacna.
1: ¿Qué tal? Muy buenas tardes a todos.
2: La municipalidad no lo puede hacer porque no tiene el presupuesto que les llega a ellos, estará invertido en colegios, cosas, como explican, ¿no? Porque no puede invertir en un mercado. Entonces nosotros queremos invertir, hacer nuestros puestos, comprar nuestros ladrillos, fierros y levantar, ¿no? Eso es lo que nosotros queremos. Y nosotros hemos propuesto nuestra iniciativa. Y para continuar eso, no hemos hecho ningún delito, no nos ha entregado, no nos ha adjudicado, como dicen otros medios de comunicación que han mal informado, diciendo que nos han dado, que nos han vendido, que nos han entregado, a cual digo que es totalmente mentira. Ahorita solamente es un inicio que se ha abierto una puerta para que invierta, no nosotros nomás. Si hubiera sido direccionado sería la empresa San Pedro, pero ahora hay que a plazo de 2 meses, son 60 días, que otras empresas también van a venir a competir junto con nosotros, ¿no? Y al mejor ganador, al mejor que presente su proyecto, será adjudicado, yo pienso así, ¿no?
1: Así es, usted bien lo ha mencionado ya anteriormente, que tal vez con este inicio, ¿no?, de lo que va a ser este mercado, también pueden postular empresas como, por ejemplo, usted ha mencionado anteriormente, Unicachi. Ahora, algunos regidores, como por ejemplo el regidor, un regidor que ha estado presente durante las manifestaciones que han ustedes sostenido, ha indicado que iba a dar a conocer esto de acá, iba a asesoría legal y va a hacer emitir su consulta, ¿no? Si este proyecto por activos era viable, ya que él indicaba que era nuevo. ¿Usted qué opina ante eso, de que se revise nuevamente este proyecto, además de que va a alargar la revisión del tiempo? ¿Qué pasa si se alarga todavía este proyecto, alargan este proyecto?
2: El regidor está en todo su derecho. Él tiene que, yo pienso que no es lo más, deben de consultar, averiguar en qué consiste este proyecto en activo, ya que es nuevo para toda la región, y que lo alargue, que lo alargaría sería un perjuicio, no para todos, no para nosotros nomás. Como le digo, eso ha sido, hemos abierto una puerta para que ellos se puedan presentar. No hemos ganado, como decirlo, nos han adjudicado, tampoco, no es así. Solamente hemos luchado para competir y sea en activos y poder lograr nosotros este terreno que tantos años hemos luchado, hemos hecho respetar, ¿no? Eso es, ¿no? Y yo pienso que
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0: Bien, amigos, hoy es parte del tema del fondo Chololo, ese terreno, la verdad, está en problemas. Y eso lo ha iniciado, pues, el exgobernador Omar Jiménez, protegido por 4 consejeros, ¿no? Y la verdad que hay un problema que se está arreglando. El alcalde provincial, Pascual Huiza, está viendo la mejor manera de solucionar este tema. Bueno, ahora sí, nos vamos a ir a la pausa, pero antes de la pausa ya saben que mañana hay una gran pollada, ¿ya? Una gran pollada aquí en Tacna, ¿ya? Una gran pollada mañana, señores. Todos hagamos una fuerza, todos apoyemos. Mañana a partir de las 7 de la mañana, ingreso a Tacna. Claro, ahí va a ser la pollada. Ingreso a Tacna, ya, en favor de los hijos del amigo Lobo, que en paz descanse, ¿no? Sus hijos han quedado abandonados, la esposa, están recuperándose y necesitan tu apoyo. Hermanos de Cairani, hermanos de Sama, Inclán, hermanos de Tacna, Candarave. Esta polla empieza a las 7 de la mañana, no, a las 8 de la mañana empieza, y va el Palero Mosca, la Cochera León, todo el mundo conoce, frente a León, va a haber chelas también, gaseosita, y la rica polla. Mañana, señores, a partir de las 8 de la mañana. Bien, ahora sí. Nos vamos a hacer una cortita pausa. De la pausa venimos con el pedido de la fiscalía, el pedido de los hermanos Moquegua, ya para el inicio de las investigaciones sobre la toma, ¿no? Que se tomó la bocatoma de Ite, donde va aguas para Hilo. Ya la fiscalía mixta de Jorge Basal, obediente, ahí sí al toque, ¿no? Ya va a iniciar la investigación. Y esta es una cacería de brujas, ¿verdad? Y también sobre el tema, la vacancia del alcalde de Camilaca, por nepotismo. Estaremos con Néstor Pari conversando ese tema el día de hoy. Pausa, hermanos, y retornamos siempre con Fama Sur.
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0: Bien, amigos oyentes de Radio Fama Sur, vamos a continuar con las informaciones y, por supuesto, a través de Radio Fama. Me dice señor Suárez, en Radio Fama no hay en Ilabaya. Nos escucha desde el día de ayer. Bueno, es lo que nos dice, no sabemos qué ha pasado allá, pero vamos a tratar de enviar a alguien para que vea qué es lo que realmente está pasando con la señal de Radio Fama en Ilabaya. El día de ayer, no hay, me dice. En fin, vamos a ver, ¿ya? Con la disculpa del caso, a veces tema técnico, a veces no nos avisan recién hoy día, en la mañana, pero sí que de ayer no hay señal de Radio Fama en Ilabaya. Siempre cualquier cosa, colaboren, hermanos, si ven que no hay la señal de Radio Fama, llámenos, o un mensajito al 952-03-2323. Aquí en el sistema lo vemos normal. Pareciera que es otra parte, equipo técnico, transmisores, ¿no? Pero la parte del sistema electrónico digital está normal, por eso que no nos damos cuenta. A ver, siempre apóyenos. La señal no está, llame, 952-03-2323. Aporten al menos algo, ¿no? Bien, ahora sí. 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Bien, hermano, a ver qué tenemos. A ver qué tenemos por acá. Sobre el tema de la Fiscalía, a pedido ya de los hermanos de Moquegua, la Fiscalía de mixta de Jorge Baza de Benicia. Por ejemplo, dice la nota: policía investiga bloqueo del canal de Ite. El jefe de la Defensoría del Pueblo de Moquegua, Manuel Ricardo Amat Llerena, informó que la Fiscalía Provincial de Jorge Basade ha iniciado las investigaciones por el bloqueo del canal ITE, medida que afectó al suministro de agua por el EPS Hilo. El cierre del canal se produjo el 1 de julio durante la protesta contra la ley de observar el proyecto de ley número 11.658, genera controversia con el conflicto limítrofe entre Tacna y Moquegua por la zona de Quebrada Honda. Ya ha iniciado la Fiscalía, pero la Fiscalía Mixta, obediente el día 2 de julio, ya estuvo ya en ITE, la Fiscalía Mixta ya de Jorge Basade, ya fue. Y en ese momento escuchemos lo que hizo el día, que dijo la fiscal mixta de Jorge Basadre, que inmediatamente fue. Escuchemos lo que dice.
1: Actitud de obstaculizar el servicio de provisión de agua hacia el puerto de Hilo. Sin embargo, como usted ha sido testigo, no se ha podido. Ellos sostienen de que cómo es posible que cuando han tomado el puente de Montalvo no haya ido la policía, no haya ido la fiscalía, que por qué con ellos sí, que Moquegua hace las cosas a la mala y le hacen caso y a Tacna siempre la la irrespetan, ¿no? Están esperando una reunión que se va a llevar a cabo en Lima a las 4 de la tarde para evaluar desistir de esto, de esta posición, ¿no?, de obstaculizar el agua.
2: ¿Estarían cometiendo algún delito?
1: Sí, claro, estarían cometiendo el delito previsto en el artículo 283 del Código Penal, que es impedimento de funcionamiento de un servicio básico como es el agua.
2: Uh-huh. ¿Se ha tomado conocimiento de quiénes son los responsables directamente?
1: No, han evitado identificarse, se niegan a identificarse, señalan que todos son los representantes. Tipo fuente ovejuna, no quieren identificar a alguien responsable.
2: ¿Qué recomendaciones le daría en todo caso?
1: Ya se les exhortó a que ejerzan de manera respetuosa su derecho constitucional a la protesta, que eso nosotros no podemos negarle, su derecho a la protesta, pero de manera responsable, sin afectar la integridad física de las personas, ni la propiedad privada pública, ni servicios básicos como el agua, ¿no? Ni obstaculizando carreteras, ni tomando puentes y ese tipo de cosas, porque se puede configurar delitos de disturbios, colaboración con el delito de disturbios, etcétera, ¿no?
0: Bien, ahí está claro, la fiscal mixta de ya de Jorge Basadre apreció.

0: De la Sautía de Moquegua, ella se ha constituido el día 2 de julio allá en Ite, hacer la constatación de la toma de allá, la boca toma de Ite. Y ahora, por presión de la Sautía de Moquegua, ya se han iniciado las investigaciones y esto es una cacería de brujas. Aquí tendrá que denunciar a los 500 comuneros que han estado ahí. Pero seguro que van a buscar a unas 10, 12 personas, los van a identificar y luego les van a abrir el procedimiento. Y la pregunta es, ¿Tacna hizo igual? ¿Tacna solicitó a la Fiscalía Mixta ya en Moquegua? ¿Alguien hizo la denuncia por el bloqueo del puente de Montalvo? Lo bloquearon a Moquegua, a Tacna. Grandes pérdidas ha dejado, pérdida de vida ha habido. ¿Alguien ha denunciado? ¿El gordito simpaticón Lucho Torres ha hecho algo? ¿Los consejeros de Jorge Basadre han hecho algo? ¿El alcalde y la valla, que esos cinco pueblos son de la valla, ha hecho algo? ¿El alcalde Candarave ha hecho algo? Dejamos la pregunta ahí, señores. Pero va a haber denunciados. No serán denunciados unas los 500, pero por lo menos van a agarrar, van a identificar a unos 12. Y este es un delito, como dice la fiscal. También es delito bloquear, cerrar puentes. Bloquear ingresos, pistas, también es delito. Peor si estos bloqueos ocasionaron una muerte, también es delito. O simplemente la ley es para Tacna y no para Moquegua. Lo dejamos ahí. Pero alguien ha hecho la denuncia, pregunto a los integrantes del comité de lucha. ¿Alguna autoridad regional ha hecho? ¿El defensor del pueblo de Tacna ha hecho o no hay defensor del pueblo en Tacna? Sí. Estamos ya con el doctor Néstor Pari. Doctor Néstor Pari, siempre es un gusto conversar con usted. Muy buenos días.
1: Muy buenos días, amigo Suárez. Buenos días.
0: Bueno, en la última entrevista que tuvimos con usted, usted nos habló de tres casos que estaba dilatando, pues, el jurado de las elecciones sobre la vacancia del alcalde de Camilaca, que hay pruebas, también del alcalde y la valla, que hay pruebas suficientes, y el tema también de Ciudad Nueva. Pero por el más débil se ha roto el hilo, doctor. Por el más débil se ha roto el hilo, que es el caso del alcalde de Camilaca. Cuéntenos y confirme sobre este caso, sobre su vacancia.
1: Sí, efectivamente. Y es el último, la última, es una vacancia posterior, porque Camilaca se presenta en abril 2025.
0: Ya.
1: Ciudad Nueva se presenta en marzo 2025 y La Valla se presenta diciembre 2024 y ya salió el de Camilaca. El tema es también nepotismo, al igual que Ciudad Nueva, pero aquí hay una diferencia, amigo Suárez.
0: A ver, ¿cuál es, doctor?
1: El promotor de la vacancia de Camilaca, con todo, no solamente con el apoyo de su familia, sino con un grupo de ciudadanos que permanentemente, si usted revisa el expediente, hay 10, 11 impulsos procesales, llamadas permanentes, comunicación permanente, exigiendo el cumplimiento de del debido proceso. A pesar de que se presentaron así adhesiones, nulidades, no querían elevar el expediente, muchos problemas, como está sucediendo en la municipalidad de Ciudad Nueva y de la municipalidad de Islamay.
0: Bueno, es cierto, eso es lo que yo le digo, doctor, ha empezado por el hilo más débil, que este 2025 y la valla es en diciembre 24, quizás realmente seguirá este paso en los próximos días, este tema con la valla que está con todas las pruebas adjuntadas, el caso también de Ciudad Nueva, doctor Estupari.
1: Sí, el tema más próximo desde mi punto de vista es Hilaraya, no solamente porque ya se llevó a cabo la sesión y hasta el momento prácticamente el teniente alcalde se la está jugando, porque quien debe de implementar el acuerdo de consejo que está pendiente para la apelación es el teniente alcalde, porque él es el que llevó adelante la sesión de consejo en esa fecha. Y creo que ya la denuncia cae por madura y que se debe de actuar inmediatamente para que se eleve al Jurado Nacional de Elecciones y ellos ya resuelvan en instancia definitiva. El de Ciudad Nueva, ya ahí los regidores han sido denunciados también, no quieren asumir competencia a pesar de que la ley les exige, y por ello también el jurado denunció al alcalde, se ha denunciado ya a los regidores, se está conminando para que se les denuncie por resistencia a la autoridad, pero ellos, por encima de lo que la ley dice, arriesgando su condena penal a la que la van a sentenciar en su momento a ellos, están poniendo por encima seguir manejando pues los presupuestos de la manera como lo vienen haciendo, porque realmente el alcalde de Ciudad Nueva ya debió haber sido vacado.
0: Bueno, la verdad que ojalá se haga justicia, son aquí cosas que están comprobadas, se espera que la valla pues este 2024, ¿viste? Y tanto el teniente alcalde, el primer regidor de la valla, tanto puede poner su mano al fuego por una persona con todos los antecedentes que está. La verdad es jugársela, porque le va a venir una denuncia hasta con pena de cárcel, quizá, doctor Estopari.
1: Mira, y si es que más adelante se descubren otros hechos en los cuales tenga participación el alcalde, y por ejemplo, la labor fiscalizadora no alcanzó a esos extremos, este hecho de que no ha permitido de que se continúe con el procedimiento para que se declare la vacancia del alcalde, puede ser considerado como un elemento de convicción muy fuerte para un eventual delito de colusión, porque está de acuerdo con la forma como se viene desarrollando en estos momentos el gobierno municipal en el distrito de Hilaraya.
0: Yo la verdad, sí, ellos saben que están cometiendo un delito, saben que se están complicando judicialmente, saben que esto, la sanción puede terminar muy fuerte. ¿Por qué con toda confianza desafían a la justicia o se sienten seguros porque la valla pues tiene millones y puede anestesiar quizá, doctor Estopari, esa confianza de atreverse tanto, desafiar tanto a una autoridad judicial, a una autoridad que es el Jurado Nacional de Elecciones?
1: No queda otra manera de pensar. Total, hasta el momento les viene dando resultados y no hacer caso a la autoridad del Jurado Nacional, y peor aún, las respuestas que nos da el jurado son tardías. Entonces el pueblo tiene todo el derecho a suponer, a presumir hechos que inclusive lindan ya con actos de corrupción.
0: Bueno, veremos qué pasa. Doctor, bueno, también hace 10 días la Fiscalía Anticorrupción ha realizado una intervención en la principal de Hilaraya, 10 viviendas. Este caso se hizo y ahí quedó. No hay información, o quizás qué se está manejando por lo bajo, o usted tiene una información, o cuál es el proceso a este tema, doctor Estopari.
1: En este proceso la fiscalía está manejando de manera reservada. Si hubiese sido público, si es que el Poder Judicial le hubiese otorgado las detenciones preliminares que solicitó el Ministerio Público. Sin embargo, no se produjo, entonces, consecuentemente, continúa en ese estado, se ha recopilado seguramente información, ellos ya están manejando independientemente de las acciones, cómo ellos puedan accionar, de acuerdo al acervo probatorio que manejan en estos momentos.
0: Bueno, la verdad que yo no le tengo confianza a la fiscalía, la verdad, no le tengo confianza, y eso de manejar reservadamente, la verdad. Doctor, hay un tema que está preocupando a los comuneros de la parte alta y la valla, como 500 comuneros se trasladaron a la bocatoma de Ite, cortaron el recurso hídrico 2 días que va para Hilo, ya el defensor del pueblo ya en Moquegua ha anunciado ya de que la fiscalía Jorge Basadre ha iniciado ya las investigaciones y para mí esta es una cacería de brujas. ¿Cuánto va a afectar o a cuántos van a identificar quizás para abrir un proceso? Que esto la verdad es bien preocupante.
1: Sería importante que en la misma proporción, de todas maneras se tiene que hacer seguramente investigaciones, pero de igual manera se debe estar realizando no una investigación, ya debe haber unos presuntos responsables en la muerte que se produjo como consecuencia de la obstrucción de las carreteras que no solamente ocasionaron daños materiales, sino la pérdida de una vida humana por parte de los ciudadanos de Moquegua. Creo que y esa obstrucción de carreteras perjudica no solamente a la vida, sino directamente a la región de Tacna. Esos temas también seguramente deben estar ya en investigación, porque no solamente se debe de investigar hasta qué punto fue válida o no válida fue la acción que se realizó en la bocatoma de Ite.
0: Ahora este tema de Ite hablando, claro, no se va a denunciar a los 500 comuneros, identificarán a unos 10, 12 personas. ¿Cuál es el proceso que se va a seguir y cuál sería el delito, doctor Sopari?
1: Yo creo de que acá, para que se pueda sancionar a una persona, no solamente se tiene que identificar la presencia, sino se tiene que identificar qué acción ha cometido personalmente. Muchas personas a veces acompañan, pero no realizan una acción contraria, ¿no? Como en el caso de la gobernación, muchas personas fueron comprendidas, solamente se sentenció a las personas que identificaron que, por ejemplo, estaban prendiendo el local de la gobernación, fueron 3 o 4 a los cuales llegaron a sentenciar, pero el resto de identificados es el 90% de identificados, no se les detectó que habían realizado acción alguna más allá de su presencia en el lugar de los hechos y fueron absueltos.
0: Bueno, la verdad que es un tema pendiente y seguro que la justicia va a hacer su trabajo, ¿no? Pero hay preocupación siempre en aquellos que estuvieron presentes en esta toma. Doctor Sopari, ya estamos ya en el proceso, ya lo que será pues las elecciones regionales y municipales. Hay candidatos que todavía no están al 100%, hay unos que están observados. Quizás esta observación, ¿hasta cuándo va a ser y cuándo tendremos ya oficialmente los candidatos que tanto para la municipalidad o para el gobierno regional, doctor Estopari?
1: Sí, en estos momentos están ya sacando la relación de las listas de cada distrito, la provincia, si son admitidas o no son admitidas, son declaradas improcedentes. Porque ya la inadmisibilidad ya pasó ese periodo y están en esa etapa. Los que están siendo admitidos ya están ingresando automáticamente al periodo de tachas para que puedan ser observados por algún ciudadano si consideran de que el candidato a alcalde o los candidatos a regidores o todo el procedimiento de democracia interna está bien o está mal y puedan interponer las tachas ante el jurado electoral especial. Independientemente de ello, de esta etapa, luego viene la etapa de fiscalización para también poder promover exclusiones si es que sea el caso.
0: Bueno, la verdad que ya estamos en este proceso, ya se está a la espera, los mecanismos que se ha preparado, ojalá sea con normalidad, con tranquilidad, y al final la gente, pues, ¿no?, sepa elegir a un buen vecino, no elegir siempre por elegir, realmente para que tengamos buenos representantes. Al final, doctor Estopari, ya tenemos una vicepresidenta electa, como es Keiko Fujimori. ¿Cómo usted ve la expectativa de Keiko Fujimori, que en la cuarta, pues, tuvo la vencida?
1: Mira, yo siempre tengo mi posición. Sin embargo, mi comentario, mi posición ha sido hasta antes de, ahora ha sido electa la señora, creo que esa es la decisión de por uno, por más o por pocos, pero ha sido la decisión de la población peruana. Entonces por la democracia tiene que esperar el plazo que siempre se les otorga, los 100 días. Vamos a ver cómo desarrolla su gobierno a nivel nacional y a nivel de descentralización y cómo le corresponde a la región de Tacna. Creo que es válido que a toda persona siempre se le dé la oportunidad para, de acuerdo a ello, uno ya emitir una opinión crítica a favor o en contra del gobierno que está desarrollando.
0: La gobernadora de Moquegua ya se ha reunido con Keiko, ya se ha reunido, le ha expuesto la problemática, la necesidad que tiene Moquegua, y también le ha puesto ya el tema limítrofe que tiene con Tacna. El alcalde Pascual Huiza ha manifestado que va a invitar a Keiko al aniversario de Tacna, ya que los últimos gobiernos no han traído, no han hecho nada por Tacna. Tenemos grandes necesidades en Tacna, proyectos de envergadura que están ahí en el sueño de los justos. Se ha invitado, pero hay un sector que opinan que no venga, le vamos a tirar huevo, le vamos a tirar tomate. La verdad, ya acabó las elecciones. Creo que primero está el Perú, no los resentimientos políticos, no los resentimientos ideológicos. Creo que es hora que Tacna, pues, abre el camino a una presidenta, asuma los compromisos de obras importantes para nuestra región, que hace muchos años, pues, están durmiendo en el sueño, doctor Néstor Pari.
1: Creo de que estamos, si somos partícipes de la democracia, debemos entender que todos los que son electos tienen la oportunidad, se les tiene que dar el beneficio de la duda. Y no podemos actuar sin que haya desarrollado el primer acto o los primeros actos de gobierno, y no sabemos cuál va a ser su posición política. Lamentablemente existe muchas acciones que, siendo congresista o siendo militante de su partido, ha desarrollado en contra de la región. Sin embargo, esta es otra posición, y vuelvo a repetir, dentro de los 100 días vamos a, yo particularmente voy a esperar a cuál va a ser su política de gobierno, especialmente para la región de Tacna, porque como usted lo ha dicho, Tacna siempre ha sido postergada y perjudicada por todos los gobiernos, incluso el gobierno del señor Castillo, incluso él, teniendo nosotros premieres que han sido tacneños, como la señora Betty, como el señor en el gobierno de Ollanta, y jamás ellos han desarrollado acciones tendientes a centrar como objetivo para de desarrollo a la región de Tacna. Entonces, si personas allegadas a nosotros no lo han hecho, ¿cómo podemos inmediatamente cuestionar la acción de una persona que ha sido electa y que todavía no ha desarrollado ninguno de este gobierno dentro de su mandato? Por ello, me ratifico en mi posición de esperar los 100 días.
0: Muy bien, doctor Zapari, la verdad siempre es valioso sus opiniones, sus recomendaciones, y siempre estaremos en contacto, doctor Zapari. Doctor, un gusto conversar con usted, y tenga usted buen día.
1: Muchas gracias, buen día a usted también.
0: Bien, ahí está el doctor Néstor Paring conversando con nosotros, temas en el aspecto legal, ¿no? Comentarios, y por supuesto hay que sacarle provecho, ventaja a estos comentarios legales, que es muy importante. En fin, hermanos, la verdad, lo dejamos ahí, simplemente veremos el trabajo de la justicia, seguro que ya los hermanos comuneros de la parte alta estarán buscando la asesoría, ojalá Esquilabaya les ponga un pool de abogados. Esquilabaya no ha puesto ni un sol para el tema de la demarcación, el gobierno regional, no sé la verdad. Pero veremos qué pasa. Nos vamos a la pausa venimos con la entrega de Procompite, que el día de ayer ha realizado la comuna provincial de Jorge Basadre, venimos con Sama Layara, venimos mucho más, luego la pausa. Comercial siempre con Fama Sur.
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0: Bien, bien, amigos oyentes de Radio Fama Sur, la verdad me dicen en Camilaca, señor Suárez, no puede ser justo que lo hayan vacado el alcalde, estaba chambeando, estaba trabajando, pero él quizás por hacer el favor a su familia, la presión de la familia, queremos trabajar, bueno, aprovecharon la parte legal y bueno, lo han vacado, dice, la verdad, no estábamos de acuerdo con la vacancia, simplemente por dar trabajo a la familia. Otro ahí, señor Suárez, no es justo como otros alcaldes roban y roban y roban, no los vacan, como usted dice, no los vacan. Pero, en cambio, me dice una persona por dar trabajo a la familia, lo vacan. Pero otros donde roban millones y millones, hay denuncias claras, así como dice el doctor Néstor Pari, no les pasa nada y están tranquilos. Otro dice, aquí reina el billete, reina los millones. Con los millones se hace todo, señor Suárez. Qué pena, alcalde Camilaca, simplemente por dar trabajo a personas, familiares, pues le costó el cargo. Así se vive en el Perú y esto es el Perú, que no hay justicia. Bueno, vamos con Locumba, entregaron por compite ayer, una vez más, en Jorge Basad.
1: Bien, 4 unidades y 4 financiamiento, 188. Paso a relatar la...
2: Bien, señoras y señores, fueron las palabras del ingeniero José Caonda. Muy bien, vamos a continuar con la ceremonia. Vamos a tener la lectura de la memoria definitiva. Vamos a tener bien a llamar para que puedan leer la memoria definitiva a cargo de la supervisora de Procompite, la licenciada Yesenia Amani Amani. Vamos a recibirlo con fuertes aplausos.
3: Buenas tardes, abogado Julio Dávalos Flores, alcalde de la Municipalidad Provincial Jorge Basadre, ingeniero Cauna, gerente de Desarrollo Económico, y a los presidentes de las diferentes asociaciones que el día de hoy se van a beneficiar con todos los bienes que estamos observando. Paso a relatar la memoria descriptiva. El nombre de la AEO es Asociación de Productores Lácteos de La Fresh. El plan de negocio, mejoramiento de la comercialización de derivados lácteos en la Asociación de Productores de La Fresh de la provincia Jorge Basadre, Tacna. Cadena productiva vacunos, producto derivados lácteos. El acta de cofinanciamiento es la 09, la cantidad de socios son 4, es una categoría B. Su presupuesto total es de 270.099.20. El presupuesto por cofinanciamiento, 188.043.20. El presupuesto por la contrapartida, 82.056 soles. La modalidad de ejecución es administración directa. La presidenta de la AEO, la señorita Jenny Ortega Arocutipa. Paso a relatar los bienes que van a ser otorgados a esta AEO. Esta AEO se ha beneficiado con 4 refrigeradoras medianas marca Ilumi, máquinas para hacer helados artesanal marca Ilumi, 4 unidades, exhibidoras bicicooler de 4 unidades marca Ilumi, congeladoras para helado 9 pozas marca Ilumi, 4 unidades, congeladora Contina de 550 litros marca Ilumi, 4 unidades, empacadoras al vacío marca Ilumi, 4 unidades, máquinas para hielo marca Ilumi, 4 unidades, bandejas de acero inoxidables para helados, 8, marca Ilumi, y coolers de 45 litros, también
1: 4 unidades. El presupuesto invertido al 100% en el cofinanciamiento es de 131.840 soles. El día de hoy les puedo decir que tanto la Municipalidad Jorge Basadre como la EO ha cumplido con los compromisos

0: Bien, señoras y señores, asimismo también tendremos la lectura de la memoria definitiva del proceso de la Asociación Pastelera Panadería Artesanal La Locumbeña. Ahora indicaremos la memoria descriptiva de la Asociación de Emprendedores Señor de Locumba, su plan de negocio, mejoramiento del servicio de comercialización de snack y bebidas de la Asociación de Emprendedores Señor de Locumba, del Distrito de Locumba, provincia de Jorge Basadre, región de 10.000 soles y contrapartida en efectivo de 30.000 soles. Modalidad de ejecución, administración directa. Presidente de la EO, Nieves Isabel Ginés Ginés. La entrega se realiza al 100% de los bienes adquiridos por Hispano. Las asociaciones de emprendedores Señor de Locumba y la Asociación de Panadería Pastelería Artesanal Alocumbeña cumplieron.
1: Vamos a romper la botellita de champán de manera simbólica. Va a ser para los tres. ¿Ya? Vamos a invitar a los presidentes y también a nuestra autoridad de bien. Ahí está también acompañado por nuestra banda municipal, que siempre le encanta a nuestro alcalde, abogado Julio Víctor Rábalo Flores. ¿Van? A ver, nos acercamos los tres presidentes, vengan por acá. A la una, a las dos y a las tres. Muy bien, fuertes los aplausos, señores, fuertes los aplausos.

0: Muy bien, ahora sí, nos vamos al corte de cinta. ¿Ya? Ahí está cerquita, no va a estar don Julio. Muy bien. ¿Ya? Ahí está, a ver, don Julito. Nuestro alcalde abogado Julio Víctor Dávalos Flores, ahí está, con la tijerita, listo. ¿Ya? Ahí está, muy bien. A la cuenta de tres, a la una, a las dos y a las tres. ¡Fuerte los aplausos! ¿Ya? Muchísimas gracias. Pasamos con la presidenta, la señorita Jenny Ortega, para que también pueda cortar la cinta. A ver, ahí está. Uno, dos, tres. ¡Fuerte los aplausos! Ya, ahí está el señor presidente, Eric Rucoban Rodríguez. Uno, dos, tres. Ahí está, señores. Muy bien. Ya, invitamos también a la presidenta, la señorita Nieves Ginés Ginés. Muy bien, fuerte los aplausos. Ya, a ver, vamos a invitar a las socias de la panadería para que puedan pasar aquí, tomarse una fotito. ¿Ya? Ya, invitamos también a todos los socios. Estos momentos también pasando.
1: En batidoras cumple apoyando.
0: Vamos a recibirlo con fuertes aplausos. Puedan firmar ya la firma de acta y entregar a la presidenta. Muy bien, A ver, una fotito con cada. A ver.
1: Seguidamente igual se va a hacer la entrega y la firma correspondiente a las otras dos asociaciones.
0: Bien, continuamos.
1: Presentes el día de hoy.
0: Palabras de agradecimiento por parte de la Asociación de Pastelería y Panadería Artesanal, la Locum.
2: Y el equipo técnico, Procopinte. Nuestra asociación está agradecida por los bienes que nos van a entregar.
0: Muy bien, ahora sí, pasemos a la entrega de la firma del acta, correcto. ¿Ya? Muy bien.
3: Pero hay que empezar de algo. Hay que empezar, el que no empiece, tienen que hacerlo funcionar y tienen que salir adelante. Creo que el municipio está cumpliendo con todos ustedes en promocionar esas ideas, entonces.

0: Es recomendable simplemente que trabajen y les den el buen uso. Hoy empiezan como compite, después tienen que seguir crecer, tienen que formar una pequeña empresa y después tienen que seguir, va a seguir adelante. Gracias por la invitación el día de hoy, presidentes. Dejo en sus manos el futuro de todos estos bienes. Yo creo que usted hay que coordinar. A veces las cosas no salen como uno piensa. A veces hay cosas que fallan, pero eso...
1: ¡Fuerte los aplausos! Ahí está nuestro alcalde abogado Julio Víctor Dávalos Flores. Muy bien, ya bien claro, han escuchado, socios, ya también los heladitos, los yogures, ya están viendo aquí en la mesa, miren, qué ricos yogures, los pastelitos, ya, los bocaditos, muy bien. En la Asociación de Productores Lácteos, Dafrech de Locumba, ya, ahí está muy bien, para que ustedes... ¿No? ¿Cómo están, socios? ¿Están contentos o no? Ahí están, los veo medio tristes, ahí uno están... Ahora dice, tenemos que trabajar, ¿no?
2: Muy agradecido, señor alcalde, por permitirme el tremendo honor y poderme dirigir nuevamente a las organizaciones que el día de hoy se les está haciendo. Agrícola, pecuario, artesanal, panadería, pastelería, gastronomía y todo el sector turismo. ¿Bien? Siéntanse afortunados porque...
3: y adentro.

0: es muy así bien. Como se ha realizado la entrega de hoy. Han recibido todos estos premios, como podemos ver aquí, las batidoras industriales, así como también diferentes batidoras de diferentes tamaños, y así como también
1: eso, y vamos a sacarle jugo a los equipos. Yo estoy emocionado, de verdad, porque yo siempre he soñado tener mi horno de 10 bandejas. Y ya con el tiempo, acá también en el valle ya no va a haber leña y ya tenemos que optar por otros recursos más para seguir haciendo mejorías acá en la provincia, ¿no? Más que todo van a utilizar para la fiesta, señor de Lucumba, que se acerca y vienen muy peregrinos, y las tradicionales son los bollos acá en Lucumba, y van a sacar más producto de bollos para que no falten la fiesta, ¿no? También tenemos el horno pixero.
0: ¿Estos de aquí qué son?
1: Estos son los carretillos que van acá en el horno. Es para meter y sacar las latas.
0: Vamos a que consuman sus productos de aquí, de nuestro amigo y de la asociación La Locumbeña, que sin duda va a beneficiarse grandemente con los diferentes productos y bueno, todo lo que nos ha mostrado de los bienes que han recibido.
1: Sí, de nuestros sueños hechos realidad.
0: Así es, porque en cualquier negocio el que no arriesga no gana, y ustedes ya ganaron.
1: Sí, muchas gracias. Sí.
2: Bien. Bien, muy importante esta entrega Procompite allá en Locumba, claro, el alcalde don Julio Dávalos, ahí con la gerencia municipal, don César Gallegos, y otros funcionarios, pues, haciendo posible esta entrega millonaria allá en el sector de Locumba. Bien, hermanos, ya hemos llegado a la parte final, ya sabe, Comercial Granjero sigue con la atención. Está haciendo frío, ¿eh? Está haciendo frío, abrigarse, hermanos, está haciendo frío, claro, abrigarse, viene calor al mediodía, tantas cosas, pero simplemente abrigarse, correcto, claro, abrigarse, así es. Bien, hermanos, gracias por la sintonía prestada, mañana creo que no estoy con ustedes, ni pasado el lunes, creo que regresamos, pero mañana se viene el candarabeño. Se viene la profesora Jacqueline Encinas también con más temas culturales y sociales. Hermano, gracias por la sintonía prestada. Siga con Fama Sur. Buenos días.
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0: frente al fenómeno del Niño 2026-2027.
1: ¡7 y 34!
0: Con ese objetivo, se lideró una mesa de trabajo a fin de elaborar un plan integral que permita reducir los riesgos en los monumentos arqueológicos más vulnerables y salvaguardar la infraestructura museística. En comunicación con Exitosa, el ex canciller Miguel Ángel Rodríguez Mackay señaló que en el marco del cumplimiento de los acuerdos internacionales, el gobierno peruano debe otorgar el salvoconducto a la ex premier Betsy Chávez.
2: Lo que corresponde es que el Estado peruano, el gobierno del Perú, dé cumplimiento a ello. Sí, aquí lo relevante es lo que dice la convención. Hace tiempo debió concederse el salvoconducto. Si queremos en verdad que nos miren en el sistema internacional como un país que se respeta por las reglas, del cumplimiento de reglas, pues hagámoslo. Lo digo abiertamente como hombre del derecho.
0: Rodríguez Mackay señaló que a su juicio Betsy Chávez no es ninguna perseguida política. Sin embargo, recordó que ella ya está protegida por el gobierno de México.
2: Para mí la señora Betsy Chávez no es una perseguida política, pero desde el momento en que ingresó a la Embajada de México, está protegida erga omnes por la convención que dice que ya tiene asilo porque México se lo ha extendido y la misión diplomática, que es inviolable, supone que extendido el derecho de asilo, lo que corresponde al Estado asilante es otorgar el salvoconducto para que deje el país.
3: Ahora,
2: ¿para qué el asilo político no se extiende para que esté en una misión?
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0: 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Con esta canción, a este ritmo agradable de fin de semana, nos vamos a los exteriores de la radio. Está lista Vanessa Rubio. Estamos en Chorrillos, estamos en la avenida Guardia Civil, cuadra 6, y estamos premiando tu fiel sintonía. Premio sorpresas desde Exitosa.
1: 7:39.
2: Manuel, momento de entregar nuestro premio sorpresa gracias a Exitosa. Y aquí tengo la fila de vehículos, nuestros amigos conductores que han llegado rápidamente ante el llamado. Señor, ¿cómo está? Buenos días. Usted ha sido el primero. ¿Dónde escuchó el llamado?
3: Acá, cuando estaba cerca de la curva, escuché el llamado y acá estamos.
2: Rapidito se dio la vuelta.
3: Rapidito, pero Exitosa.
2: ¿Recién inicia su jornada laboral?
3: Sí, recién comenzando el día.
2: ¿Qué le parece que hoy se va a llevar su premio sorpresa?
3: Mucho, muy agradecido con la radio y muy, muy buena noticia, siempre al tanto.
2: Siempre informándose, señor. Vemos también que usted tiene su plataforma de TikTok. Por favor, nos va a seguir en este momento. Presione el botón rojo. Ahí está, muy bien. Es importante también estar informado a través de las redes.
3: Por supuesto, estar informado, estar al tanto de todo lo que ocurre en la ciudad.
2: Bien, listo. ¿Cuál es su radio favorita para que todo el Perú la escuche?
3: Exitosa.
2: 95.5.
3: Listo,
2: aquí le vamos a hacer entrega de su bolsita, de su premio sorpresa. Muchas gracias. Y gracias también por sumarse como nuevo seguidor. Que tenga buen día. Seguimos avanzando. Aquí hay otro amigo del volante. Señor, ¿cómo está? Buenos días. Buenos días. ¿Dónde escuchó usted el llamado?
4: Saliendo de mi casa.
2: Saliendo, no la pensó y vino para acá.
4: De frente, David. Siempre escucho a Manuelito.
2: A Manuelito, un saludo para Manuel.
4: Manuelito, eres bien, es un buen honesto, un buen peruano, pero vale, pero al Perú.
2: Señor, lo vemos en su mano, su celular, también se va a animar a seguirnos en las redes sociales.
4: Siempre, donde estoy, tengo Exitosa.
2: En todas las redes.
4: Todas las redes.
2: Todas las plataformas, importante estar informado.
4: Sí, informa bien, la verdad del país.
2: ¿Qué le parece que hoy se lleva su premio sorpresa?
4: Gracias, serio.
2: Muy alegría para los amigos.
4: Obviamente, sí, gracias.
2: Listo, muy fuerte para que todo el Perú lo escuche. ¿Cuál es su radio preferida?
4: Exitosa, el Perú.
2: Le vamos a hacer entrega aquí de su bolsita, señor. Aquí tiene para que lo disfrute con su familia, que tenga buen día, que le vaya muy bien. Y seguimos avanzando porque aquí, Manuel, ya llegaron nuestros amigos conductores y siguen llegando. Señor, ¿cómo está? Buenos días. ¿Dónde usted nos escuchó?
5: Acá en la curva.
2: Rapidito de la vuelta.
5: Y me vine corriendo y ¡fum!
1: ¡Toma! ¡Toma!
5: ¡Soy caserito! ¡Caserito!
2: ¿No es la primera vez entonces que se dio?
5: Ya he ganado varias cositas ya. Muy bien, Exitosa. Yo soy la voz que no tiene voz.
2: Y que siga, señor, llevándose más.
5: Ahí está la radio.
2: Claro, ahí vemos en su pantalla 95.5. ¿Qué le parece que hoy se lleva su premio sorpresa?
5: Uy, muy agradecido, como siempre. Agradezco a la radio.
2: ¿Y cómo lo trata el trabajo, señor?
5: Ahí buscándose, señorita, ¿qué se puede hacer?
2: Claro, pero siempre con ganas, saliendo adelante, no, con ánimo.
5: ¿Qué más me queda ya?
2: Claro, una sonrisa, señor, importante la sonrisa. Señor, ¿cuál es su radio favorita que todo el Perú lo escuche?
5: 95.5, la existe. Que no tienen voz.
2: Muy bien, señor, muchísimas gracias, que le vaya muy bien. Y Manuel, yo aquí me quedo entregando los premios sorpresa porque siguen llegando nuestros amigos conductores, amigos del volante. Y con esta información volvemos contigo en estudio.
0: Vanessa, gracias por la nota. Y muchas gracias a los amigos conductores por estar siempre en sintonía de los 95.5 de la frecuencia modulada aquí en Lima y en el Callao. Exitosa, la voz de los que no tienen voz. Ya estamos a las 7 de la mañana con 42 minutos. Esta es la hora, 7:42. Chajaira Pacheco, nuestra reportera, está en otro punto de Lima. Estamos en Chosica. Escolares arriesgan su vida todos los días cruzando río sobre piedras para ir al colegio. Vecinos piden que se construya un puente que fue arrasado por la fuerza del río Rímac y que está esperando largo tiempo el peruano oprimido, como diría nuestro himno. Yajaira, adelante.
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6: Hola Manuel, muy buenos días. Información en vivo. Imágenes que seguramente lo hemos visto en el interior del país, en donde niños junto a sus padres tienen que cruzar por ríos para poder llegar a sus colegios. Sin embargo, estas imágenes también se repiten aquí en Lima. Hemos llegado a Chosica, en donde viven más de 350 mil ciudadanos, exactamente a la zona de California. Y es que por aquí, por el río Rima, cruzan los niños, los escolares, para ir todos los días a su colegio, arriesgando
7: sobre el río Rima para que ellos puedan llegar a su colegio. ¿Qué pasa si es que ellos no, en este caso, pues, en este caso ellos no tendrían esa vía? Tendrían que verse obligados en caminar más de 30 minutos en llegar hasta el puente Los Ángeles. Una situación crítica realmente, Manuel, que tienen que pasar todos los días esos pequeños para poder vivir la vida cotidiana, es decir, ir al colegio, recibir las clases. Es importante mencionar, Manuel, que aquí había un puente provisional hecho incluso por los propios vecinos de madera, pero este puente fue llevado por la corriente del río Rima ya hace algunos años, para ser más exactos, 15, también por un fenómeno climatológico que se presentó en este punto. Vamos a escuchar qué es lo que dicen las madres de familia referente a esta situación y al riesgo que tienen todos los días cruzando por este lugar.
8: Y los niños lo utilizan porque nos vamos acá arriba al colegio. El colegio 1200 Santa María. Y hay muchos niños que ahorita van a cruzar a las 7 y media, cruzan bastante de niños. Tenemos como unos 60 niños.
9: Antes había un puente aquí, ¿verdad?
8: Sí, pero
9: la fuerza del río se lo llevó.
8: La fuerza del río se lo llevó y de ahí nunca más se volvió a construir. Estamos olvidados, mejor dicho, nadie hace nada.
9: ¿Cuántos años que usted viene cruzando este río?
8: Hace 15 años ya.
9: Hace 15 años.
8: Sí.
9: Hace 15 años ustedes han hecho el pedido de la construcción de un nuevo puente.
8: Sí, siempre hemos pedido, pero nunca se hace, señorita.
9: ¿Cómo crucen?
10: Y si nosotros nos damos la vuelta, tenemos que darnos la vuelta hasta Los Ángeles. En Los Ángeles recién salen los niños por ahí. Y es un regular tramo. A veces esperamos carro en el Tronquito, en la parte de California, y la verdad que es tedioso. En cambio acá, cruzamos, ahí está el colegio y ya pueden ellos llegar mucho más rápido.
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6: Manuel, esas imágenes realmente sorprenden para todo aquel que pueda observar cómo es que estos pequeños de inicial, primaria y secundaria cruzan todos los días sobre esas piedras en el río Rímac para poder llegar a sus centros laborales. Lo que me han indicado los vecinos que viven en ese sector, porque esta vía provisional, incluso de piedras, conecta la zona de California con Campanillas. Entonces, lo que piden es la construcción de un puente y el apoyo de la municipalidad de Chosica, una situación que me indican lo han solicitado hace 15 años, pero que hasta el momento no han tenido respuestas. Promesas incumplidas. Escuchemos.
9: Tengo un pedido para dejar de arriesgar a los niños, porque he visto que incluso cruzan solos muchos de ellos.
8: Y hay muchos niños que a veces su mamá, su papá trabajan, y hay niños que vienen solos, y a veces cuando de casual nos encontramos les ayudamos, ¿no? Pero si no coincidimos en el horario, por ejemplo, vas a ver, ahorita van a salir niños y ahorita. Van a salir y solitos pasan. Un pedido que sea urgente el puente, a ver si nos ayudan con eso.
10: Ahora están viendo el tema de poder realizar un puente, pero con dos bases a los costados, en el cual se va a pedir un apoyo a ver a la municipalidad, ¿no? En realidad siempre hemos pedido un apoyo a los que se van a lanzar, ajá.
9: ¿Y todos les han prometido?
10: Sí, nos han prometido el puente, todo, pero nada. Por el momento todavía no hay ninguna respuesta.
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6: Así es, Manuel. Sucede en el interior del país, en la costa, en la sierra, en la selva y sobre todo en la capital, en la ciudad de Lima, en Chosica. Por eso es que piden rápidamente el apoyo de la municipalidad, pero también del gobierno central, para que puedan ver estas imágenes y puedan ayudar rápidamente a la construcción de un puente y no arriesgar la vida de los pequeños que tienen que cruzar sobre rocas el río Rímac para ir al colegio. 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
0: Gracias, Yacaira. Todos los días la misma rutina. Todos los días poniendo en riesgo su vida. Todos los días haciendo de equilibristas, haciendo de acróbatas, haciendo de trapecistas, ahí de piedra en piedra. Si alguien resbala, si alguien trastabilla, cualquier cosa que pueda ocurrir, se van directo al RIMAC. Y en determinados momentos, como ahora, el caudal puede estar un poco más fuerte, terminan arrastrados y la verdad es que ya no cuentan más. Ya la historia no la termina de contar, porque lógicamente tendría que ser otra la que cuente a partir de un hecho fatal. Esto es lo que pasa todos los días acá, cerquita, en Chosica, en Lima, en Lima. Y dice la señora, a todos los que se lanzan, está hablando de candidatos que van a las elecciones, a todos les pedimos, y todos se comprometen, y nunca hacen nada cuando llegan a ser ya gobierno, en este caso municipal. Estamos a las 7 de la mañana con 48 minutos, la hora, pero 7 y 48. Bueno, yo ayer esperaba un poco más del partido. Francia ha sido un absoluto dominador del balón, estuvo por encima siempre de su rival, y la verdad es que el triunfo yo diría que hasta podría quedar corto. Quedó corto el día de ayer en el primer partido de cuartos de final. Vamos a notas de campeones del mundo.
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0: Hola Oscar, ¿cómo estás? Buenos días, bienvenido a Campeones del Mundo.
13: ¿Cómo estás Manuel? ¿Qué tal? Muy buenos días, bienvenidos a Campeones del Mundo. Una contundente y arrolladora Francia clasificado a las semifinales de la Copa del Mundo luego de vencer 2-0 a Marruecos en Boston. Liderados por Kylian Mbappé, quien marcó el primer gol y llegó a 8 en este torneo y además igualó a Messi en la tabla de artilleros. El equipo de The Champs no ha recibido goles en los mano a mano de esta edición de la Copa del Mundo. Tremendo el cuadro de The Champs. Recordemos que también Dembélé anotó el segundo y así selló el pase al duelo del 14 de julio frente a España o Bélgica, que será en Dallas. Además, será la tercera semifinal consecutiva de Francia tras Rusia 2018 hasta Qatar 2022. Recordemos que solo Alemania encaja 4 semifinales seguidas, ¿no? Desde Corea-Japón 2002 y finalmente en Brasil 2014, donde se coronó tetracampeona del mundo. Vamos a escuchar a Kylian Mbappé al final del partido.
14: Bien, es un equipo, un grupo para quien tengo mucho cariño. Son muchos jugadores en este equipo que son amigos, que conozco desde muchísimos años. Tengo también los jugadores jóvenes, claro, que me ven un poco como un jugador más viejo. Yo tengo que dar ejemplo al equipo, a siempre más en el tema emocional, porque en el campo es un jugador que sabe jugar fútbol. Pero más en el tema emocional, porque soy un jugador que ha jugado más partidos en el Mundial en el equipo. Yo sé lo que es de jugar un Mundial y yo lo tengo que enseñar a mi compañero. Y por la segunda pregunta, la verdad, lo ha dicho en francés ya, me da igual un poco, porque semifinal es siempre un partido difícil, si es España es España, si es Bélgica es Bélgica.
13: Kylian es además el máximo anotador de su selección con 64 goles y ya lleva 36 asistencias, es decir, está involucrado en 100 goles, impresionante, una máquina. Mbappé ayer ha jugado su partido 20 en los mundiales, todos dirigidos por The Champs. Si Francia queda tercera, ya te voy a contar cuántos millones se puede llevar
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13: el conjunto del gallito. Si este mundial tiene golazos, es por los cracks y tiene harto sabor. ¿Sabes por qué? Es por las chelas, el equipo que le gusta a los peruanos. Tomar bebidas alcohólicas en exceso es dañino. Lluvia de millones. Si Francia queda tercera, porque ya clasificó por lo menos al duelo por el tercer lugar, el premio que le otorgará la FIFA será de 29 millones de dólares. Si pierde la final, el premio aumenta a 33. Y si es campeona del mundo, 50 millones de dólares es el premio que está otorgando la FIFA para el que logre el título en Estados Unidos. Hoy a las 2 de la tarde, Manuel, se enfrentan España y Bélgica en Los Ángeles por el pase a las semifinales. De aquí sale el rival del equipo de Kylian Mbappé y Dembélé. Ambos cuadros se enfrentaron 2 veces en los mundiales. Los belgas se impusieron en México 86, justamente en cuarto de final, por penales tras haber igualado 1-1 en tiempo reglamentario. Y 4 años después, en Italia 90, España se cobró la revancha y le ganó 2-1 en fase de grupos. Mañana tenemos doble jornada. Inglaterra versus Noruega. ¿Y sabes quién ha motivado a Haaland, estimado Manuel?
0: ¿Quién?
13: La Tigresa del Oriente. Le ha dedicado una canción al artillero noruego. Escuchemos.
0: A ver.
15: No es

0: para todo el mundo. Mañana a 4 de la tarde, Noruega, Inglaterra, y a las 8 de la noche, Argentina, sí, Suiza. Y al ritmo de Haaland cerramos el bloque Campeones del Mundo. Buen fin de semana para todos.
1: Ok, listo, Oscar. Se pasa la tigresa. 80 años y sigue produciendo. Sigue siendo viral. ¿Ah? Ahorita se está yendo la tigresa a una gira a Panamá. Nada menos. Mi casi paisana tigresa del Oriente. Gracias, Oscar. Ha sido nuestra secuencia Campeones del Mundo en Exitosa.
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1: Ya estamos a las 7 de la mañana con 53 minutos y está listo Guido Penano para nuestra secuencia Economía Popular.
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1: Hola Guido, ¿cómo estás? Buenos días, bienvenido.
4: Buenos días, buen viernes Manuel, ¿qué tal?
1: Ok, hablamos hoy sobre lo siguiente. Citi destaca el mayor potencial del Perú para aprovechar la coyuntura global. Te escuchamos Guido.
4: Sí, lo que se destaca es el potencial que tiene nuestro país a pesar de toda la información casi aterradora de este niño hiperdestructivo que nos vaticinan, que algunos creemos como yo, de que si bien va a tener impacto, no va a ser un impacto parecido a lo que fue el año 83-84 cuando el PBI se cayó 10 puntos. No, no va a ser así. Vamos a crecer menos de lo que teníamos previsto y aún y anuncian que el 2027 va a ser malo. No, va a ser bueno, así que tranquilos. Ahora, ¿dónde está el potencial? El potencial está, por ejemplo, obviamente en minería de cobre, y ojo que ahí la pequeña minería está comenzando a trabajar cobre, y ahí hay un gran potencial con esos precios del cobre. Es una especie de segundo oro, y hay que darle apoyo a los pequeños mineros que están trabajando cobre, mi querido Manuel. También la agroexportación va a caminar muy bien. Ya China está prácticamente aprobando que cereza peruana, que ya hemos encontrado los pisos ecológicos y las zonas productoras posibles, vamos a poder entrar a China con este nuevo producto nuestro que se va a volver una estrella. Y también el sector construcción. Todos los que están ligados a materiales de construcción, a venta de productos de construcción, sobre todo vivienda, va a tener también un muy buen prospecto. Entonces, no debemos angustiarnos mucho. Ahí hay sectores claves para la pequeña y la mediana empresa, y el crecimiento del próximo año no va a ser menos de 3.54. Así de claro, mi querido Manuel.
1: Ok, Guido, un fuerte abrazo. Buen fin de semana.
4: Cuídense mucho.
1: 3.54% de crecimiento este año, pronóstico y proyección que nos confirma Guido Penán. Cierro el bloque económico con precio del dólar, 3.39 la compra
0: y
1: 3.41 la venta. Estamos a las 7 de la mañana con 56 minutos, ya está listo Nicolás Lucas, está listo el programa Hablemos Claro, y hoy vamos a continuar con las reacciones sobre el pronunciamiento de la ONU, en realidad de un grupo de expertos de la ONU, que declara arbitraria la detención de Castillo, Pedro Castillo, y pide su liberación, además de un billete, la indemnización correspondiente. Pérdidas por el niño costero superarían los 3.000 millones de dólares, reducirían la producción de alimentos en un 50%. Aquí en nuestros estudios estará el representante de las organizaciones agrarias del país, y también en nuestra conexión macro regional estaremos enlazados con Exitosa Huancayo, Trujillo, Piura, Chiclayo, para conocer cómo golpeará a las regiones el fenómeno de El Niño. Quédese con Nicolás, Hablemos Claro, está realmente buenísimo el programa. Conmigo hasta el lunes, tengan un buen fin de semana.
0: 7:58.
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27: Y 5, 8 y 5.
28: Del arquitecto Gambetta. Dice que no cumple los requisitos del cargo y el perfil profesional para ese cargo, el ingeniero Gambetta. La verdad que el Consejo Departamental de Tacna ha mostrado esta disconformidad con la decisión, requisitos del cargo. El gremio de ingenieros exige que se publique el expediente del arquitecto Gambetta para verificar si cumple o no con los requisitos.
29: El arquitecto Luis Vélez Lavera, que ha sido teniente alcalde en la Municipalidad Provincial de Tana en el tiempo de Chocano, ha comentado sobre este tema en sus redes sociales. Siempre he dicho que el Estado debe profesionalizarse, y porque no lo está, los gremios deberían estar atentos. En este caso, dice, los gremios se pusieron los pantalones largos, no regresar a los cortos luego de esta demostración. Y ejemplo para los otros gremios profesionales que no han dicho nada todavía. Torres, hasta el momento, no responde. Me imagino que a lo mejor va a pasar por alto todo esto y va a decir, son tonterías, no tiene ninguna importancia ni trascendencia. Yo ordené y listo, ahí queda el pastel. Es lo más probable, conociéndolo justamente cómo piensa y cómo reacciona el señor gobernador regional de Tacna, Luis Torres Robledo. A las 8:06 de la mañana, Pocho, parece que me están llamando. Sí. Ha sonado ya el 42-47-34, que tenía algunas fallas. Pedimos disculpas a nuestros oyentes.
27: ¡8!
29: Han habido algunas fallas técnicas en la comunicación y en el teléfono. Ahora sí está habilitado. Buenos días, amigo. ¿Qué tal?
30: Aló.
29: Bienvenido. Buenos días.
30: Aló.
29: Sí, aló. Buenos días.
30: Sí, buenos días. Para hacer un comentario, señor Royce, con respecto a lo que usted acaba de mencionar. Fíjese que en el Ministerio de Agricultura sucede igualmente lo que usted comenta. Entonces, mire, hace meses atrás, el señor Torres designó a un ingeniero industrial, persona que no reúne el perfil para ser el director regional de agricultura. Ahora lo retira y ha designado a una señora economista. ¿Ya? Entonces, lo que usted comenta es cierto, ¿no? El señor Torres está haciendo lo que se le da la gana, ¿no? No está colocando, no está designando a personas con el perfil adecuado, ¿no? ¿Ya? Eso es lo que le quería comentar al señor Royce, y muchas gracias.
29: Ok, muchas gracias. Bueno, no solamente en el PET hay este problema, sino como lo ha dicho el oyente, también en la Dirección de Agricultura. ¿Y qué otras direcciones más puede ocurrir? Porque aquí más prima los amigotes del gobernador que otra cosa, porque hay un manual de funciones, hay un manual de perfiles profesionales que está de lado y prácticamente lo tiran al tacho. Y no se guían. Pero después vienen los problemas, ¿ah? Porque Contraloría observa eso y después van a levantar en peso al gobernador regional. Bueno, por ahora puede decir no tiene ninguna importancia ni trascendencia, pero después, fama, por nombramientos fama, o designación que no está acorde con las normas y leyes vigentes, puede tener problemas posteriores el gobernador regional Luis Torres Robledo. He dicho sea de paso, quiere meterse ahora por la ventana, ya que no hay reelección, y si él hubiera querido postular como cabeza de lista en la Municipalidad Provincial de Tacna, hubiera tenido que pedir una renuncia en el mes de abril. No lo hizo porque quiere seguir en el sillón del gobierno regional. Y hasta que la ley le permite, que es el día 4, es el día 4 de septiembre, que tiene que salir un mes de licencia para migrar a una postulación como primer regidor en la Municipalidad Provincial de Tacna. Y poner ahí a una señora Soto que nadie la conoce, que no sé si tendrá también el perfil para alcalde, pero ahí la pone como cabeza para ser alcaldesa, para ser alcaldesa. ¿Cuál es la estrategia? Si es que Torres en realidad gana con su movimiento Fuerza Tacna, porque las gigantografías están a nivel de toda la región de Tacna, dice Fuerza Tacna si va, ahí la promocionan a la señora Soto y él se promociona por atrás con el muñequito simpaticón. Esa es la estrategia, vacarla o obligarla a que renuncie y él asume como el alcalde del centenario de la reincorporación de Tacna. No sé si le va a ligar en esta oportunidad y Tacna va a elegir a una ilustre desconocida. No sé si se puede prestar el juego o al juego a la gente que va a votar justamente. Y que dicho sea de paso, tiene voto cautivo Torres, ¿eh? Nadie lo discute. Pero también en esta oportunidad habría mucho pan que rebanar, porque se nota la voracidad política insaciable del gobernador, que ya con más de 34, 35 años de político y 71 años a cuestas, quiere seguir succionando la teta del Estado. Ya pues, gordito simpaticón, tienes que ir a tus cuarteles de invierno y dejar a las nuevas generaciones de políticos de Fuerza Tacna, me estoy refiriendo, que deben seguir justamente, si les dejas un buen ejemplo, para que ellos continúen con las riendas de los destinos de Tacna. Seguir en ese empeño me parece que no te va a ir bien, Lucho Torres, te lo digo de buena leche. 8 de la mañana con 11 minutos, son las 8 y 11 minutos, estamos aquí a través de la gran sala de noticias de Radio La Estación. Súmate a la campaña que estamos haciendo nosotros y la propia Municipalidad Provincial de Tacna. Ponte la escarapela, promueve el respeto por nuestros símbolos patrios y el fortalecimiento de la identidad nacional. Bueno, en esta oportunidad yo veo que me parece muy bien la jornada que está haciendo la Municipalidad Provincial de Tacna, que está entregando escarapelas de manera gratuita a vecinos y transeúntes, invitándolos a portar con orgullo este símbolo patrio durante el mes de julio como muestra de amor, respeto y compromiso con el Perú. Yo me sumo a esta campaña porque me parece loable. Tacna es la ciudad más patriótica del Perú, donde se vive con emoción la procesión de la bandera y por qué no lucir con orgullo la escarapela nacional. 8 de la mañana con 12 minutos, son las 8 y 12.
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29: 8 de la mañana con 13 minutos, son las 8 y 13. Hay una encuesta reciente que ayer se ha publicado, pagada en un diario local, porque esa encuesta tiene una serie de matices que a veces, bueno, puede decir que sean ciertos y otros que lindan con la fantasía. Con la fantasía, como por ejemplo, poner a Neil Zavala, que si las elecciones fueran mañana, él tendría casi un 25 o 30% frente a chinchazos que lo dejan en un alicaído 10%, etcétera. Esas anomalías no cuadran, señores de esa encuestadora. Lo vamos a comentar, si nos queda tiempo, a las 8:14 minutos de la mañana. Vuelvo a reiterarles, amigos que me escuchan, súmense a la campaña a la que yo me he sumado. Póngase la escarapela nacional. Es un deber cívico, sobre todo desde Tacna, donde comienza la patria. 8:14 minutos de la mañana. Anoche ha sido muy emotiva, una emotiva velada musical que se vivió justamente en el Centro de Convenciones Jorge Basadre, que ha sido un lleno total, donde el núcleo Tacna de Sinfonía por el Perú ofreció el concierto de aniversario por los 15 años de la organización, en una presentación gratuita que congregó a cientos de asistentes, cómodamente sentados en butacas. El espectáculo reunió en escena a niños y jóvenes integrantes del programa, quienes interpretaron un baldeado de repertorio coral bajo la dirección de la licenciada Andrea Kenta, demostrando el talento y la formación artística alcanzados a través de esta iniciativa que promueve la música como herramienta de desarrollo personal y social. Este coro y todo el evento de lo que significa Sinfonía por el Perú, no solamente existe en Tacna, existe en la vecina región de Moquegua, en Arequipa y también en otros lugares del Perú. Es patrocinada por la minera Sauder y, dicho sea de paso, el presidente de esta organización es el tenor peruano Juan Diego Flores, que nació en él la idea y la iniciativa y la tomó la minera y hace 15 años la sostiene y la auspicia. El evento totalmente gratuito se va a cumplir también el día de hoy, si no me equivoco, en el puerto de Hilo. Brevemente con la licenciada Andrea Kenta, que es la directora del núcleo del coro justamente de Sinfonía por el Perú de Tacna, ¿qué nos podría decir? ¿Cómo le va, licenciada? La escucho, dígame.
2: Muchísimas gracias. Bueno, Sinfonía por el Perú es una ONG sin fines de lucro liderada por el tenor peruano Juan Diego Flores. Sinfonía por el Perú aquí en Tacna llegó hace 5 años gracias al apoyo de la empresa privada. Sauder Perú apostó por ese proyecto ya hace 5 años y por eso es que tenemos nuestra sede aquí en Tacna, y no solo en Tacna, sino en Candarave y en Toquepala. Para nosotros es un gusto poder celebrar más que todo este año los 15 años de Sinfonía por el Perú a nivel nacional. Nuestra sede ha nacido más que todo por decirlo así, por una necesidad. Creo que Tacna se merecía un proyecto que apueste por la niñez y la juventud tacneña. Es cierto que veíamos proyectos capaz, como dice, el apoyo, cómo sostener esos proyectos a través del tiempo. Creo que Sauder Perú, junto a sus diferentes aliados, han apostado por esta iniciativa. Para nosotros es una alegría poder estar aquí en Tacna, más que todo porque trabajar con todos los profesionales de aquí son tacneños, todos son maestros de las escuelas Francisco Lazo, y estamos trabajando por una nueva generación de futuros coreutas, o capaz futuros solistas o cantantes también profesionales.
29: Hemos visto que tanto las niñas, niños y jóvenes adolescentes han hecho un espectáculo maravilloso. Esto ha tomado tiempo, son 15 años, casi todos están en ese tiempo, o se ha ido renovando así de a pocos.
2: No, Sinfonía por el Perú a nivel nacional está celebrando sus 15 años, pero la sede núcleo Tacna ha cumplido recién 5 años de fundación dentro de nuestra región. Entonces, para nosotros estamos dentro, por decirlo así, en Tacna, 5 años. Nosotros venimos trabajando aquí ya desde bastante tiempo, pero usted me preguntaba cuánto tiempo nos ha demorado prepararnos. Para este concierto nos hemos preparado un promedio de 3 meses constantes con nuestros elencos, como se han visto.

0: Tenemos módulos como pequeñas sedes en las zonas más aledañas de nuestra región. Como decíamos, aquí en Tacna no solo estamos en Tacna región, sino también nos encontramos en Candarave. También hemos abierto una sede recién en Quilaguani. También nos encontramos aquí en la provincia de Ite. También estamos y también tenemos dos pequeñas sedes en Toquepala.
1: Igual, ¿cómo entendí? Siga.
0: Sí, y de igual manera estamos en Hilo, también tenemos dos pequeñas sedes, que es el módulo Torata y el módulo Coajone también. Y en Arequipa también estamos en una pequeña sede que es en Mollendo. Así que tenemos muchísimas sedes en toda la región sur, parece que son tres, pero en general somos muchísimas más.
1: Tengo entendido que Juan Diego Flores, el tenor peruano, tiene también algo que ver en todo este concierto y todo lo que significa la organización de Sinfonía por el Perú.
0: Por supuesto, Juan Diego Flores es nuestro presidente. Este fue un sueño que él tuvo hace ya 15 años atrás, de que él deseaba que todos los niños y jóvenes de nuestro país tuvieran las mismas oportunidades que pudiéramos recibir educación musical de calidad, ¿no? Entonces él apostó con diferentes socios y aliados, no solo peruanos, empresas privadas peruanas, sino también extranjeras, para que ese proyecto se pueda hacer real aquí en el Perú.
1: Y esa alianza estratégica con Juan Diego Flores la cogió la minera Sauder y la hizo realidad.
0: Así es, ¿verdad? Este sueño que tuvo Juan Diego Flores aquí hace 15 años atrás fue que quien Sauder Perú apostó, fue nuestro aliado estratégico Sauder Perú, fue quien buscó a Sinfonía por el Perú para que este proyecto llegara a toda la región sur. Para nosotros es, por decirlo, emocionante saber que empresas privadas como Sauder Perú apuesten por la educación y la cultura en toda nuestra región.
1: El núcleo de Tacna, licenciada Kenta, ¿cuántos niños se agrupa aproximadamente?
0: Nosotros aquí en la región de Tacna tenemos un aproximado de más de 200 niños de todas las instituciones educativas, tanto públicas como privadas, para nosotros albergar y, por decirlo así, hablamos de toda condición socioeconómica. Especialmente tratamos de hablar a los niños con mayor síndrome de vulnerabilidad, ¿no? Ese es el proyecto en sí.
1: Ok, ¿y todos los niños están activos participando?
0: Así es. Nosotros aquí en la sede de Tacna tenemos dos programas. El programa de iniciación musical, que son los niños que están, digamos, ingresan sin conocimiento previo musical, pero dentro de la institución aprenden desde cero. Son los niños que aprenden, digamos, de cómo afinar, cómo aprender a vocalizar. Después de 2 años dentro de este programa, pasan a los coros o a los elencos, que hemos visto el día de hoy. Los niños que han cantado el día de hoy son chicos que tienen más de 2 y 3 años dentro de Sinfonía. Entonces, ellos son los que, digamos, tienen ya la base un poco más sólida, se presentan en recitales o conciertos o actividades fuera de la región.
1: Háblenos, licenciada Kenta, sobre el espectáculo que hemos visto en realidad. Son dos grupos de adolescentes y niños, que significa dos actos diferentes. ¿Cómo podría más o menos calificar y descifrar?
0: Sí, el día de hoy hemos podido apreciar nuestros dos elencos principales de la región de Tacna, tanto el coro infantil, que son comprendidos en niños entre las edades de 8 a 12 añitos de edad. Ellos vienen a desenvolverse igual. Tienen un maestro especialista de coro que reciben clases 2 veces a la semana, esforzándose un montón. Como les decía, venimos preparándonos hace 3 meses arduamente. Y aparte también tenemos el coro juvenil, que son comprendidos entre beneficiarios de 12 a 18 años de edad. Ellos también, de igual manera, a diferencia de nuestro coro infantil, el coro juvenil nos viene representando ya varios años en actividades no solo dentro de la región, sino actividades macroregionales y eventos nacionales. Lo que bueno que da Sinfonía Perú, gracias al apoyo de Sauder, es que nos permite, por decirlo así, entre las familias o sedes como Arequipa, Moquegua y Tacna, poder hacer como eventos regionales, y nos permite compartir escenario y experiencias también.
1: El repertorio que han tocado, que han ejecutado, que han cantado, ha sido bien variado, de música de todas las esferas, ¿no? Y de todas las clases.
0: Así es, por eso creo que este concierto, como decíamos, por los 15 años, queríamos albergar no solo un repertorio regional, sino queríamos ir, así como ofrecimos la música académica, nuestra primera parte, nuestras primeras canciones. Y pasamos por la música internacional, escuchamos músicas de compositores colombianas, músicos mexicanas, ¿no? Y de ahí hasta compositores argentinos. De ahí nos fuimos a la música nacional, pudimos escuchar un poco de Chabuca Granda, ¿no? Y compositores nacionales. Y obviamente no podíamos terminar el concierto sin trabajar nuestro repertorio nacional, digo regional. Esta vez hemos apostado, aparte de las emblemáticas piezas que sabemos escuchar, La Tan Hermosa o Cielo Tacneño, Hemos apostado también por nuevos

0: composiciones. El día de hoy hemos podido, por decirlo así, estrenar un vals nuevo que se llama El Sur. Justo el día de hoy nos acompañó el compositor Oscar Girón y hemos podido estrenar su obra en versión coral. Entonces, para nosotros también la idea de Sinfonía por el Perú es también difundir lo nuestro, difundir también a los nuevos compositores que nacen dentro de nuestra región y poco a poco llevar también nuestra música regional a nivel nacional y no porque a nivel internacional.
1: Este espectáculo ha sido posible gracias a usted, a la Minera Sauder, tenemos entendido. Dicho sea de paso, en alianza también con la Dirección Desconcentrada de Cultura y el Gobierno Regional, que ha proporcionado el local y la logística.
0: Sí. Así es, de hecho que sí, el evento es promovido netamente por Sinfonía por el Perú y con el apoyo, obviamente, de nuestro líder estratégico Sauder Perú, ¿no? Obviamente que esta actividad se hace gracias también con el apoyo de nuestros diferentes aliados. Creo que primeramente agradecer siempre a DIRCETUR, a la Dirección Regional de Comercio y Turismo,
2: y
0: a Quintana, que nos abrieron las puertas y tuvieron la voluntad de siempre apoyarnos con la intención de poder también darnos a este moderno espacio, ¿no?
1: ¿Contenta y satisfecha con la asistencia del público masiva que hemos visto?
0: Definitivamente sí, para nosotros lo que creo que para todo artista, sea pequeño o grande, creo que el mayor agradecimiento creo que es el aplauso del público.
1: Ok, bueno, ha sido la licenciada Andrea Quenta, que es la directora del coro Núcleo por el Perú de Sinfonía, por el Perú, que ha estado anoche en un espectáculo de gran categoría en Tacna, en el Centro de Convenciones Jorge Basadre. Y nos comentó que la única condición para ingresar es tener talento y querer participar como solista, como cantante y participar en los ensayos del coro. Y esto indudablemente es un mensaje para la juventud de Tacna, sobre todo la niñez y juventud, que bueno, quiera estar inmersa en lo que significa justamente el arte y la cultura. No hay otro objetivo, como lo dice Juan Diego Flores, el tenor peruano y director de Sinfonía por el Perú a nivel nacional. 8:26 minutos de la mañana, son las 8:26, vamos a ir a la cabina 2, atenta Olguita Sugasaca con los titulares de la jornada para hoy. Adelante.
3: Hoy estamos viernes 10 de julio de 2026, año de la esperanza y el fortalecimiento de la democracia. Un operativo de la Policía Fiscal permitió la incautación de 79 sacos de zapatillas con marcas presuntamente falsificadas, valorizadas en 495 mil soles, durante una intervención realizada en el Centro Comercial Luis Banchero Rossi. El SUTE Tacna y el Gobierno Regional culminaron la mesa de negociación colectiva correspondiente al 2026, con la aprobación de 16 cláusulas que serán incorporadas en un convenio colectivo cuya firma está prevista para el próximo lunes. La dirigente Rosana Reynoso informó que entre los compromisos asumidos figuran acciones para mejorar la conectividad en las instituciones educativas de la zona altoandina e impulsar el pago de la deuda social. La Fiscalía Provincial Mixta de Tarata inició una investigación preliminar para esclarecer las causas del fallecimiento de un interno ocurrido en el penal de Chayapalca, para determinar las circunstancias exactas en las que se produjo el deceso. En un operativo contra la falsificación de ropa deportiva, la Policía Nacional intervino dos talleres dedicados a la confección y comercialización de prendas de vestir en el distrito Gregorio Albarracín. La diligencia incluyó la incautación de maquinaria, insumos y mercadería por un aproximado de 3 millones de soles, además de la detención de 6 personas por el presunto delito contra la propiedad industrial.
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3: Una emotiva velada musical se vivió la noche del jueves en el Centro de Convenciones Jorge Basadre, donde el Núcleo Tacna de Sinfonía por el Perú ofreció el concierto de aniversario por los 15 años de la organización, en una presentación gratuita que congregó a cientos de asistentes. La institución educativa Marcelino Champañate es objeto de investigación luego de que se denunciara un presunto caso de bullying en agravio de un estudiante de 12 años. Del 6 al 8 de agosto, la ciudad heroica será escenario de la primera edición del Festival Autores de Frontera, un encuentro cultural que reunirá escritores, historiadores e investigadores de Perú y Chile. Keiko Fujimori recibió al presidente José María Balcázar y anuncia reunión el jueves 16 en Palacio de Gobierno para continuar las coordinaciones con el mandatario e informó que equipos de transferencia ya iniciaron el recojo de información en los ministerios y la PCM. Fujimori anunció también que valorará emitir decretos de urgencia ante potenciales estragos del fenómeno El Niño, La mandataria electa dijo que solicitará facultades legislativas al próximo Congreso. OMPE pide activar el Fondo de Contingencia para garantizar las elecciones regionales y municipales 2026. El jefe interino, Bernardo Pachas, indicó que requiere 585 millones de soles adicionales a fin de garantizar el cumplimiento de las actividades previstas en el cronograma electoral. Congreso suspende debate de crédito suplementario hasta el lunes 13 de julio tras avalancha de pedidos de gasto de congresistas. La Comisión de Presupuestos solicitó ampliar el plazo para evaluar decenas de propuestas presentadas por los legisladores, las cuales deben contar con opinión técnica del Ministerio de Economía antes de ser incorporadas al dictamen. Defensa de Bessy Chávez pide al presidente José Balcázar entregar el salvoconducto para que viaje a México. Alegan que recientemente Chávez tuvo que ser atendida de emergencia a causa del agravamiento de las enfermedades que padece. Flavio Cruz Mamani juró como nuevo ministro de Trabajo. Parlamentario de Perú Libre reemplazó en el cargo a Freddy Solano luego de que presentara su renuncia tras ser acusado de presentar un certificado laboral falso. La ciudad de Hilo vivirá hoy una velada especial dedicada a la música y al talento juvenil, con el concierto Armonías que Trascienden, 15 años de sinfonía, una presentación organizada por el Núcleo Hilo de Sinfonía por el Perú, con el respaldo de Sauder Perú. El recital se realizará a partir de las 6:30 de la tarde en la Iglesia Cristo Rey.
1: 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Son las 8:30.
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6: 8:31.
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34: 8 y 37.
1: A la campaña Ponte con Orgullo la Escarapela del Perú. Usted, señor, señora, señorita que me escucha, bueno, póngase usted la escarapela. Apenas cuesta 50 céntimos un sol, y luzca con orgullo este símbolo de la patria, que en este mes de julio lo lucen. Hemos visto incluso autoridades, personalidades, periodistas de toda condición que se ponen la escarapela, y usted haga lo mismo. 8.38 minutos de la mañana, se viene este mes de julio en el Parque Perú, justamente el evento denominado Perú Mucho Gusto. El año pasado ha congregado más de 200.000 personas, el anteaño fueron casi 120.000 y así ha ido creciendo. Este cuarto año consecutivo, el evento vuelve a Tacna por 4 días, si no me equivoco, y parece que el Parque Perú se pone a tono pocho. Ya cuando vino el alcalde provincial a Tacna, don Paco Alguiza, hace algunos días dijo que todo estaba listo. Y Pocho, ahí tienes algunos registros de información sobre ese tema. a las 8:38 de la mañana. Adelante.
0: Efectivamente, en este mes de fiestas patrias, atención, hay novedades con respecto a este tema, don Royce, como usted lo viene ya anunciando. Tacna será pues el epicentro del sabor y la Muni Tacna trabaja sin detenerse, según mencionan. Esto ante el próximo inicio de la feria gastronómica más importante del país, el Perú Mucho Gusto 2026. Nuestras autoridades y equipo técnico, en este caso de la Municipalidad Provincial, señala que están ya realizando una minuciosa visita de inspección a las instalaciones del Parque Perú para el éxito de esta actividad. El recorrido de supervisión se efectuaron, atención, juntamente con funcionarios el día de ayer. Estuvo liderado por el gerente municipal, ingeniero Jonathan Río Morales. Estuvo también el gerente de Desarrollo Económico Social, ingeniero Luis David Linares Treyes, y el jefe de la Oficina General de Supervisión de Inversiones, ingeniero Carlos Gerardo Cruz Espinosa. Según están informando desde la Comuna Provincial, el objetivo es claro: asegurar que cada espacio, infraestructura y acceso del recinto cumpla con las más altas exigencias de calidad, seguridad y orden para recibir con los brazos abiertos a los miles de turistas y sobre todo a las familias tacneñas. El desarrollo económico y la ingeniería, el trabajo en lo que respecta a la ingeniería, marchan de la mano. Falta muy poco entonces para disfrutar de lo mejor de nuestra cultura y gastronomía. Y desde la Municipalidad Provincial de Tacna, con el apoyo también de otras entidades y empresas, ya se están preparando para asegurar de que sea pues presentaciones impecables como anfitriones de este evento Perú Mucho Gusto, que se va a realizar una vez más, don Royce, amigos oyentes, en el Parque Perú de nuestra querida ciudad heroica de Tacna. Okay. Desde ya todos entonces invitados y también asistir con mucha alegría y luciendo sus respectivas escarapelas.
1: Ok, bueno, gracias Pocho. A ver, don Rubén Cuenta Silva, que viene después de las 9 de la mañana, nos ha pedido tribuna para opinar sobre el canon minero. En breves instantes se la vamos a dar, por supuesto. Pero previamente yo quería decir que ya las municipalidades han recibido hace una semana este apetitoso recurso. Por eso hay tantos candidatos, pues. Hay candidatos, en realidad, que a veces no tienen ninguna experiencia, pero ahí quieren estar como autoridades. Y la verdad es que el apetito número uno que los lleva a postular es justamente el recurso del canon minero. ¿Sabe usted cuánto llegó a Tacna hace una semana que ya está ese dinero en las cuentas de las municipalidades, gobierno regional y la Universidad Nacional Jorge Basadre, que esperaron de rodillas que venga el canon minero en la segunda transferencia? En la segunda transferencia, porque la primera llegó en el mes de enero. Bueno, en total suma 786 millones y pico, un incremento del 10% respecto al 2025. ¿Y quién se lleva la mejor tajada? Ya lo hemos dicho en reiteradas oportunidades, el distrito de Ilabaya, que recibe casi doble por ser zona de influencia. Y lamentablemente ese municipio, en varios sectores no tiene ni siquiera agua potable. Y recientemente, hace también una semana, ha sido objeto de un allanamiento esa municipalidad por parte de la Fiscalía a raíz de una serie de denuncias por malos manejos en los recursos del canon minero. En esas municipalidades, aquí en Ilabaya, es casi el 100% del presupuesto que tiene justamente de ingresos y que maneja como presupuesto, igual que la de Torata, en ese mismo nivel. ¿Cuánto le ha correspondido justamente a Ilabaya todo este año 2026? Que no termina todavía, no sé si van a terminar de gastar la millonada que tienen de plata. 143 millones 403 mil soles. 143 millones le ha tocado a Ilabaya. Y vea usted la corrupción que hay ahí, porque si no, ¿por qué ha intervenido la fiscalía y varios fiscales de la prevención del delito recientemente en Ilabaya? Luego, como ya yo le he dicho, me he cansado en decirlo, el segundo lugar lo tiene nada menos aquí en Tacna la Municipalidad Distrital Gregorio Albarracín Lanchipa, cuyo alcalde en realidad cree que la plata le viene del cielo, o le cae maná, o es de su bolsillo. Eso es lo que hace creer a la gente, y no dice que le acaba de llegar en total con la transferencia de enero y la transferencia de este mes de julio, 134.181.692. Ese es el billetón, Neil Zavala, que tienes en las cuentas de tu municipalidad, y no quieres minería, reniega de la minería, pero sí quiere recibirla a manos llenas. No es así, señor alcalde, que pretende usted seguir succionando la teta del Estado, ahora migrando a la Municipalidad Provincial de Tacna. Vamos a ver cómo le va en este nuevo globo de ensayo. Y también tiene que pedir licencia, el 4 de septiembre tiene que irse de licencia, al igual que Torres ha pedido, al igual que el alcalde de Candarave, que también quiere ser primer regidor, ha pedido. Esas malas costumbres y mañas las han aprendido de los alcaldes de Lima, que bueno, como tienen cerrada la posibilidad de ser reelectos, se van a la otra opción, que significa justamente sacarle la vuelta a la ley y meterse por la ventana como primer regidor, o en todo caso como teniente alcalde. ¿Para qué? Cuando ya esté funcionando la municipalidad, bueno, se produzca una vacancia, o en todo caso una renuncia de la cabeza de la lista, y asuma pues el teniente alcalde o el primer regidor, que serían justamente estas autoridades que se quieren reciclar de esta manera, cometiendo una especie de fraude, entre comillas, porque eso es lo que están haciendo, y meterse por la ventana nuevamente. Yo no sé si Tacna va a poder tener esa posibilidad de que los pueda elegir de esta manera, metiéndose por la ventana. Entonces, decía del Cano Minero que la Municipalidad Distrital de Gregorio Barracín ha recibido 143 millones. ¿Cómo no va a hacer obra? ¿Para que haga obra todos los días? Un ciego puede hacer casi mayor cantidad de obras en ese distrito millonario. Así que, señor alcalde, no le viene maná del cielo, ni es la plata de su bolsillo, ni usted tampoco ha hecho ninguna gestión pública en Lima para que pueda decir, por lo menos, esto corresponde al Tesoro Público. Todo es del Cano Minero. Bueno, le sigue en ese billetón, en esa danza de millones, la provincia Jorge Basadre. Ha recibido 74.800.000 soles. Continúa el distrito de Ite con 67 millones. Luego está la Municipalidad Provincial de Tacna con 41 millones, que dice Pascual Luis, ya tiene comprometido todo, y así sucesivamente las demás municipalidades. Lo malo es que están a veces metiendo la uña y no tienen a veces proyectos importantes para que se constituyan en proyectos de impacto que generen por lo menos un desarrollo sostenido en sus distritos. Bueno, a ver, ya que Rubén Cuentas, colega periodista de esta emisora, me pide una opinión sobre lo que significa el Cano Minero, se la voy a dar. A ver, Rubén, te voy a escuchar. Buenos días, ¿qué tal? Adelante, dime.
2: Bueno, felices deben estar las autoridades de Tacna cuando ven ya la autorización del Ministerio de Economía y Finanzas en cuanto a la transferencia de lo que es el canon minero para este año. Cifras extraordinarias, por supuesto, que sin ningún esfuerzo reciben las autoridades, sin hacer ninguna gestión, que ya se han olvidado realmente hacer gestiones para buscar mayores financiamientos para las obras sociales, para las obras civiles que tienen que hacerse para bienestar de Tacna en cuanto a ello, ¿no? Donde ha cundido más la ociosidad, ¿no? La falta de gestión, de voluntad de gestión, diríamos en todo caso, ¿no? ¿Por qué? Porque están esperanzados en lo que les viene del cielo, en lo que les cae precisamente del cielo, como es este fabuloso y millonario canon minero que se viene incrementando de año a año en todo caso. Miren, este año ha sido uno de los años beneficiosos, diríamos, para nuestra región, en realidad en términos generales, ¿no? Un total del canon minero de 786 millones de soles, para ser exacto, 786.686.118 soles, lo que han recibido este año en su totalidad. En comparación precisamente al año pasado, que fue de 716.678.000 soles, ¿no? Hay un 10% de crecimiento, imagínense, un 10% de crecimiento. ¿Gracias a quién? Gracias a la minería formal, gracias a esa minería que paga impuestos, a esa minería que se ha asentado precisamente en Tacna principalmente, con lo que es el asiento minero de Toquepala de la empresa Sauder Perú, ¿no? Y que gracias también al incremento de los precios internacionales es que ha crecido el canon minero, que les permitirá a las autoridades de Tacna tener una mayor amplitud presupuestal para de alguna manera pagar deudas, hacer obras que no se ven a veces, que no se saben en qué gastan, en qué realizan las inversiones correspondientes en cuanto a ello, ¿no? Hay situaciones que, por supuesto, hay que reajustar determinadas cosas para conocer realmente en qué invierte el gobierno regional, en qué invierte la municipalidad provincial, en qué invierte las municipalidades distritales, la Universidad Nacional Jorge Basadre Groman, ¿no? ¿Qué cosa es lo que hacen con esta millonada, diríamos, de soles que llega cada año? Ya ha completado, son dos veces al año que reciben este canon minero. Una primera entrega, diríamos, recibieron alrededor de 237 millones de soles, ¿no? En enero de este año, ¿no? Y luego han recibido alrededor de 549 millones de soles que están recibiendo precisamente en esta segunda remesa. Miren, ¿cuánto dinero? ¿Dónde está ese dinero? ¿No? ¿Dónde está ese presupuesto? En este segundo semestre, que se paga precisamente a comienzos de cada semestre, en enero una, en julio la otra. Si en enero recibíamos 237 millones, miren, ahora en este semestre 549.664.000, lo que suman 786.686.000. No le digo el resto, por supuesto, ¿no? No le digo los soles, ¿no? Que han realizado un total del canon minero, precisamente, que de alguna manera tiene que ser, por supuesto, explicado. Aquí falta una norma. Falta una norma que diga, a ver, cuál es el inventario de obras que se han hecho precisamente por estas remesas, este canon minero. Y si entramos un poco a esta distribución, de la que nunca hemos estado de acuerdo realmente, porque yo hubiera apostado realmente por un fondo, ¿no? que la región, que el departamento reciba para hacer obras grandes, emblemáticas, significativas, de beneficio común, general para todos los tacneños en cuanto a ello, y no esta distribución que muchas veces se pierde de vista en lo que realmente realizan o ejecutan o invierten en todo caso. Como ya es muy conocido, por supuesto, hay determinados distritos, provincias que reciben la mayor cantidad por la influencia que tienen de la cercanía o dentro de su jurisdicción el asiento minero. Por ejemplo, lo que es Ilabaya, ¿no? Ilabaya, que de alguna manera ahora le están pidiendo a algunas comunidades pertenecer a Ilabaya porque tendrían la ocasión de ser ayudados económicamente, ¿no? El año pasado recibió 44 millones. A comienzos de año recibió 44.406.265. Ahora saben cuánto está recibiendo. Miren, tremendo incremento. Más del doble. Están recibiendo 98 millones de soles, 98.996.880 soles. Más del doble están recibiendo. De enero a julio están recibiendo el doble. Ese es Ilabaya, porque es la jurisdicción precisamente del asiento minero de Toquepala. Y quien no se queda atrás, inclusive, es Gregorio Albarracín. Gregorio Albarracín, precisamente en la primera remesa, ¿no? En la primera remesa, Gregorio Albarracín, ¿cuánto recibió Gregorio Albarracín? Acá lo tenemos. En enero recibió... A ver, recibió 41.405.277 soles. Ahora, en la segunda remesa de julio, miren, más del doble, doble y medio diría yo en todo caso, 92.776.415 soles está recibiendo. ¿Dónde están esas obras? ¿Dónde están esas obras? Y lo peor de todo... Lo que más todavía es indigno, hay que decirlo, es que no reconocen.
34: ¡Ocho!
2: No reconocen que realmente la gran ayuda que viene por parte de la minería legal, por parte de la minería debidamente instalada que paga impuestos, ¿no? La que paga impuestos precisamente. Y que hasta el Estado, por supuesto, se beneficia con una situación así. Miren, hay que reconocer, hay que ser grato realmente y decir, esto se debe... al canon minero que recibimos cada año, ¿no? Que recibimos cada año. Si le juntamos los cuatro años que realmente vienen recibiendo, en los dos últimos años, y hasta en el tercer año inclusive, han recibido cualquier cantidad de millones en realidad, mucho más de los presupuestos que realmente reciben por el Tesoro Público. Mucho más en realidad en ese sentido, ¿no? Siquiera un reconocimiento a la empresa, un reconocimiento precisamente a esta actividad minera. Miren que solo tenemos una que realmente aporta significativamente, que es la empresa Sabo del Perú. Una sola mina, nada más. Miren lo que tiene Moquegua. Moquegua tiene 2, 3 y hasta 4 inclusive, que van a tener. En ese sentido, miren cuánto estarían recibiendo ellos. Nosotros con una mina contamos con Southern, no contamos casi con Minsur, porque Minsur tal muere. Minsur realmente ya está en cierre de minas en ese sentido. Pero sin embargo, con una sola mina, la gran cantidad de dinero que realmente se recibe en esta oportunidad. Por lo menos un reconocimiento a eso, ¿no? Porque esto se debe precisamente al esfuerzo que realiza la empresa para de alguna manera producir y sacar precisamente al exterior lo que realmente viene en divisas, ¿no? Una situación de esta índole, por supuesto, por lo menos viene. Y para el próximo año, Dios mediante, por supuesto, también Dios mediante, la cosa va a estar similar o mejor. Similar o mejor. Así que no hay que desconocer realmente... estos aportes que vienen de la minería formalmente establecida, la que actúa legalmente, la que paga impuestos en cuanto a ello. Gobierno regional, de alguna manera tiene que, por supuesto, dar a conocer también en qué invierten estos dineros, ¿no? Las universidades tienen como para expandir toda su actividad universitaria, sobre todo en el tema de investigación, porque tienen las fuentes económicas correspondientes en cuanto a ello. Esos dineros que recibe la Universidad Nacional Jorge Basadre Groman, que provienen precisamente del canon minero en este sentido, vía gobierno regional, ¿no? También es un silencio tremendo. Es un silencio que realmente no dice cuándo, dónde, cómo, qué cosa es lo que han adquirido, qué cosa es lo que han edificado, qué cosa es lo que han investigado, qué cosa es lo que han equipado en el laboratorio, si lo han hecho realmente, ¿no? A lo mejor hemos abierto una escuela en Tarata, hemos abierto alguna otra situación que nos permite estos recursos del canon minero. Pero nada, no hay ningún informe realmente, ¿no? A lo mejor hemos abierto una escuela en Tarata, hemos abierto alguna otra situación que nos permite estos recursos del canon minero. Pero nada, no hay ningún informe sobre el particular en ese sentido. Y no se diga nada de las municipalidades. Las municipalidades tienen pues que también dar un informe y conocer y un reconocimiento y no hablar en contra. Que lo más indignante, están recibiendo por una mano y están por otro lado también despotricando. Realmente eso tampoco es muy coherente, ético, ¿no? Una situación de esas. Pero okay, bueno, de alguna manera la situación, okay, hay que agradecer de que de alguna forma se tiene este ingreso anual que, okay, les permite a todas estas entidades públicas de alguna manera tener, okay, cierta funcionabilidad y operatividad,
1: okay, gracias,
2: en el tema económico, de contar con ciertos recursos para poder servir a la comunidad.
1: Gracias, Rubén. Gracias entonces por el comentario, me parece muy, muy importante. Y debo añadir solamente que ya Tacna ha recibido hasta este momento, hasta este año, en 22 años de canon minero, 15 mil millones de soles. 15 mil millones de soles. ¿Qué hubiéramos podido hacer con 15 mil millones de soles? 8 carreteras como la Tacna Colpa La Paz. 5 puertos Grao. Hubiéramos hecho 15 hospitales como el Hipólito Unanue, que está paralizado y no se termina. Hubiéramos podido hacer también 45 colegios como el FAS o el Coronel Bolognesi o el Luis Alberto Sánchez aquí en Tacna. Pero como dice Rubén, ¿dónde está esa plata? ¿Dónde está esa plata? Claro, está justamente en las cuentas de la municipalidad, especialmente de Ilabaya y del distrito Gregorio Albarracín Lanchipa, que lamentablemente su alcalde solamente tiene voracidad política y quiere migrar, seguir succionando la teta del Estado ahora en la Municipalidad Provincial de Tacna. Bueno, dicho esto, a ver, vamos a ir un momentito a la...
3: Bueno, a la... 9 y 2. 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
12: ¡Huancayo querido! Ahora sí, quiero que nos ayuden todos con esta linda canción, con esta linda primicia. Esto se llama Se acabó. Se acabó, gente querida.
13: Muy bien, señoras y señores, bienvenidos a esta nueva edición a través de Radio Fama, ¿no? En sus diferentes filiales. Ok, bienvenidos sean todos. Arrancamos la edición

Y casi fin de semana, ya no falta nada, claro que sí. Se viene el fin de semana y nosotros vamos a bailar a lo grande, a celebrar a lo grande, porque se vienen también las fechas patrias, ¿no? Seguramente usted ya tiene planes para estos días de alegría, estos días tan emotivos para poder celebrar con la familia, ¿ok? Jacqueline Benítez aquí en Palabras, arrancamos la edición del día de hoy, somos Radio Fama, no te equivoques, no te confundas.

Bien, ahí está. Los temas para poder bailar y celebrar a lo grande con todos ustedes, amigos que nos acompañan, amigos que están con la señal de Radio Fama, siempre transmitiendo para toda Tacna, toda Moquegua y todo el Perú. ¡Qué bonito! Eso, se vienen las fechas patrias, ¿no? Donde seguramente hay invitaciones para más de uno, ¿no? Para poder celebrar a lo grande este acontecimiento. ¡Qué bonito, eh! Siempre, siempre con Radio Fama, siempre transmitiendo para toda Tacna, toda Moquegua y todo el Perú, ¿eh? 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Nos quedamos con música, seguimos bailando, seguimos disfrutando con toda la gente en este día, casi casi fin de semana. Nos quedamos con música, Carlitos Belisario, sonando aquí en la radio.

0: como dice la canción, bien ahí, ¿eh? Qué bonito, señoras y señores, ahí estamos siempre avanzando con toda la gente, con todos los amigos en este mes de julio, mes de fechas patrias, claro que sí, ella vaya sacando la bandera. Pero primero lave la bandera, si sí, está un poquito en mal estado, hay que comprar una bandera nueva y que flamee en la terraza, que flamee ahí en la casa para que podamos estar festejando estas fechas patrias tan significativas. ¿Sí? 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Ahora sí, nos quedamos con música. Son del buque.
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música de Lesón del Duque sonando aquí en la radio. Bien, qué bonito, ¿no? Ahí estamos bailando y saludando también a toda la gente de Sama en los 98.9 y de 95.3 en Locumba 92.7 y La Valla 97.1, Candarave 94.3 en el Torata Moquegua 99.1, llegando a toda Tacna, a toda Moquegua y a todo el Perú. ¡Qué bonito! Sí, qué manera de festejar a lo grande, ¿no? Se viene. Nada está dicho hasta el final, ¿eh? Claro, nada está dicho hasta el final, pero seguramente, ojalá, buenas noticias, como siempre, ¿no? Ojalá, ¿eh? ¡Historia! No hay que festejar antes de tiempo también, ¿eh? Bueno, nos quedamos con música. Frida Yasmín Trujillo y Ojo Alegre, para todos los que tienen ojito alegre, ¿no? Claro, más de uno tienen ojitos alegres, ¿sí? Ojitos alegres por aquí, ojitos alegres por allá. Nos quedamos con este tema, bailamos y gozamos así.

0: Se baila así de bonito, se baila y se goza así. Dale, dale. 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Bravo, bravo. Qué bonito, Ahí estamos bailando y estamos disfrutando con toda la gente en este día jueves, el 9 de julio, claro que sí. Así que hoy vamos a estar con un saludo muy especial, así que más adelante vamos a estar con este saludo completito, porque hoy están de cumpleaños. Felicidades, que la pasen muy bonito a todos los cumpleañeros. Sí, nos vamos a la pausa y volvemos al toque, no te vayas. Somos Radio Fama, la radio que está a tu lado siempre. Pausa y volvemos.
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0: El pasito tum tum, ya se viene el pasito tum tum, lo que me estaban pidiendo, Seguimos avanzando, anuncie con nosotros, llamando al 952-03-2323. Repetimos, el 952-03-2323. Anuncie con Radio Fama y su negocio crecerá, 952-03-2323. Ahí lo sabe. Nos quedamos con Roxana Gutiérrez.
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0: bien, es la música de Roxana Gutiérrez. Qué linda, y estamos avanzando, ¿no? 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Bien, bien, bien, qué lindo. Aquí está el genio del requinto, señoras y señores. Peña Alberca, Cetillo.
1: Saludos para mi familia.

así bailamos, así gozamos. ¡Qué lindo! Zapateadito por aquí, zapateadito por allá. Te queremos, Peña Alberca Citillo, el genio del requinto. ¡Grande, Peña! Bien ahí, un saludo para Peña Alberca Citillo. Seguramente escuchando la radio también, ¿no? A todo volumen, gracias. Y nosotros seguimos por aquí, saludando a todos los amigos que nos acompañan siempre. Muchas gracias a todos ustedes, sí, gracias y cariños totales, ¿no? Para toda la gente que nos acompaña siempre. Nos quedamos con este tema, saludando a la gente de ITE. ¿Cómo están los amigos allá en ITE? Cariño para todos ustedes, sí. Te queremos, sí, te queremos. La única tropical.

¡Qué bonito! La única tropical. Ahí estamos siempre. 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Bien ahí, Nosotros seguimos disfrutando, seguimos avanzando. Ahí estamos siempre presentes. ¡Qué bonito! Stephanie Aguilar.

0: Muy bien, Stephanie Aguilar. Nos vamos a la pausa y volvemos.
1: 10 y 2.
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bonito, qué bonito. Siempre contento, siempre alegre, siempre, siempre con la buena música, ¿eh? Nos zaraneamos así de esta manera. Señoras y señores, acompañándote siempre, ¿eh? Así se baila, así se goza, así se goza, así se baila. Con Radio Fama, la radio que está a tu lado siempre.

La señal de Radio Fama, ¿ok? Venite, estamos en los 95.3 y La Valla 97.1, Candarave 94.13, en Etorata, Moquegua 99.1, Sama también 97.1. Ahí estamos siempre presentes con todos ustedes, con toda la gente, donde llegamos con la señal de la radio. Seguimos bailando, seguimos gozando, señoras y señores. Se vienen también las vacaciones, ¿no? Claro, el receso escolar, ¿ok? Así que ahí estaremos presentes también, ¿no? Y disfrutando también junto con los pequeños de la casa. Nos quedamos con música, sonando.

sacando los pasitos prohibidos en este casi fin de semana, ¿no? Qué rápido que pasan los días, señoras y señores. Ya en este casi fin de semana, ¿no? No falta nada. Mañana día de solteros. Día de solteras. Claro que sí, ¿eh? Nos vamos sacando el anillo carcelero, dicen por acá, ¿eh? Nos quedamos con música, Dulce Inés sonando por aquí. Y el Caspi Chucky, ¿ok?

bailalo y gózalo, gózalo y baila. Qué bonito, ¿eh? Ahí estamos siempre presentes. 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Sí, anuncie con Radio Fama, llegando a toda Tacna, toda Moquegua y a todo el Perú. Ahí estamos avanzando, ¿no? Y estamos disfrutando con toda la gente, claro que sí, me. 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Nos quedamos con música, seguimos avanzando. 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

sonando aquí en la radio. Qué lindo, nos quedamos con este tema y luego nos vamos a la pausa. Ya se viene también el saludo, hoy. Con este tema queremos saludar a toda la gente, a todos los amigos de Mirabe. ¿Cómo está la gente de Mirabe? Cariño para todos ustedes.

0: Se siente el fuego en la sangre de los morenos que bailan ahí, ¿eh? Nos vamos a la pausa y volvemos al toque, no te vayas.
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0: ¿Y qué comemos el día de hoy? Dígame usted. A ver, ¿qué preparó para el día de hoy? ¿O qué piensa preparar, no? Algo rico, algo sabroso, algo para disfrutar con toda la familia, ¿eh? Ahí estamos siempre presentes con todos ustedes. Nos quedamos con música, bailamos y gozamos. Este tema tan bonito, ¿no? Este tema para celebrar, este tema para seguir bailando, este tema para seguir gozando a través de Radio Fama, la radio que está a tu lado.

Cinechi, bien, qué bonito. Ahí estamos siempre con toda la gente, qué lindo, ¿eh? Ahí estamos avanzando, ahí estamos disfrutando con todos ustedes, siempre con la señal de Radio Fama, transmitiendo para toda Tacna, toda Moquegua y todo el Perú. Nos quedamos con música, si bailamos, aumenta tu volumen.

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Nos vamos quedando con música, señoras y señores, qué bonito. Celebramos siempre las fechas patrias. Ya no falta nada, ¿eh? Cuenta regresiva, señoras y señores, ¿sí? Nos vamos quedando con música, sonando por este lado el dúo Pampacolca. ¡Vamos!

0: música del dúo Pampaculca. Bien ahí, ¿eh? Ahí estamos siempre presentes con toda la gente en este día, ¿eh? ¡Qué bonito! El dúo Pampaculca. 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Anuncie con Radio Fama y su negocio crecerá. Claro que sí, ¿eh? Nos vamos a la pausa y volvemos al toque, señores y señores, en este día. Claro, ¿eh? Pausa y volvemos. No te vayas.
1: 10 y 59. 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

0: de Jauja y mi dueña. Y están siempre presentes, claro que sí, ¿eh? Seguimos entonces. Seguimos avanzando, seguimos disfrutando, señoras y señores. Estamos en el tramo final de la edición del día de hoy. Acompañándote siempre, sí. Saludando también a los amigos que nos escuchan mientras están trabajando en la chacra, cariño para todos ustedes, la gente que se levanta tempranito, algunos a las 3 de la mañana, ya están arriba, ¿no? 3, 4 de la mañana. Wow. ¿A qué hora se levanta usted, Dígame. A las 9, 10, wow, no puede ser,
1: No puedo imaginar.
0: 4 y media, ya estamos arriba, 4 y 40, Claro, al que madruga, Dios lo ayuda, dice, ¿no? ¿Es verdad o mentira? Es verdad, sí, al que madruga, Dios lo ayuda. Nos quedamos con música, qué bonito, este tema sonando aquí en la radio.

Cuchillo sonando aquí en la radio. Bien ahí, ¡qué bonito! Ahí estamos bailando y estamos disfrutando con toda la gente, señoras y señores, el día de hoy, en este día jueves, claro que sí, muchísimas gracias a toda la gente que nos acompaña, el cariño para todos ustedes, ¿sí? Nos quedamos con estas melodías para poder mandar el saludo correspondiente hoy, así que felicidades, jueves 9 de julio. Es un día muy especial, señoras y señores, por dos motivos, ¿no? Yo sé que algunos dirán, pero Jacqueline, ¿qué tiene que ver? Dime, cuéntame. Bueno, hoy se celebra el Día de la Independencia allá en Argentina y también se festeja dos cumpleaños en la familia, ¿no? Bueno, el de mi hermano que ya no está físicamente entre nosotros, con la familia. De mi hermano Julio Vicente, y bueno, también es el cumpleaños de mi pequeño, ¿no? De Diego Lionel, mi hijo, el mayor. Hoy está cumpliendo un año más de vida, así que le queremos desear un mundo de dicha y felicidad. Sí, Diego Lionel, hoy celebrando un añito más de vida. Felicidades, hijito.

0: siempre con ese sentimiento, ¿no? Sensible para con los animales.
1: 11,
0: sí,
1: le
0: gustan los animales, ¿no? O sea, bien atento, bien servicial, bien cariñoso, así que felicidades. Desearte un mundo de dicha y felicidad, que nunca te pase nada malo, ¿no? Siempre rogando a Dios, que vayas por el buen camino de la vida y que sigas siendo un hombre de bien, ¿no? Así que felicidades a Diego Lionel, mi pequeño, que hoy está cumpliendo un añito más de vida. Felicidades, que se entere todo el Perú, con el saludo también de parte, seguramente, de

Córdoba, gracias Perú. Jacqueline, venite aquí en palabra. Que tengan un bonito día. Feliz cumpleaños, mi pequeño Diego Lionel. Felicidades y que cumpla muchos años más. Nos quedamos con el último tema. 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Gracias Tacna, gracias Moquegua, gracias Perú. Que tengan un bonito día. Ok, chau chau. Nos vemos con el último tema. Somos Radio Fama, no te equivoques.

0: 12 y 29.
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El Centro de Alimentos Medicinales y Remedios Andinos Collasuyo una vez más da la bienvenida a todos sus radio oyentes de esta prestigiosa emisora radial y la humilde voz de quien les habla, vuestro servidor, el hermano Rolando. Llego una vez más con la única intención de ayudar a mis semejantes en una orientación, en un consejo sano que pueda ayudar a recuperar la salud, que es el tesoro más grande regalo de nuestro amado Padre Celestial. Hoy, hermanos, estamos tratando el tema de estreñimiento, una enfermedad que sufre la mayor parte de la humanidad a nivel mundial, especialmente en los países desarrollados y en las ciudades mayormente, hermanos. Ya hemos hablado en la primera parte de las causas que ocasiona el estreñimiento, cuál es el uso y el abuso del pan blanco, las leches enlatados, harinas finas, huevos blandos, carnes, arroz, quesos duros, vida sedentaria, exceso de utilización de drogas o pastillas, entre paréntesis, como también masas, dulces, té, café, chocolates. Todos esos alimentos procesados causan, pues, el estreñimiento. O sea, en otras palabras, la mala alimentación y la vida sedentaria o la vida floja, como alguien diría, ¿no? Entonces, hermanos, ya hemos hablado de esas causas, que había sido malo ir al baño, pues, una vez o cada día, cada dos días o de tres días, en una semana, muy peligroso. Dice los grandes estudios de la materia, que el hombre debe ir al baño a defecar siquiera cada día dos o tres veces, que sería lo mejor para su salud. Lo mejor, no hay ideal, pero puede ser mucho mejor, hermanos queridos. Entonces, una persona, ¿qué hace cuando está enfermito ya? Y manan a ver, jorrona, maipacha, que estreñimiento, gangona, cochicunguich, que constipación, manan a baño, man, por ahí ponguichina. Muchas veces, ¿no? Bancón, hermanos, utilizan laxantes, purgantes, y que hay cacha mana allincho. Si hay laxante purgante, utilizan que ganan de vez en cuando ya, hermanos, atención. No lo digo esto yo, lo dicen grandes médicos como el doctor Manuel Aceta Acharán, doctor Mark Carrinson, y muchos grandes médicos, hermanos, ya también. Manas allincho, nicho laxante purgante, utilizan que de vez en cuando. También ese que Ricky Khan, baños medicinales, no es que San Pedro, no es que Ricky Khan, guaj, lugar con api y medimana, ¿no? Baño con acán. Si hay con api, hermanos, manan ni yo ayincho, ni yo zaparato por acá. De vez en cuando es bueno, repito, es bueno, pero por utilizar pisilla. ¿Ah? Manan se ha hecho, hermanos, porque que hay laxantes, por ventas, o no con hoja y manas, hermanos, irrita, inflama prácticamente el intestino. Y trae degeneración y matanito manan, maoj, machuapun, o man alinchukapun, chunchuninchun, hermanos. Y trae estreñimiento más fuerte, más crónico. Picunacho, laxante, conato, purgación, conato, asendicinaca, peor, mi chunchulegis, catuponca, manan, hasta normal, chukaponca, más laxantiata, monaponca, purgantiata, monaponca, che, uno cunayata, monaponca, o enemas también es igual, o aquí a veces, ¿no? Sinchita cholacuchicunguits, enemas en esta cunata, o calmantes, o quitadolores, o pastillas, o drogas. Según hermanos, peor para la sachonca, función intestinal, atención. Y mata que se ponen, más de hasta choncholi, ñaño choncholi. La choncholi manda ya caso a soncho. 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Y hasta che choncholi, mona ponga, droga yata, calmante yata. Che chunchulei que hasta monaponca, che nata, che lo que es, hermanos, che purgación con nata, ¿no? Entonces, hermanos, prácticamente problemática ponga más grave y más grave cada día, ¿ah? Prácticamente che supositorios, che enemas, che con hermanos, peor y peor, y hasta mayor desesperación campa caponga, hermanos, y por lo tanto, oncoigona. No campa más grave capunca y me iman un coñigón o man coñigón ya que neumonía, hasta chaki, hasta riño, matriz, todo, hermanos. Entonces, con la noche, hermanos, en un momento para la mesa, solución aumenta y me iban a ver solución a cosa. Primeramente, hermanos, cancona mi cunaigits,
frutas y ensaladas crudas, cereales integrales y matanitomunan, chapao se barato mi conaigis, hortalizas, verduras, frutas oleaginosas, miel de abeja, leche fermentada o yogur nescata, ojanens ashkata o nota, pero mana utilizan en chichupan blancos, harinas, masas, pastas, macarrones, fideos, tallarines, arroz blanco, cacao, chocolate, dulces, pasteles, café, té, leches enlatadas, si algunas son perjudiciales, hermanos. Entonces, hermanos, que hay cama ya de echar con su primera partenta. Utilizan en casca frutas y verduras crudos. Se me choncholeta cubrichenca, especialmente la naranja. A munguiche, hermanos, que hay por coyachetse que menan casi en terapia de naranja contra estreñimiento. Infectivo, el más grave, un cosa se van cotodando, naranja ya van. Van a llegar a Chihuahua, así con la. También, cancona, que hay estreñimiento, un coimanta. 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guichispa con hierba de boldo, cachan ahí en refresca, y se manda que la guichispa un poquito de stevia, y mata stevia, cachan una hierba dulce, mishkekora nesca, y me mata hermanos que prepara con guichispa. 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Un jarro linazat o medio jarro linazat en brochinguits en 5 o 6 jarros de agua. En brochinguits. Se manchó ahí un guits unos 20 o 10 o 15 hojas de boldo. Ya que sea 10 nomás. 10 hojitas de boldo porque vuelvo cocaína. Se manchó ahí un guits una cuchara de stevia o media cuchara nomás. Suficiente también puede ser. Se está sumando en brochinguits 5 o 10 minutos. 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Consiguiquits harina de soya, o mucho mejor que hagan soya entera. 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
harina de soya. Si hay hermanos preparacuits cuaquertaban, o háganse leche de soya o caldo manchoracuits, una o dos cucharitas, suficiente cada día. Choncholegit sumata limpia nunca, hermanos. La soya es limpiador. O exacta choncholeta limpian, hermanos. Vamos a echar, hermanos, que hacen receta. 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Y mata utilizan antes. También utilizan antes miel de abeja.
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Mucho mejor con unas gotas de limón, miel de abeja. O mucho mejor con miel de abeja con linaza, mucho mejor. O también aceite de oliva. Jatún remedio que hacen, hermanos, aceite de oliva. Aceite de oliva, hermanos, y meina o telesana, a ver, rantelcuiz, una botella mediana o grande, mucho mejor, rantelcuiz. Y una tja masicona, que hay aceite de oliva, man, totitamanta, rechadispa. O hay un guiz, una cuchara de aceite de oliva, o dos sería mucho mejor. Porque hay guiz, imagina, una cuchara nomás en ayunas. Y tarde en puñonato, dos cucharas. En totamanta, una cuchara, tarde en puñonato, dos cucharas. Si ahorita cancunan, practicamos en choraichis 15, 20, 30 días, por lo mucho es eso ya. 15 días no debe ser. Mana capungacho, estreñimiento oncoy. Pero no estreñimiento ya tacho ayasán, sino hígado. Corazón anaimanta. Mana y no capungacho y corazón y icona. Muy bueno, muy eficaz, hermanos, aceite de oliva. Pero si ahorita amaran ningichicho aceite de oliva de España, según ataca. Mejor es aceite de oliva de Tacna, de Arequipa, nacional, hermanos. Es más rico, más recomendable es. Y se dice siempre a Pamuchan, hermanos. No compren en lata, sino en botella de vidrio. Es mucho mejor, hermanos. Yo sé lo que les digo, hermanos. Ama la taca, brandinguichicho, sino en botella de vidrio. Es más saludable. Más saludable, hermanos queridos. Si es nacional, mucho mejor. Seguramente, hermanos, que hayan otro remedio más fácil, el jampicuna, porque es niño en Tongoypa. 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

0: 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Más fácil. 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Chaitat plato y guiman churacun, o jarro y guiman, ya hasta mezclaron, cualquier tal, o calotaban, o segundo tal, o cucharadas, hermanos, totamente desayuno. Bueno, chaitaba mi cucunque, porque chay salado, chajamo, chascaña, ya no necesita hervir nada. Ahora sí, ya sin hervir también mucho mejor. Pero no necesita hervir, hermanos. Mana que monate en estancho. 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O imate son marico, azúcar sin churacun, guiches, plato y guiches, man. Cachun salado, pues, o mexicos, mi cucunque, pues, cachun, no interesa. Una cuchara, ya está. También se hacen jugos con salvado de trigo, mucho mejor con frutita sería. 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Ah, si hay dos hipi, igual mandes ronquis, dos hipi almuerzo sangue, ya está salvado y quita plato y aquí manchora y un acá y un ya está con lima y orégano tena. Ya está mi crión, ya no hay problema. Tarde en cenate, igual manera, pero no es necesario todo el día. Suficiente que hagamos, si hay cotilla, totalmente y tarde, nada más. No se pegan, se haga opción ahí eso. Desayuno y cena, nada más, suficiente. Y verás, hermano, de conqui, que te está mandando, ya se va a un baño, mancate de sunqui. 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
0: Una casa llena de criminales. Che, manicomio, nos sacó una casa llena de locos. ¿Por qué, hermanos? 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Y me imana dinamitazos libres a la venta por disposición de la ley, defendidos por la ley, hermanos queridos. 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Sangre viciada, sangre tóxica, apamo malos pensamientos, matar gente, ¿no? 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Porque malos pensamientos, malos alimentos. 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Muy bueno, hermanos, o esa patanca limpia. Sí, salvado de trigo y germen de trigo. 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Si hay estudiante, especialmente si hay germen de trigo, ni se puede hacer cosa cachan. Deportista, o hay cachan. 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Tiene fibra, o exata, limpiamos, o amas y con la. Caipilla, ya te he dicho ya. 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Se manda acá otro tratamiento con higo seco. 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O esa patanca limpia, desayuno. 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Manan, ayincho, enema chorachicuya, ashiacote. Debilita sistema de eliminación del intestino, hermanos, mucho cuidado. Exceso lo limpia, las mocosidades que tenemos hecho en Cholepe, hermanos. En el mataca chorachicuna, caso gradiape. Una vez, repito, guatape, o tal vez es que llaman por mucho ya. 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Entonces, amigos, campo, pero no más sin chamenta, a todos los que van a ir campo yape, sentadito, de rodillas. Ese es bueno, hermanos. Entonces, vamos a ir con la colancha y hablaremos y macho que estreñimiento en coimanta. Ojalá que alguna comprenda más que algo. Entero mundo pe guamasicona, que el mundo pe actualmente can motilados, mancos, cojos, tuertos, ciegos, inválidos, prácticamente 90% de la población que sean condenados a vivir así. ¿Por qué? 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La manera más correcta de comer carne para sin que haga mucho daño, aunque hará daño siempre, pero el que no acaba sin mucho daño. Sano cuna claro, mi coquichais, los que tienen buena digestión, por ejemplo. Picunach, maigunach, no, wixeguich, pone su magta, ponen. A tu espai raco, quien sacó, te dice que no hay problema, mano. Hay chapas de ayuda, las unguitas, ejemplo, te quiero a mi guitas y te cojo una manta. Primer programa, chico, te quiero a mi hermanos. ¿No? 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Que una tapia que se llama munilla y mena o telesana en gasca. 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Médicos, naturópatas, naturistas, alguno entre antiguo y como doctor Manuel Aceta Charán. ¿Ah? Como el gran médico, por ejemplo, Cachan Ayin, obra almeimana, conferencista internacional, doctor Laines, se manta Cachan Riki, guaje doctor Kona, y meimana que investigación de la medicina natural en esta Kona, doctor Bander, por ejemplo, entonces se igualate con Silicos, Pacangona, Kikikicho, Amasikona, investigaiches, bien vale la pena, pues, ¿no? Salir recuperada, que maná fácil. 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Por culpa del estreñimiento, chay jamón, hermanos. 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Hay más que todo, dicho grave, grave caspapis, choracuiches, cataplasma de barro, parche de barro sobre el vientre, huixapataman choracuiches, tibio. 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Chemi, chonchuleta, limpian, descongestionan y trabajachen, activan sus funciones, hermanos queridos. Y también Rakuichis, baño de sol, baño de vapor, más que todo baño de sol es más efectivo que vapor, hermanos. Cheita, que hay más de Yetsei, ¿cómo se hace baño de sol? Hay que sudar, hermanos. Hay, no hay que sudar artificialmente en cajones todavía. Hay otra forma de sudar con sol nomás, es natural. Chaita hermanos que hay personas de Yetseiki. Entonces vamos a visitar Manchin y Yetseiki. ¿Cómo eliminar mediante los poros las toxinas? Si venenos de Neymana, Chay, Yetseiki, Patangayip, Esmure, Shangriki. 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Porque Chay, una nota hermanos, vida practicando en Churaspa y Achatan a veces sufrimiento. Y manos así, hermanos, la demanda para el jamón, pues hermanos. No que hermanos que hay 16 metas o en te ponche somacta con un cuerpo y comprenda, pero naturalmente, sin medios artificiales. ¿Ah? Cuerpos sudanan naturalmente, sin utilizar aguas calientes, a veces se evapora con una peligrosidad, hermanos. Es peligroso, hermanos, es bueno hacer de vez en cuando. Por ejemplo, a los que tienen llagas interiores, puede haber hemorragias. Hay carrona, no, no, por ir al baño de vapor, ahora estoy peor jodido, ¿no? A veces quiero no hacer pichar a que no es así, hermanos. Las cosas tienen que ser con calma y paciencia. Si hay que caer, y hay que ser que roban a equipo, no va así, pero va con a equipo gena. Cuidado, van. 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Es lo mejor que te puedo dar, hermanos. Queridos hermanos, muchas gracias, el tiempo me ha ganado. Conmigo será hasta encontrarnos personalmente. ¿Quién les habló? 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
11: Ha iniciado las investigaciones sobre la toma de la boca toma de ITE que conduce aguas para Hilo. ¿Ya? Ha iniciado ya la investigación y, como se dice, cacería de brujas. ¿Ah? Eso es por exigencia de las autoridades de Moquegua. Y yo me pregunto, ¿alguna autoridad, el gobierno regional de Tacna, los consejeros o el alcalde de Ilabaya, que estos 5 pueblos son de Ilabaya, han hecho una denuncia a quienes cortaron el paso hacia Tacna, quienes bloquearon el ingreso a Moquegua en el Valle al Fondo. Alguien denunció de esa muerte de una camioneta que se chocó contra las piedras que estaban en la pista. ¿Alguna autoridad tacneña ha denunciado? Pregunto, señores. Entonces, ya con esta investigación que está haciendo la Fiscalía de Jorge Basadre, señores, es bien delicado y bien peligroso. Ese tema lo vamos a analizar a través de Radio Fama Sur. Y de otro lado, el distrito de Camilaca, un distrito que no tiene millones como Hilabaya,
12: 12 y 9.
11: Su alcalde ha sido vacado por el Jurado Nacional de Elecciones por nepotismo. Y la pregunta que muchos hacen, ¿cuándo vacarán al alcalde de Hilabaya, que está más comprometido con el tema de servicio con su familia? Pruebas, ¿cuándo el jurado va a cumplir? ¿Cuándo se va a medir con la misma vara? ¿O es que para el jurado, para unos miembros, pesa más los millones? Vamos a hablar de ese tema con Néstor Pari el día de hoy.

La verdad que cada día se pierde la credibilidad en unos policías. Ya unos policías se han vuelto peor que delincuentes, ¿ah? Chantajean, piden coima, se autodenominan de ladrones, de todo. En Arequipa, dos policías en actividad se auto o fabricaron que les habían robado su arma de reglamento, y estas armas que hice que les robaron llega en manos de la delincuencia. Hoy la policía con la fiscalía han hallado dos viviendas allá en Arequipa y encontraron las armas que habían dicho que les habían robado. Y estas armas muchas veces dicen que se pierde, pero llegan a manos de bandas delincuenciales. Vamos con ese informe completo. Y de otro lado, en Locumba, Locumba ha realizado ayer una vez más la entrega de Pro Compite a nivel del sector de Jorge Basadre. Y el tema del alcalde de La Llarada, Los Palos. Está detenido el alcalde, hoy ya detenido, 3 meses creo que le han mandado a la cana. Y ya el fiscal, ya están preparando, están pidiendo 7 años de cárcel. Y como muchos lo han dicho, es un problema, un lío de faldas. Un lío de faldas que se han agarrado dos damas, ¿no? Pero no adjuntan las pruebas a tiempo, lo detienen al alcalde inmediatamente. Ya ahora le han dado, creo, 3 meses. Y ya está la carpeta del fiscal. ¡Qué rápido! ¿Eh? Piden 7 años de cárcel. Y la pregunta es, ¿y cómo para los casos de corrupción, casos de robos con pruebas de unos delincuentes de saco y corbata que administran municipios? Pasan años y años y años, meses y meses, la fiscalía, el poder judicial, no logran meterlos a la cárcel ni un día, señores. Donde hay robo de millones. ¿Ah? Pareciera que aquí, para la fiscalía, para el juzgado, más es el arreglo económico, señores. Mire a este alcalde, ¿eh? Simplemente un lío de faldas. 7 años ya. Pero aquellos que han robado hace 10 años, 15 años, o hace 3 años, 2 años, da las pruebas. ¿Qué hace? Lo archivan, lo hacen dormir el caso y no pasa nada. Pero un caso de lío de faldas para un alcalde, que quizás no tiene millones para mover por debajo de la mesa, lo mandan 3 meses, ahora le están pidiendo 7 años, ya está la carpeta fiscal. ¡Qué rápido son, ¿no? No se dan cuenta que aquí pesan los millones que tienen unos ciertos alcaldes, ciertos funcionarios, señores. Por eso que están tranquilos, quieren reelegirse o quieren volver a las alcaldías como si nada pasara. Qué pena lo que está pasando con el alcalde Cueva de Los Palos. Y si acordamos al alcalde de Pocoyay, no sé cómo se acaba, el alcalde de Pocoyay, por 1,000 soles ya está en la cárcel como 9 años. Creo que le han dado 12 años. Y otros ladrones que roban millones y millones están libres y quieren seguir creciendo en política. Y allá la gente que apoya a aquellos delincuentes, allá la gente que apoyan simplemente por unos regalos, por lo bajo. Lo apoyan, pero no saben a quién están apoyando o a quién quieren seguir apoyando.
Por eso a veces la corrupción reina. La culpa lo tenemos nosotros por elegir a delincuentes de saco y corbata o reelegirlos, mis hermanos.

0: Bien, bien, bueno, ya llega la selección, ya se viene de 3 meses, a más tardar, se vienen las elecciones municipales y regionales. Ojalá, ASPE, amigos ciudadanos, no se estén dejando comprar por regalos, por prendas. Ah, un voto consciente. Voten por un mejor vecino. No aquel vecino cuestionado con rabo de paja. No. El voto es secreto. Recibe, como he dicho, recibe el regalo que te dan. El voto es secreto. Y ahí puedes elegir por una buena opción, por un vecino, por un buen vecino. Pero no votes por votar, o no votes porque te regalan tal cosa, te llevaron tal cosa, o te prometen tal cosa. No. Un voto consciente, un voto responsable, no votos por delincuentes que quieren seguir robando. Bueno, el caso del alcalde Cueva, ¿verdad? Qué rápido la fiscalía. Oiga, rápido. Pero para aquellos delincuentes de saco y corbata, hoy lento, ¿no? No hacen nada. Por ejemplo, el caso, ¿no? Del alcalde del sector de Samalayaras, le están pidiendo, pues, 7 años. El juzgado penal colegiado de Fragancia ha iniciado ya el día ayer jueves el juicio oral inmediato, qué rápido, seguro Cueva no tiene los millones para poner por lo bajo. Inmediato contra el alcalde Samuel Cueva, investigado por presunta comisión de delitos de tocamiento indebido. Y ahí se ha dicho que son problemas de faldas.
1: 12 y 17.
0: En agravio de una joven animadora de eventos. El proceso está a cargo del magistrado Raúl Caballero Laura y la jueza Leslie Retamoso. ¿Ah?

Bien, amigos oyentes de Radio Farmacéutica, tengo una pequeña llamada. Como les decía, ya la fiscalía, ya rápido, rápido, como para unos delincuentes, con pruebas que hay, no los toca. El fiscal Luis Ángel Condori Mamani ha solicitado una condena de 11 años y 6 meses de prisión efectiva para la autoridad Gil. Según las acusaciones, fiscal se requiere de 8 años y 23 días por presunto delito de tocamiento indebido, 3 años y 2 meses. El mismo proceso también se investiga a Sandra Guanacuni Hinchuña, ex acusada de haber agredido físicamente a la misma agraviada. La fiscalía ha solicitado para ella una pena de 2 años de prisión. Bueno, ayer he empezado entonces el tema de Cueva. Piden 11 años. 11 años, mis hermanos. 11 años. ¿Ah? Bueno, veremos. 11 años. Qué rápido son los jueces. Rápido caminan. Pero cuando son casos de esos ladrones de saco y corbata que roban millones y millones, como estos casos duermen años y años, se archivan o siguen durmiendo los casos ahí. ¿Ah? Y a veces la culpa tenemos nosotros por elegir delincuentes para que asuman un cargo público.

0: una ordenanza regional, le dieron a un sector privado, cuando eso estaba destinado por los agricultores.
1: 12.
0: Y hay problemas y problemas, pero creo que el alcalde Huiz al menos algo está ordenando. Pero escuchemos a la dirigente Teresa Quispe sobre este tema.
2: ¿Qué tal? Muy buenas tardes a todos los seguidores de la página de Exitosa TAC.
0: Vamos con lo que dice, a ver. Teresa Quispe, dirigente del mercado.
2: Lo que...
0: Escuchemos, a ver.
2: Pedro, nosotros queremos conocer esta tarde cuáles son las expectativas que se tiene, además de su pronunciamiento sobre las acciones que están realizando algunos, no todos, solo algunos regidores de la Municipalidad Provincial de Tacna.
3: Muy buenas tardes, Radio Exitosa. Nosotros estamos continuando, ¿no? Porque es un gran proyecto para la región de Tacna.
2: ¿Qué tal? Muy buenas tardes a todos.
3: La municipalidad no lo puede hacer porque no tiene el presupuesto que les llega a ellos, estará invertido en colegios, costas, como explican, ¿no? Porque no puede invertir en un mercado. Entonces nosotros queremos invertir, hacer nuestros puestos, comprar nuestros ladrillos, fierros y levantar, ¿no? Eso es lo que nosotros queremos. Y nosotros hemos propuesto nuestra iniciativa y para continuar eso, ¿no? No hemos hecho ningún delito, no nos ha entregado, no nos ha adjudicado, como dicen otros medios de comunicación que han mal informado, diciendo que nos han dado, que nos han vendido, que nos han entregado, a cual digo que es totalmente mentira. Ahorita solamente es un inicio que se ha puesto, que se ha abierto una puerta para que invierta. No nosotros nomás, si hubiera sido direccionado sería la empresa San Pedro, pero ahora hay que a plazo de 2 meses, son 60 días, que otras empresas también van a venir a competir junto con nosotros, ¿no? Y al mejor ganador, al mejor que presente su proyecto, será adjudicado, yo pienso así, ¿no?
2: Así es. Usted bien lo ha mencionado ya anteriormente, que tal vez con este inicio, ¿no?, de lo que va a ser este mercado, también pueden postular empresas como, por ejemplo, usted ha mencionado anteriormente, Unicachi. Ahora, algunos regidores, como por ejemplo el regidor... un regidor que ha estado presente durante las manifestaciones que han ustedes sostenido, ha indicado que iba a dar a conocer esto de acá, iba a asesoría legal, iba a hacer emitir su consulta, ¿no? Si este proyecto por activos era viable, ya que él indicaba que era nuevo. ¿Usted qué opina ante eso, de que se revise nuevamente este proyecto, además de que va a alargar la revisión del tiempo? ¿Qué pasa si se alarga todavía este proyecto, alargan este proyecto?
3: El regidor está en todo su derecho, él tiene que, yo pienso que no él nomás, deben de consultar, averiguar en qué consiste este proyecto en activo, ya que es nuevo para toda la región, y que lo alargue, ¿no? Que lo alargaría sería un perjuicio, ¿no?, para todos, no para nosotros nomás. Como le digo, hemos abierto una puerta para que ellos se puedan presentar. No hemos ganado, como decirlo, nos han adjudicado, tampoco, no es así. Solamente hemos luchado para competir y sea en activos y poder lograr nosotros este terreno que tantos años hemos luchado, hemos hecho respetar, ¿no? Eso es, ¿no? Y yo pienso que...
2: Solo por hoy, oferta especial.
0: Bien, amigos, hoy es parte del tema del fondo Chololo, ese terreno, la verdad, está en problemas. Y eso lo ha iniciado, pues, el exgobernador Omar Jiménez, protegido por 4 consejeros, ¿no? Y la verdad que hay un problema que se está arreglando. El alcalde provincial, Pascual Huiza, está viendo la mejor manera de solucionar este tema. Bueno, ahora sí, nos vamos a ir a la pausa, pero antes de la pausa ya saben que mañana hay una gran pollada, ¿ya? Una gran pollada aquí en Tacna, ¿ya? Una gran pollada mañana, señores. Todos hagamos una fuerza.

0: todos apoyemos. Mañana a partir de las 7 de la mañana, ingreso a Tacna. Claro, ahí va a ser la apoyada. Ingreso a Tacna, ya en favor de los hijos del amigo Lobo, que en paz descanse, ¿no? Sus hijos han quedado abandonados, la esposa, están recuperándose y necesitan tu apoyo. Hermanos de Cairani, hermanos de Sama, Inclán, hermanos de Tacna, Candarave. Esta apoyada empieza a las 7 de la mañana, no, a las 8 de la mañana empieza, y va el Paradero Mosca, la Cochera León, todo el mundo conoce, frente a León, va a haber chelas también, gaseosita, y la rica apoyada. Mañana, señores, a partir de las 8 de la mañana. Bien, ahora sí, nos vamos a hacer una cortita pausa. De la pausa venimos con el pedido de la Fiscalía, el pedido de los hermanos Moquegua, ya para el inicio de las investigaciones sobre la toma, ¿no?, que se tomó la bocatoma de Ite, donde va aguas para Hilo. Ya la Fiscalía Mixta de Jorge Basal, obediente, ahí sí al toque, ¿no?, ya va a iniciar la investigación. Y esta es una cacería de brujas, ¿verdad? Y también sobre el tema, la vacancia del alcalde de Camilaca, por nepotismo. Estaremos con Néstor Pari conversando ese tema el día de hoy. Pausa, hermanos, y retornamos siempre con Fama Sur.
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0: Bien, amigos oyentes de Radio Fama Sur, vamos a continuar con las informaciones y, por supuesto, a través de Radio Fama. Me dice señor Suárez, en Radio Fama no hay en Hilabaya. Nos escucha desde el día de ayer. Bueno, es lo que no sabemos qué ha pasado allá, pero vamos a tratar de enviar a alguien para que vea qué es lo que realmente está pasando con la señal de Radio Fama en Hilabaya. El día de ayer, no hay, me dice. En fin, vamos a ver, ¿ya? Con la disculpa del caso, a veces tema técnico, a veces no nos avisan recién hoy día, en la mañana, pese que de ayer no hay señal de Radio Fama en Hilabaya. Siempre cualquier cosa, colaboren, hermanos. Si ven que no hay la señal de Radio Fama, llámenos o un mensajito al 952-03-2323. Aquí en el sistema lo vemos normal. Pareciera que es otra parte, equipo técnico, transmisores, ¿no? Pero la parte del sistema electrónico digital está normal, por eso que no nos damos cuenta. A ver, siempre apóyenos. La señal no está, llame, 952-03-2323. Aporten al menos algo, ¿no? Bien, ahora sí. Ya sabe, Comercial Granjero sigue con la venta de concentrado para chancho, vacas, terneros en El Granjero. Bien, hermano, a ver qué tenemos. Sobre el tema de la fiscalía, a pedido ya de los hermanos de Moquegua, la fiscalía de mixta de Jorge Baza de Benicia. Por ejemplo, dice la nota: policía investiga bloqueo del canal de Ite. El jefe de la Defensoría del Pueblo de Moquegua, Manuel Ricardo Amat Llerena, informó que la Fiscalía Provincial de Jorge Basade ha iniciado las investigaciones por el bloqueo del canal Ite, medida que afectó al suministro de agua por el EPS Hilo. El cierre del canal se produjo el 1 de julio durante la protesta contra la ley de observar el proyecto de ley número 11.658, genera controversia con el conflicto limítrofe entre Tacna y Moquegua por la zona de Quebrada Honda. Ya ha iniciado la fiscalía, pero la fiscalía mixta, obediente el día 2 de julio, ya estuvo ya en Ite, la fiscalía mixta ya de Jorge Basade. Ya fue. Y en ese momento escuchemos lo que hizo que dijo la fiscal mixta de Jorge Basadre, que inmediatamente fue. Escuchemos lo que dice.
1: Actitud de obstaculizar el servicio de provisión de agua hacia el puerto de Hilo. Sin embargo, como usted ha sido testigo, no se ha podido. Ellos sostienen de que cómo es posible que cuando han tomado el puente de Montalvo no haya ido la policía, no haya ido la fiscalía, que por qué con ellos sí, que Moquegua hace las cosas a la mala y le hacen caso y a Tacna siempre la la irrespetan, ¿no? Están esperando una reunión que se va a llevar a cabo en Lima a las 4 de la tarde para evaluar desistir de esto, de esta posición, ¿no?, de obstaculizar el agua.
2: ¿Estarían cometiendo algún delito?
1: Sí, claro, estarían cometiendo el delito previsto en el artículo 283 del Código Penal, que es impedimento de funcionamiento de un servicio básico como es el agua.
2: Uh-huh. ¿Se ha tomado conocimiento de quiénes son los responsables directamente?
1: No, han evitado identificarse, se niegan a identificarse, señalan que todos son los representantes. Tipo fuente ovejuna, no quieren identificar a alguien responsable.
2: ¿Qué recomendaciones le daría en todo caso?
1: Ya se les exhortó a que ejerzan de manera respetuosa su derecho constitucional a la protesta, que son nosotros no podemos negarles su derecho a la protesta, pero de manera responsable, sin afectar la integridad física de las personas, ni la propiedad privada, pública, ni servicios básicos como el agua, ¿no? Ni obstaculizando carreteras, ni tomando puentes y ese tipo de cosas, porque se puede configurar delitos de disturbios, colaboración con el delito de disturbios, etcétera, ¿no?
0: Bien, ahí está claro la fiscal mixta de ya de Jorge Basadre, a presión de las autoridades Moquegua, ella se ha constituido el día 2 de julio allá en Ite, a hacer la constatación de la toma de allá, la boca toma de Ite. Y ahora, por presión de las autoridades Moquegua, ya se iniciaron las investigaciones. Y esto es una cacería de brujas. Aquí tendrá que denunciar a los 500 comuneros que han estado ahí. Pero seguro que van a buscar a unas 10, 12 personas, los van a identificar y luego le van a abrir el procedimiento. Y la pregunta es, ¿Tacna hizo igual? ¿Tacna solicitó a la fiscalía mixta ya en Moquegua, alguien hizo la denuncia por el bloqueo del puente de Montalvo, lo bloquearon a Moquegua, a Tacna, grandes pérdidas ha dejado, pérdida de vida ha habido, ¿alguien ha denunciado? ¿El gordito simpaticón Lucho Torres ha hecho algo? ¿Los consejeros de Jorge Basadre han hecho algo? ¿El alcalde y la valla, que esos cinco pueblos son de la valla, ha hecho algo? ¿El alcalde Candarave ha hecho algo? Dejamos la pregunta ahí, señores. Pero va a haber denunciados. No serán denunciados los 500, pero por lo menos van a agarrar, van a identificar a unos 12. Y este es un delito, como dice la fiscal. También es delito bloquear, cerrar puentes. Bloquear ingresos, pistas, también es delito. Peor si estos bloqueos ocasionaron una muerte, también es delito. O simplemente la ley es para Tacna y no para Moquegua. Lo dejamos ahí. Pero ¿alguien ha hecho la denuncia? Pregunto a los integrantes del Comité de Lucha. ¿Alguna autoridad regional ha hecho? ¿El defensor del pueblo de Tacna ha hecho o no hay defensor del pueblo en Tacna? En fin, estamos ya con el doctor Néstor Pari. Doctor Néstor Pari, siempre es un gusto conversar con usted. Muy buenos días.
3: Muy buenos días, amigo Suárez. Buenos días.
0: Bueno, en la última entrevista que tuvimos con usted, usted nos habló de tres casos que estaba dilatando pues el jurado de las elecciones sobre la vacancia del alcalde de Camilaca, que hay pruebas, también del alcalde y la valla, que hay pruebas suficientes, y el tema también de Ciudad Nueva. Pero por el más débil se ha roto el hilo, doctor. Por el más débil se ha roto el hilo, que es el caso del alcalde de Camilaca. Cuéntenos y confirmen sobre este caso, sobre su vacancia.
3: Sí, efectivamente. Es una vacancia posterior, porque Camilaca se presenta en abril 2025.
0: Ya.
3: Ciudad Nueva se presenta en marzo 2025 y La Valla se presenta diciembre 2024 y ya salió el de Camilaca. El tema es también nepotismo, al igual que Ciudad Nueva, pero aquí hay una diferencia, amigo Suárez.
0: A ver, ¿cuál es, doctor?
3: El promotor de la vacancia de Camilaca, con todo, no solamente con el apoyo de su familia, sino con un grupo de ciudadanos que permanentemente, si usted revisa el expediente, hay 10, 11 impulsos procesales, llamadas permanentes, comunicación permanente, exigiendo el cumplimiento del debido proceso. A pesar de que se presentaron así adhesiones, nulidades, no querían elevar el expediente, muchos problemas como está sucediendo en la Municipalidad de Ciudad Nueva y de la Municipalidad de Isla Valle.
0: Bueno, es cierto, eso es lo que yo le digo, doctor, ha empezado por el hilo más débil, que este 2025 y la valla es en diciembre 24, quizás realmente seguirá este paso en los próximos días, este tema con Isla Valle, que está con todas las pruebas adjuntadas, el caso también de Ciudad Nueva, doctor Estupari.
3: Sí, el tema más próximo desde mi punto de vista es Isla Valle, no solamente porque ya se llevó a cabo la sesión y hasta el momento prácticamente el teniente alcalde se la está jugando, porque quien debe de implementar el acuerdo de consejo que está pendiente para la apelación es el teniente alcalde, porque él es el que llevó adelante la sesión de consejo en esa fecha. Y creo que ya la denuncia cae por madura y que se debe de actuar inmediatamente para que se eleve al Jurado Nacional de Elecciones y ellos ya resuelvan en instancia definitiva. El de Ciudad Nueva, ya ahí los regidores han sido denunciados también, no quieren asumir competencia a pesar de que la ley les exige, y por ello también el jurado denunció al alcalde, se ha denunciado ya a los regidores, se está conminando para que se les denuncie por resistencia a la autoridad, pero ellos, por encima de lo que la ley dice, arriesgando su condena penal, a la que la van a sentenciar en su momento a ellos, están poniendo por encima seguir manejando los presupuestos de la manera como lo vienen haciendo, porque realmente el alcalde de Ciudad Nueva ya debió haber sido vacado.
0: Bueno, la verdad que ojalá se haga justicia, son aquí cosas que están comprobadas, se espera que la valla pues este 2024, ¿viste? Y tanto el teniente alcalde, el primer regidor de la valla, tanto puede poner su mano al fuego por una persona con todos los antecedentes que está. La verdad es jugársela, porque le va a venir una denuncia hasta con pena de cárcel, quizá, doctor Estopari.
3: Mira, y si es que más adelante se descubren otros hechos en los cuales tenga participación el alcalde, y por ejemplo, la labor fiscalizadora no alcanzó a esos extremos, este hecho de que no ha permitido 12, de que 47. Se continúe con el procedimiento para que se declare la vacancia del alcalde, puede ser considerado como un elemento de convicción muy fuerte para un eventual delito de colusión, porque está de acuerdo con la forma como se viene desarrollando en estos momentos el gobierno municipal en el distrito de Isla Valle.
0: Yo la verdad, si ellos saben que están cometiendo un delito, saben que se están complicando judicialmente, saben que esto, la sanción puede terminar muy fuerte, ¿por qué con toda confianza desafían a la justicia o se sienten seguros porque la valla pues tiene millones y puede anestesiar quizá, doctor Estopari, esa confianza de atreverse tanto, desafiar tanto a una autoridad judicial, a una autoridad que es el Jurado Nacional de Elecciones?
3: No queda otra manera de pensar. Total, hasta el momento les viene dando resultados y no hacer caso a la autoridad del Jurado Nacional, y peor aún, las respuestas que nos da el jurado son tardías. Entonces el pueblo tiene todo el derecho a suponer, a presumir hechos que inclusive lindan ya con actos de corrupción.
0: Bueno, veremos qué pasa. Doctor, bueno, también hace 10 días la Fiscalía Anticorrupción ha realizado una intervención en la Municipalidad de Isla Valle, 10 viviendas. Este caso se hizo y ahí quedó. No hay información, o quizás qué se está manejando por lo bajo, o usted tiene una información, o cuál es el proceso a este tema, doctor Estopari?
3: En este proceso la fiscalía está manejando de manera reservada. Si hubiese sido público, si es que el Poder Judicial le hubiese otorgado las detenciones preliminares que solicitó el Ministerio Público. Sin embargo, no se produjo, entonces, consecuentemente, continúa en ese estado, se ha recopilado seguramente información, ellos ya están manejando independientemente de las acciones, cómo ellos puedan accionar, de acuerdo al acervo probatorio que manejan en estos momentos.
0: Bueno, la verdad que yo no le tengo confianza a la fiscalía, la verdad, no le tengo confianza, y eso de manejar reservadamente, la verdad. Doctor, hay un tema que está preocupando a los comuneros de la parte alta y la valla, como 500 comuneros se trasladaron a la bocatoma de Ite, cortaron el recurso hídrico 2 días que va para Hilo, y ya el defensor del pueblo ya en Moquegua ha anunciado ya de que la fiscalía Jorge Basadre ha iniciado ya las investigaciones, y para mí esta es una cacería de brujas. ¿Cuánto va a afectar o a cuántos van a identificar quizás para abrir un proceso? Que esto, la verdad, es bien preocupante.
3: Sería importante que en la misma proporción, de todas maneras, se tiene que hacer seguramente investigaciones, pero de igual manera se debe estar realizando no una investigación, ya debe haber unos presuntos responsables en la muerte que se produjo como consecuencia de la obstrucción de las carreteras, que no solamente ocasionaron daños materiales, sino la pérdida de una vida humana por parte de los ciudadanos de Moquegua. Creo que y esa obstrucción de carreteras perjudica no solamente a la vida, sino directamente a la región de Tacna. Esos temas también seguramente deben estar ya en investigación, porque no solamente se debe de investigar hasta qué punto fue válida o no válida fue la acción que se realizó en la bocatoma de Ite.
0: Ahora, este tema de Ite hablando, claro, no se va a denunciar a los 500 comuneros, identificarán a unos 10, 12 personas. ¿Cuál es el proceso que se va a seguir y cuál sería el delito, doctor Sopari?
3: Yo creo de que acá, para que se pueda sancionar a una persona, no solamente se tiene que identificar la presencia, sino se tiene que identificar qué acción ha cometido personalmente. Muchas personas a veces acompañan, pero no realizan una acción contraria, ¿no? Como en el caso de la gobernación, muchas personas fueron comprendidas, solamente se sentenció a las personas que identificaron que, por ejemplo, estaban prendiendo el local de la gobernación. Fueron 3 o 4 a los cuales llegaron a sentenciar, pero el resto de identificados, es el 90% de identificados, no se les detectó que habían realizado acción alguna más allá de su presencia en el lugar de los hechos y fueron absueltos.
0: Bueno, la verdad que es un tema pendiente y seguro que la justicia va a hacer su trabajo, ¿no? Pero hay preocupación siempre en aquellos que estuvieron presentes en esta toma. Doctor Estopari, ya estamos ya en el proceso, ya lo que será pues las elecciones regionales y municipales. Hay candidatos que todavía no están al 100%, hay unos que están observados. quizás esta observación, ¿hasta cuándo va a ser y cuándo tendremos ya oficialmente los candidatos que tanto para la municipalidad o para el gobierno regional, doctor Stopari?
3: Sí, en estos momentos están ya sacando la relación de las listas de cada distrito, la provincia, si son admitidas o no son admitidas, son declaradas improcedentes, porque ya la inadmisibilidad ya pasó ese periodo y están en esa etapa. Los que están siendo admitidos ya están ingresando automáticamente al periodo de tachas para que puedan ser observados por algún ciudadano si consideran de que los candidatos a alcalde o los candidatos a regidores o todo el procedimiento de democracia interna está bien o está mal y puedan interponer las tachas ante el jurado electoral especial. Independientemente de ello, de esta etapa, luego viene la etapa de fiscalización para también poder promover exclusiones si es que sea el caso.
4: 12:50.
0: Bueno, la verdad que ya estamos en este proceso, ya se está a la espera, los mecanismos que se ha preparado, ojalá sea con normalidad, con tranquilidad, y al final la gente, pues, ¿no?, sepa elegir a un buen vecino, no elegir siempre por elegir, realmente para que tengamos buenos representantes. Al final, doctor Stopari, ya tenemos una vicepresidenta electa, como es Keiko Fujimori. ¿Cómo usted ve la expectativa de Keiko Fujimori, que en la cuarta, pues, tuvo la vencida?
3: Mira, yo siempre tengo mi posición. Sin embargo, mi comentario, mi posición ha sido hasta antes de, ahora ha sido electa la señora, creo que esa es la decisión de, por uno, por más, o por pocos, pero ha sido la decisión de la población peruana. Entonces, por la democracia tiene que esperar el plazo que siempre se les otorga, los 100 días. Vamos a ver cómo desarrolla su gobierno a nivel nacional y a nivel de descentralización y cómo le corresponde a la región de Tacna. Creo que es válido que a toda persona siempre se le dé la oportunidad para, de acuerdo a ello, uno ya emitir una opinión crítica a favor o en contra del gobierno que está desarrollando.
0: La gobernadora de Moquegua ya se ha reunido con Keiko, ya se ha reunido, le ha expuesto la problemática, la necesidad que tiene Moquegua, y también le ha puesto ya el tema limítrofe que tiene con Tacna. El alcalde Pascual Huiza ha manifestado que va a invitar a Keiko al aniversario de Tacna, ya que los últimos gobiernos no han traído, no han hecho nada por Tacna. Tenemos grandes necesidades en Tacna, proyectos de envergadura que están ahí en el sueño de los justos. Se ha invitado, pero hay un sector que opinan que no venga, le vamos a tirar huevo, le vamos a tirar tomate. La verdad, ya acabó las elecciones. Creo que primero está el Perú, no los resentimientos políticos, no los resentimientos ideológicos. Creo que es hora que Tacna, pues, abre el camino a una presidenta, asuma los compromisos de obras importantes para nuestra región, que hace muchos años, pues, están durmiendo en el sueño, doctor Néstor Pari.
3: Creo de que estamos, si somos partícipes de la democracia, debemos entender que todos los que son electos tienen la oportunidad, se les tiene que dar el beneficio de la duda. Y no podemos actuar sin que haya desarrollado el primer acto o los primeros actos de gobierno, y no sabemos cuál va a ser su posición política. Lamentablemente existe muchas acciones que, siendo congresista o siendo militante de su partido, ha desarrollado en contra de la región. Sin embargo, este es otra posición. Y vuelvo a repetir, dentro de los 100 días vamos a, yo particularmente, voy a esperar a cuál va a ser su política de gobierno, especialmente para la región de Tacna. Porque, como usted lo ha dicho, Tacna siempre ha sido postergada y perjudicada por todos los gobiernos. Incluso el gobierno del señor Castillo, incluso él, teniendo nosotros premieres que han sido tacneños, como la señora Betty, como el señor en el gobierno de Ollanta, y jamás ellos han desarrollado acciones tendientes a centrar como objetivo para de desarrollo a la región de Tacna. Entonces, si personas allegadas a nosotros no lo han hecho, ¿cómo podemos inmediatamente cuestionar la acción de una persona que ha sido electa y que todavía no ha desarrollado ningún este gobierno dentro de su mandato? Por ello, me ratifico en mi posición de esperar los 100 días.
0: Muy bien, doctor Zapari, la verdad siempre es valioso sus opiniones, sus recomendaciones, y siempre estaremos en contacto, doctor Ernesto Zapari. Doctor, un gusto conversar con usted, y tenga usted buen día.
3: Muchas gracias, buen día a usted también.
0: Bien, ahí está el doctor Ernesto Zapari conversando con nosotros, temas en el aspecto legal, ¿no?, comentarios, y por supuesto hay que sacarle provecho, ventaja, a estos comentarios legales, que es muy importante. En fin, hermanos, la verdad, lo dejamos ahí, simplemente veremos el trabajo de la justicia, seguro que ya los hermanos comuneros de la parte alta estarán buscando la asesoría, ojalá Esquilabaya les ponga un pool de abogados. Esquilabaya no ha puesto ni un sol para el tema de la demarcación, el gobierno regional, no sé la verdad. Pero veremos qué pasa. Nos vamos a la pausa. La pausa, venimos con la entrega de Procompite que el día de ayer ha realizado la comuna provincial de Jorge Basadre. Venimos con Sama Layara, venimos mucho más. Luego la pausa comercial, siempre con Fama Sur.
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0: Bien, bien, amigos oyentes de Radio Fama Sur, la verdad me dicen en Camilaca, señor Suárez, no puede ser justo que lo hayan vacado al alcalde, estaba chambeando, estaba trabajando, pero él quizás por hacer el favor a su familia, la presión de la familia, queremos trabajar, bueno, aprovecharon la parte legal y bueno, lo han vacado, dice, la verdad, no estábamos de acuerdo con la vacancia, simplemente por dar trabajo a la familia. Otro dice, señor Suárez, no es justo como otros alcaldes roban y roban y roban, no los vacan, como usted dice, no los vacan. Pero, en cambio, me dice una persona por dar trabajo a la familia, lo vacan. Pero otros donde roban millones y millones, hay denuncias claras, así como dice el doctor Néstor Pari, no les pasa nada y están tranquilos. Otro dice, aquí reina el billete, reina los millones. Con los millones se hace todo, señor Suárez. Qué pena, alcalde Camilaca, simplemente por dar trabajo a personas, familiares, pues le costó el cargo. Así se vive en el Perú y esto es el Perú, que no hay justicia. Bueno, vamos con Locumba. Entregaron por lo compite ayer, una vez más, en Jorge Basad.
1: Bien, 4 unidades y 4 financiamiento, 188. Paso a relatar la...
2: Bien, señoras y señores, fueron las palabras del ingeniero José Caonda. Muy bien, vamos a continuar con la ceremonia

0: vamos a tener en la lectura de la memoria destructiva. Vamos a tener bien a llamar para que puedan leer la memoria destructiva a cargo de la supervisora de Procompite, la licenciada Yesenia Amani Amani. Vamos a recibirlo con fuertes aplausos.
1: Buenas tardes, abogado Julio Dávalos Flores, alcalde de la Municipalidad Provincial Jorge Basadre, ingeniero Cauna, gerente de Desarrollo Económico, y a los presidentes de las diferentes asociaciones que el día de hoy se van a beneficiar con todos los bienes que estamos observando. Paso a relatar la memoria descriptiva. El nombre de la AEO es Asociación de Productores Lácteos de la FRESH, el plan de negocio mejoramiento de la comercialización de derivados lácteos en la Asociación de Productores de la FRESH de la provincia Jorge Basadre, Tacna. Cadena productiva vacunos, producto derivados lácteos. El acta de cofinanciamiento es la 09, la cantidad de socios son 4, es una categoría B. Su presupuesto total es de 270.099.20. El presupuesto por cofinanciamiento 188.043.20. El presupuesto por la contrapartida 82.056 soles. La modalidad de ejecución es administración directa. La presidenta de la AEO, la señorita Jenny Ortega Arocutipa. Paso a relatar los bienes que van a ser otorgados a esta AEO. Esta AEO se ha beneficiado con 4 refrigeradoras medianas marca Ilumi, máquinas para hacer helados artesanal marca Ilumi, 4 unidades, exhibidoras bicicooler de 4 unidades marca Ilumi, congeladoras para helado 9 pozas marca Ilumi, 4 unidades, congeladora Contina de 550 litros marca Ilumi, 4 unidades, empacadoras al vacío marca Ilumi, 4 unidades, máquinas para hielo marca Ilumi, 4 unidades, bandejas de acero inoxidables para helados, 8, marca Ilumi, y coolers de 45 litros, también 4 unidades. El presupuesto invertido al 100% en el cofinanciamiento es de 131.840 soles. El día de hoy les puedo decir que tanto la Municipalidad Jorge Basadre como la AEO ha cumplido con los compromisos asumidos en el acta de cofinanciamiento, todo al 100%. Agradezco a la Municipalidad Provincial Jorge Basadre por el compromiso con el emprendimiento basadrino, a la asociación por el compromiso asumido y por haber cumplido con su contrapartida al 100%. Pero también agradezco al equipo técnico de Procompite, al doctor Luis Alberto, que siempre nos orienta a hacer un buen y excelente trabajo. Muchísimas gracias.

0: Bien, señoras y señores, asimismo también tendremos la lectura de la memoria definitiva del
1: de la Asociación Pastelera Panadería Artesanal La Locumbeña. Ahora indicaremos la memoria descriptiva de la Asociación de Emprendedores Señor de Locumba, su plan de negocio, mejoramiento del servicio de comercialización de snack y bebidas de la Asociación de Emprendedores Señor de Locumba, del Distrito de Locumba, provincia de Jorge Basadre, región de 10.000 soles y contrapartida en efectivo de 30.000 soles. Modalidad de ejecución, administración directa. Presidente de la EO, Nieves Isabel Ginés Ginés. La entrega se realiza al 100% de los bienes adquiridos por Hispano. Las asociaciones de emprendedores Señor de Locumba y la Asociación de Panadería Pastelería Artesanal Alocumbeña cumplieron.
0: Vamos a romper la botellita de champán de manera simbólica. Va a ser para los tres. ¿Ya? Vamos a invitar a los presidentes y también a nuestra autoridad de bien. Ahí está también acompañado por nuestra banda municipal, que siempre le encanta a nuestro alcalde, abogado Julio Víctor Rábalo Flores. ¿Van? A ver, nos acercamos los tres presidentes. Vengan por acá. A la una, a las dos y a las tres. Muy bien, fuertes los aplausos, señores, fuertes los aplausos.

0: Muy bien, ahora sí, nos vamos al corte de cinta. ¿Ya? Ahí está cerquita, no va a estar don Julio. Muy bien. ¿Ya? Ahí está, a ver, don Julito. Nuestro alcalde abogado Julio Víctor Dávalos Flores, ahí está, con la tijerita, listo. ¿Ya? Ahí está, muy bien, a la cuenta de tres, a la una, a las dos y a las tres. ¡Fuerte los aplausos! ¿Ya? Muchísimas gracias. Pasamos con la presidenta, la señorita Jenny Ortega, para que también pueda cortar la cinta. A ver, ahí está. Uno, dos, tres. ¡Fuerte los aplausos! Ya, ahí está el señor presidente, Eric Rucoban Rodríguez. Uno, dos, tres. Ahí está, señores. Muy bien. Ya, invitamos también a la presidenta, la señorita Nieves Ginés Ginés. Muy bien, guarda los aplausos. Ya, a ver, vamos a invitar a las socias de la panadería para que puedan pasar aquí, tomarse una fotito. Ya. Ya, invitamos también a todos los socios. En estos momentos también pasando.
1: En batidora cumple apoyando.
0: Vamos a recibirlo con fuertes aplausos. Puedan firmar ya la firma de acta y entregar a la presidenta. Muy bien. A ver, una fotito con cada. A ver.
1: Seguidamente igual se va a hacer la entrega y la firma correspondiente a las otras dos asociaciones.
0: Bien, continuamos.
1: Presentes el día de hoy.
0: Palabras de agradecimiento por parte de la Asociación de Pastelería y Panadería Artesanal, la Locum.
2: Y el equipo técnico. Luego pinte. Nuestra asociación está agradecida por los bienes que nos van a entregar. Que...
0: Muy bien, ahora sí, pasemos a la entrega de la firma del acta, correcto. ¿Ya? Muy bien.
3: ¿No? Pero hay que empezar de algo. Hay que empezar. El que no empiece, tienen que hacerlo funcionar y tienen que salir adelante. Creo que el municipio está cumpliendo con todos ustedes en promocionar esas ideas, entonces recomendarles simplemente que trabajen y les den el buen uso. Hoy empiezan como compite, después tienen que seguir crecer, tienen que formar una pequeña empresa y después tienen que seguir. Va a seguir adelante. Gracias por la invitación el día de hoy, presidentes. Dejo en sus manos el futuro de todos estos bienes. Yo creo que ustedes hay que coordinar. A veces las cosas no salen como uno piensa. A veces hay cosas que fallan, pero eso...
0: ¡Fuerte los aplausos! Ahí está nuestro alcalde abogado Julio Víctor Dávalos Flores. Muy bien, ya bien claro, han escuchado, socios, ya también los heladitos, los yogures, ya están viendo aquí en la mesa, miren, qué ricos yogures, los pastelitos, ya, los bocaditos, muy bien.

0: también, así como se ha realizado la entrega de hoy, han recibido todos estos premios, como podemos ver aquí, las batidoras industriales, así como también diferentes batidoras de diferentes tamaños, y así como también
1: los... Eso, y vamos a sacarle jugo a los equipos, y estoy emocionado, ¿verdad? Porque yo siempre he soñado tener mi horno de 10 bandejas y... Ya con el tiempo, acá también en el valle ya no va a haber leña y ya tenemos que optar por otros recursos más para seguir haciendo mejorías acá en la provincia, ¿no? Más que todo vamos a utilizar para la fiesta, señor de Lucumba, que se acerca y vienen muy peregrinos y las tradicionales son los bollos acá en Lucumba y van a sacar más producto de bollos para que no falten en la fiesta, ¿no? También tenemos el horno pixero.
0: ¿Estos de aquí qué son?
1: Estos son los carretillos que van acá en el horno. Es para meter y sacar las latas.
0: Vamos a que consuman sus productos de aquí, de nuestro amigo y de la asociación La Locumbeña, que sin duda va a beneficiarse grandemente con los diferentes productos y bueno, todo lo que nos ha mostrado de los bienes que han recibido.
1: Sí, de nuestros sueños hechos realidad.
0: Así es, porque en cualquier negocio el que no arriesga no gana y ustedes ya ganaron.
1: Sí, muchas gracias. Sí.
2: Bien. Bien, muy importante esta entrega de Procompite allá en Locumba, acá el alcalde don Julio Dávalos, ahí con la gerencia municipal, don César Gallegos, y otros funcionarios, pues, haciendo posible esta entrega millonaria allá en el sector de Locumba. Bien, hermanos, ya hemos llegado a la parte final, ya sabe, Comercial Granjero sigue con la atención, está haciendo frío, ¿eh? Está haciendo frío, abrigarse, hermano, está haciendo frío, claro, abrigarse, viene calor al mediodía, tantas cosas, pero simplemente abrigarse, correcto, claro, abrigarse, así es. Bien, hermanos, gracias por la sintonía prestada, mañana creo que no estoy con ustedes, ni pasado el lunes, creo que regresamos, pero mañana se viene el candarabeño. Se viene la profesora Jacqueline Encinas también con más temas culturales y
3: una social. Y 25. 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

0: 21 y 29.
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13: Antes del arranque va a haber un minuto de silencio, Lean, aquí, ¿no?
14: Exactamente, algo que confirmó la FIFA antes del partido por los incendios en España, la tragedia de Almería, que tiene al menos por ahora de manera oficial 12 muertos, por eso este minuto de silencio aquí en Los Ángeles, al que el público lógicamente se adhiere de manera muy respetuosa.
11: Bueno, cumplido su homenaje aquí en Los Ángeles, el aplauso de los españoles, en especial de Luis de la Fuente. Y ahora sí nos vamos preparando ya para el arranque, para el comienzo. Tendrá que mover Bélgica para que arranque la historia. tendrá que mover. Bélgica que ha tenido ese cambio de último momento, con Fanaken jugando en lugar de Tielemans. Y se vendrá así la cuenta regresiva aquí en Los Ángeles para que esto arranque con el estadio repleto con mayoría de españoles. Aquí en el oeste de los Estados Unidos, todo preparado, todo listo. El 3-2-1, la orden ya de Michael Oliver, que se demora todavía. Ahora sí la orden del juez. Y ya estamos viendo, ya estamos disfrutando aquí a través de Dispor Radio la presentación de España frente a Bélgica. Segundo partido de cuartos de final, buscando el rival de Francia. Aquí saliendo Courtois, metiendo el pelotazo largo. El arquero del Real Madrid, la venía bajando De Bruyne, tocando con Fanaken. Abriendo sobre el costado para Castán. Aquí la viene metiendo Castán. Ataca Bélgica en el arranque. De atención que va por el primero, pelota contra el área, el centro que viene. Unai Simón que buscaba, pero se había ido esa pelota. Cuando intentaba contra el fondo llegar por allí Trozarra, pelota se había ido. Será saque de meta que corresponde a España.
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11: Le tocando la pelota a Pedro Porro, marcando Sifana, que no habrá lateral que corresponde a España en el arranque. Antes del primer minuto del partido, el lateral que tiene que tomar la selección española.
14: ¿Cómo anota Rudy García, eh? Con esa lapicera que me encanta, es la que viste que tiene varios colores.
13: Claro, va cambiando de colorcito, ¿no?
14: Me encanta.
16: Se compraba en el tren antes.
14: Sí.
11: Así saliendo Porro, tocando la pelota atrás, viene metiendo largo el Cubarsí. Cubarsí que venía buscando para el lateral después de tocar Fanaken. Y saque de costado que corresponde a España.
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11: Buscaba Samal, que ahí a la mina hay falta, que marca el árbitro para el tiro libre que corresponde a España. ¿Pudiste ver, Robin, si finalmente Tielemans está en el banco de suplentes disponible o ni siquiera?
16: Mirá, lo que tengo hasta ahora es que sufrió una molestia en uno de sus aductores, por eso se pierde el partido. Y no tengo claro, sinceramente, si está en el banco disponible para jugar un ratito, aunque sea.
14: Te puedo dar un dato. Hasta el corte de octavo de final, sí. Esto ya es cuarto de final. Tielemans, que lo valoré porque es un jugador que pasa bien el balón, fue el jugador que más corrió en el Mundial. 61.8 kilómetros.
11: Y se fundió.
14: Y fundió.
11: Así se viene atacando España. Atención, va buscando la pelota por el costado. Darío Alba espera por adentro. Ya va el toque, viene para Cucurella. Llegaba Cucurella, parecía adelantado. Cuando buscaba estaba en offside. Sí, señor. Había soltado por allí Baena. Para él estaba en offside. Cucurella. Será tiro libre indirecto. Será salida que corresponde al seleccionado belga en el fondo.
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14: Otra vez vino Bardem, ¿eh? No se pierde un partido Bardem. En algún partido estuvo con Rosalía, con Penélope Cruz. Ahora está solo.
17: Dos.
14: Con la camiseta con el número 26. ¿Quién es el 26 en España?
13: ¿Eh? 26 en España.
14: Borja Iglesias.
13: Ah, Borja Iglesias, sí.
14: El Panda.
13: Que jugó el otro día un minuto, ¿no? Contra
14: entró Portugal. Con Portugal. Fue su primer ratito en la Copa del Mundo. Borja Iglesias, que tiene, no digo avanzado, pero tiene tratativas para jugar en el América de México.
13: Se queda por acá, por estos lados.
11: Así sacando la pelota Courtois. Balón afuera, habrá saque de costado, habrá lateral que corresponde a Pari, tendrá que tomar Cucurella.
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11: Sí, sacando la pelota Cubarsí, Cubarsí que la viene tocando por bajo. Va saliendo aquí con Pedro Porro, jugando al medio para Dani Olmo, que la tiene Dani Olmo, recibe en España. Atención que la viene buscando Dani Olmo, pero ya Zabala, la van abriendo al costado para Baena. Allí la viene recibiendo Baena, va del Atlético de Madrid, jugando cortito para Fabián Ruiz, el titular en lugar de Pedri. Entregando la pelota aquí para Rodri, la viene abriendo para Cucurella. Correr se viene por aquí Cucurella. Ataca España, ahora viene tocando Cucurella, Fabián Ruiz que mete el centro de primera, viene al área, terminó sacando Mellel. Cuando venía buscando para allí, ya Zabala, la reventó Mellel, la dejan correr por allí, será lateral para España.
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11: Sí, sacando la pelota otra vez España, la viene corriendo por el costado. Quería intentar, por allí no podía alcanzar esa pelota. El jugador Lamine Yamal terminó marcando Mellel. Habrá lateral que corresponde otra vez a Bélgica.
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11: Allí se viene atacando otra vez España, la viene levantando contra el área. Pelota larga para Dariolo, viene cubriendo y sacando. En el fondo reventando por allí De Kuiper que la mete a la mitad, la va corriendo De Bruyne. Intentaba Kevin De Bruyne, viene cerrando en el fondo. Fabián Ruiz tocando la pelota para que salga. Hay que medir Laporte, allí la tiene Laporte. Laporte que se va moviendo, viene sacando la pelota para Dariolo. La mete para Samal, aquí la tiene la mira, atención. Se viene Samal arrancando en la derecha, lo viene marcando bien, sacando. En el fondo, la pelota Bélgica ahora y le va quedando a Doku para salir. Así va saliendo Doku. Lo mira la pelota Doku, encara Doku, la pierde Doku después. La perdió. Vuelve Inter, va luchando de Keterar. Va tocando el resto, corriendo al costado. Y el que saldrá antes Bélgica. Así saliendo con el balón mirado del equipo belga. Con Castán tocando atrás para que salga en el fondo en Goy.
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11: Así saliendo en el fondo Bélgica. Por lo que tengo en la lista, Tielemans está afuera, ¿no? No está elegible.
16: Sí, sí, afuera, afuera, porque esa molestia me parece que tiene pinta de desgarro en el aductor.
14: Ah, ni firmó planilla, lo mismo que Onana y que De Bast, que es el lateral derecho, que era el titular, que no pudo jugar ni un minuto en el Mundial.
11: Figura como lesionado en la planilla, así que una baja tremenda la de Bélgica, y sobre todo que lo pierden en la entrada en calor, ¿no?
14: Sí, porque además te cambia un poquito el plan de partido, ¿no? No es lo mismo él que Fanaken.
11: Y sacando la pelota de Kuiper, saliendo en el fondo Bélgica, la viene metiendo de Kuiper mal, quiere tocar con De Ketelaar, viene goleando por allí Laporte jugando con Fabián, entregando la pelota para Oyarzabal, la soltó para Baena, la tiene otra vez Oyarzabal, la viniendo para Cucurella ahora, aquí la tiene Cucurella, se adelanta Bélgica, van tocando para que la domine Fabián Ruiz, tocando cortito otra vez para que se venga España con Baena, tocaba Fabián Ruiz para Rodri, aquí la levanta Rodri, la mete para que corra Samal, larga, viene para la mil, la baja Samal, marca de Kuiper, muy cerquita de la marca de Samal, la echa fuera, el lateral para España.
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11: Como 6 minutos y medio moviendo la pelota de España y de España. Todo esto que se dice Facu Sánchez.
17: Bueno, de pie de la fuente, manos en los bolsillos, tranquilidad en estos momentos del entrenador español, como nos tiene acostumbrados los arranques de los partidos.
11: Tocando la pelota a Laporte, acaba mal Laporte, viene anticipando en Goy, saliendo en Goy en el fondo, y de Bélgica todo esto Rodríguez.
16: Bueno, recién se paró muy elegante Rudy García, pero no para anotar, es una máquina de escribir cositas en ese cuaderno.
14: No para el hombre.
18: ¿Qué notará tanto?
14: No entiendo, no, la verdad que no sé. Me encantaría poder chusmeársela, ¿no?
16: Hay que sacarle el cuaderno, ni bien termine el primer tiempo.
14: Claro. Sí.
11: Si buscaba dos, como era lateral.
18: Yo creo que debe anotar frases de motivación, frases de...
14: Bueno, algunas cuestiones que tiene que ver con...
18: Y en el medio, alguna táctica, porque no puede anotar tanto táctico. Tanto no pasa en un partido.
14: Aparte, no para de mirar el papel, no mira el partido.
18: Claro, vamos que ganamos, debe anotar.
14: Sí.
11: Y sacando largo Courtois, la mete larga de campo a campo, la viene controlando Unai Simón, de arco a arco fue esa pelota, era larga para que la corra Trossard, va saliendo Unai Simón, domina la pelota al arquero español.
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11: Va saliendo Laporte y la pelota la viene entregando por abajo, tocando Rodri, que venía metiéndose delante, no pudo progresar por allí, va en la recupera medias Bélgica, pero va sacando Cubarsí, que salió jugando, mira Cubarsí, echándolo sobre un costado, no le alcanzó Cucurella, será lateral que corresponde a Bélgica.
14: Que no le quedaba otra, que era romper a Cubarsí en la mitad de la cancha, porque si Kevin De Bruyne la llegaba a tocar con la punta de botín, se abría un océano para que ataque Bélgica esos espacios descubiertos de España. Hoy en Bélgica se replica el 4-2-3-1, vuelven a jugar juntos Doku y Trossard. Doku como en el City, a la izquierda, Trossard a la derecha, a diferencia de lo que hace en el Arsenal, ¿no?
11: Saliendo Pedro por la pelota, entregando a la mitad, va saliendo por allí con Rodri, mete para Samal, de primera la va cambiando para que la reciba Baena por el otro lado, aquí la tiene Baena, atención, va Baena, domina la pelota Baena en el círculo central, tocando cortito para Rodri, que lo viene jugando atrás para la porra, soltando para Cucurella, que la tiene Cucurella, que la viene metiendo al costado para Fabián, aquí la tiene Fabián Ruiz, mete larga para que corra a buscar Baena, lo están tomando Baena. Cuando arrancó la cuadra, falta sobre Lamine Yamal, que había cruzado de lado para irse al otro lado. Terminó bajando así Trossard, que lo manoteó, lo agarró del brazo, le cometió falta, será tiro libre que corresponde a España.
14: Y la falta contra Lamine Yamal, después del pase de Cucurella, es un toquecito leve, pero le corta la carrera. Leandro Trossard, que tiene que dar una mano allí, porque apareció como un actor inesperado en esta jugada Lamine Yamal, que habitualmente se recuesta de extremo por la derecha, perfil invertido, acá se tiró a jugar un poquito más adentro. Se corrió a la izquierda y forzó este molesto, tiro libre para defender para Bélgica.
11: Tiro libre peligroso para el seleccionado belga. Como de la barrera tipo Courtois. Puso dos en la barrera de Courtois, en el centro seguramente. Está Zamali, está Baena para el tiro libre, esperando dentro del área de Cucurella. La rueda de la por viene al arco finalmente. Baena le pegaba, la pelota rebota. Iba quedando Fabián, insiste Fabián Ruiz. Metió de derecha otra vez al medio, el remate. Venía de Rodo y terminó pegando la pelota en gol. Insiste Cucurella. Termina sacando otra vez en gol a media, completa finalmente. Sacando Castán para mandar la pelota atrás. Se viene Bélgica en la contra. Intenta progresar, pero no puede con De Kuiper. Le va sacando larga ahora en el fondo Pedro Porro, pero ha llegado España con peligro, estuvo cerca en esta.
14: Sí, se le bloquearon justo el tiro a Rodrigo. Rodrigo que le pega barro a la pelota. El otro día el colega Vicente Mubla me comentaba que cuando el City lo compró, el gran déficit de Rodrigo era el tiro de afuera del área. Y Borrella le dijo, hay que perfeccionarle esto porque si no le va a costar jugar. Le dieron tanta vuelta al tema que Rodrigo hoy le pega bien y metió el gol más importante de la historia del City, justamente claro, con un remate Champions de la puerta del área.
11: Tiro libre que tiene que tomar aquí Bélgica.
18: Rodríguez tuvo un año con Simeone en el Atlético de Madrid, no se olvide.
14: Antes, ¿no? Sí, también.
18: O sea, Villarreal del Atlético, del Atlético City.
14: Claro, y con cambio de estilo, pero Rodrigo siempre estuvo muy agradecido también al aporte que le hizo el Cholo en su carrera.
11: Y sacando la pelota de Kuiper, tocando atrás, va saliendo en el fondo Bélgica.
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14: Es más, se había rumoreado que ahora con el City sin Guardiola, que se podía mover bastante la plantilla, Rodrigo tenía alguna chance de volver al Atlético. Sin embargo, esto no va a ocurrir porque compraron a Hülmann.
18: Claro, y había
14: jugar en la mitad de la cancha en el Atlético Madrid.
18: También en Real Madrid, ¿no? Claro. En algún momento. Todavía no se descarta, pero es difícil.
14: ¿Hay que tienen ustedes? Tchouaméni.
18: Por ahora Tchouaméni y esperando alguno. Así que, el Cicenso, hay que esperar.
14: Camavinga.
18: Por ahora está ahí, sí.
14: Está todo. Sí, por bien, ahora. Bien, bien, bien.
11: Así saliendo con la pelota nominada a Bélgica.
18: Hoy a todo esto se presentó José Mourinho, ¿no, Esteban?
19: Sí, que también hizo alguna declaración respecto del arbitraje de Argentina-Egipto.
18: ¿Qué dijo Mou?
19: Si vos vas ganando 2-0. Y le echa la culpa al árbitro, no servís como técnico, dijo.
14: Está Sami Khedira en el cuerpo técnico.
11: Es el principal ayudante. Sí. Si tocando la pelota Pedro Porro, jugando atrás.
14: Hoy que no está Orellano le aporta un poco a la cuota merengue. Sí, a la hora merengue. Sí.
11: Mañana estaremos con Orellano, mañana
14: bien.
11: Con Noruega e Inglaterra, la previa de Argentina frente a Suiza. Ya se va adelantando la porra, quiere tirar la porra, porque lo viene entregando por un costado. Va saliendo por allí dominando Baena. Baena tocando la pelota atrás, viene para Rodri. Aquí la tiene Rodri. Se adelanta el capitán, la tiene por aquí. Rodri jugando cortito para Cuarcí. Aquí se adelanta Cuarcí ahora, metiendo Cuarcí. Larga presión, es buena Valaria. Aquí se viene España Baena que venía. Pedía en mano cuando remataba Baena en Ngoy. Después llegaba Dani Olmo, el árbitro Oliver dice: por ahora nada, pero habrá que esperar. Todavía no reanuden desde el arco los belgas.
14: A ver si le pegó en la mano. Yo creo que si le pegó. Primero hay que decir que Baena está habilitado porque de Kuiper tardó en salir. Si le pegó el brazo, está. Me parece una posición natural, regular. No está abierto. La pelota efectivamente le pega en el brazo izquierdo.
18: E iba al arco, ¿eh?
14: Iba al arco, pero está pegado. Está pegado al cuerpo. No está en una posición irregular. Por eso ya reanuda el juego con el tiro de Courtois. Pero buena aparición de Baena. De Baena que arranca a la izquierda. Acá tiró diagonal. Cayó como delantero. La pelota pegó en el gol. Si no, iba al arco.
18: Y han cobrado el penal por esa posición de la mano, ¿eh? Como iba al arco. Se venía metiendo mientras tanto Belgia con De Kuiper. Va encontrando el arquero.
14: Sí, pero estaba pegado al cuerpo. El tema cuando está separada. Cuando está separada y va al arco, ahí yo te tomo que con el reglamento se cobre. Acá, al estar pegada al cuerpo de Ngoy, al lado izquierdo, porque le pegan el brazo izquierdo, me parece que no ameritaba ni siquiera la revisión, digamos.
17: El VAR esperados en el Banco de España.
14: Bueno, pero no tienen razón. Porque el VAR seguramente la revisó de manera interna y no ameritaba siquiera que lo invitaran a Oliver a mirar en la pantalla.
11: ¿Quién es el principal del VAR hoy?
17: En el VAR está, ya te confirmo quién es el que está en el VAR. Está Iván Bebek de Croacia y Avar Joe Dickerson de Estados Unidos.
18: Bueno, el croata fue entonces el que dijo que siga, ¿no?
14: Y para mí resolvió bien él.
11: Aquí se viene Cucurella metiendo, Cucurella jugando por abajo. Va saliendo otra vez en el fondo, moviendo la pelota a España. Le quedó otra vez a Cucurella, así la tiene Cucurella. Cucurella que va saliendo, la van entregando, atención para que se venga. Nuevamente atacando, Lamine Yamal la viene entregando por abajo, venía buscando la pelota para allí, Rodri la sacaron, se viene de contra Bélgica ahora. De correr la pone De Bruyne para que corra Doku. Se viene Doku. Doku que va. Se viene Doku contra el medio. Lo marca Cubarsí. Capode. Cubarsí, Doku. Se viene Doku. No puede frenar. La tiene Doku. Atención. Metió para trozar. De que se viene Belkin jugando el primero en Nacho Trozor. Y le pega. Lo bloqueó su tiro con Curiela. Con un sitio atravesado de Quintelar. Buscando por el costado. Tocando la pelota atrás para Castán. Aquí lo tiene Castán. Insiste Bélgica. Intentaron levantar al medio. Marca finalmente. Allí en el retroceso. A la derecha. Fuera el lateral de Bélgica. Que por primera vez en el partido pudo correr con espacio.
14: Pudo correr con espacio porque se equivocó España. Se equivocó Lamine mal, intentó jugar de primera para Pedro Porro. Pedro Porro estaba muy subido y ahí Bélgica tuvo mucho espacio para contraatacar con un especialista, un jugador que tiene mucha velocidad y tiene técnica, con Doku, que soltó para De Ketelaere, pateó y justo apareció ese bloqueo. Pero es una jugada que nos marca un poco también cómo está el partido. España tiene la pelota, pero Bélgica agazapado para aprovechar esos espacios.
11: Y ahora se viene Zamal, intento Zamal, la pelota rebotó en la marca de Fana, que le va quedando otra vez para salir a Rodri. Aquí la tiene Rodri, espera Cucurella abierto, va para Cucurella, aquí la tiene Cucu, se viene Cucurella. Cucurella que levanta la cabeza, cerquita lo tiene Fabián Ruiz, la pelota viene para Fabián, Fabián jugando cortita para Rodri. Aquí la tiene el capitán, se adelanta otra vez Rodri, espera Dani Olmo, va Rodri. Rodri juega corto, la pelota para que amanece otra vez España con Fabián Ruiz. Amiro la bola para Baena, aquí la tiene Baena, se viene contra el medio, Baena mete por abajo para Dani Olmo, está en el área, peligroso para Dani Olmo. Le quedó atrás la pelota, no pudo mirar a Dani Olmo cuando la quiso colocar con el taco para poder rematar, se le fue larga. Después terminó cubriendo bien la salida. Por allí Raskin, habrá saque de meta para Bélgica. Ha llegado España ahora.
14: Ha llegado España con Dani Olmo por adentro, porque es que lee muy bien ese juego de la entrelínea. Lamine Yamal que recuperó la pelota en campo propio y a partir de allí comenzó un ataque que terminó en la nada porque la perdió Dani Olmo. No sé si la pelota en la previa a Lamine se le había ido, con lo cual si hubiera terminado en gol, esto quizás había que haberlo revisado, pero nada ha terminado. La gente también prendísima en el canal de YouTube.
11: ¿Cuánto? Muchísima gente, ¿no?
14: Tremenda. Y porque hay mucha gente que lamentablemente no lo está pudiendo ver por diferentes cuestiones. La verdad que hoy en Argentina es un día no laborable, pero bueno, hay comercios que se han abierto.
11: Claro, no solo en Argentina, estamos a través del canal de YouTube, en todo el mundo.
14: Todo el mundo, esto es un parlante, está a nivel mundial.
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14: Oye, ¿tiene ganas de jugar a algo? ¿Quién es el primer gol?
11: En un ratito. Sí, saliendo con la pelota de España, viene tocando Rodri. Va tocando aquí para Porro, que la viene metiendo hacia adelante para Zamal. Viene para Porro, se viene Pedro Porro, va atacando España, la mete larga, va para Baena, pelota larga, le va a llegar a Baena. Va a llegar Baena, se la saque de meta que corresponde a Bélgica.
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14: Bélgica no puede soltar.
11: Iba a preguntar si tiene alguna pregunta para la gente, ¿no?
20: ¡Dos! ¿Quién y hace 21.
11: ¿Quién hace el primero? ¿Qué jugador?
14: Claro, que pongan. El 1-0 lo hace tal.
16: Yo ya lo tengo, ¿eh?
14: La gente,
16: quiero participar, viejo.
11: Está atacando Bélgica con Doku. Viene buscando la pelota Doku. Doku que va.
14: La ansiedad, ¿no?
11: Porque van con la nueva gente, ¿cómo?
14: La gente de los oyentes.
11: Ah, bien.
14: Él es un
16: integrante de la androide.
11: Si se viene atacando Bélgica, se va al área, va buscando por arriba, falta el ataque cometía por atrás de todo el lateral de Kuiper. Fracción y tiro libre que corresponde a España. ¿Usted quién cree que va a ser el primer gol? Áncora, sé que quiere.
16: Para mí lo hace primero. En el segundo tiempo, Lukaku.
14: Ah, y aparte te tira con precisión. Falta que diga, no sé, a los 13 minutos y ya está, me voy.
16: Bueno, no sé qué minuto, pero lo hace Lukaku en el segundo tiempo, 1-0.
11: Facu.
17: Yo creo que abre la cuenta en España Pau Cubarsí.
11: Bueno, rarezas por ahora. Aquí saliendo Cubarsí.
14: Están tirando pleno. Como se nota que están jugando con la plata de los demás, ¿no?
11: Yo voy con Oyarzabal.
14: Yo voy con Lamine Yamal. La fácil, ya la segura.
11: Sassi, ¿con quién va?
20: Kevin De Bruyne.
14: Está bien.
11: ¿Blota quiere jugar?
15: Yo lo acompaño a usted con Oyarzabal.
11: Bien. Vamos con Oyarzabal.
16: Mucho al lado de España.
11: Saliendo con la pelota Cubarsí, la viene metiendo larga Cubarsí. Largo pelotazo de Cubarsí. Va controlando, va cubriendo Courtois para salir para Bélgica.
14: Bueno, recién es la primera vez que pudo trepar al ataque. Está bien que cometió una falta en ataque contra Pedro Porro de Kuiper, que es el lateral izquierdo de Bélgica. Había arrancado el Mundial de suplente y se ganó el puesto definitivamente. Es el defensa del Mundial que más tiros al arco rival tiene hasta ahora. 6.
11: La cornisa que abrió Ronald Simón terminó resolviendo y jugando finalmente la salida ahora para Laporte. Aquí la tiene Laporte jugando otra vez con el arquero. Así la va devolviendo a Simón, metiendo la mitad de la cancha, la viene bajando para Gio Yarzábal, jugando para Dani Olmo, la tiene por aquí de Olmo, que viene, escapó de 12, viene Dani Olmo, atención, la metió para Pedro Porro, espera Samuel por adentro, por otro lado llega Baena, aquí la mete por la mitad al medio, el balón viene para que llegue, pero había falta en ataque, marca el árbitro, le cobró falta la mincha mal sobre Michel, la falta del atacante del Barça y el tiro libre será para Bélgica.
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14: Se resbaló Miquel Oyarzabal y al resbalarse terminó embistiendo sin querer al rival y por eso la falta en ataque. El querido Daniel Arcucci, que está en la sala de prensa escuchando el partido, viendo y escuchando el partido, dice que este tiene que ser el partido de la mincha mal. Y es la gran figura, la gran estrella del Mundial que todavía no apareció en todo su esplendor, ¿no?
18: Sí, es de la figura es el que todavía no ha cumplido,
14: ¿no? El que no estuvo a la altura de lo que esperábamos de él, ¿no? Claro. No es que esté teniendo un mal Mundial, sino que le falta ese plus para ser un protagonista de otro porte.
11: Así dominando la pelota otra vez España, vienen sacando para Rodri, aquí la tiene Rodri, Rodri que domina, toca el cortito Rodri, la pelota viene para Cubarsí, saliendo Cubarsí, la maneja España en la salida.
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11: Se atacaba España, la perdieron, la va recuperando Bélgica ahora, saliendo, por si Michel le quedó para llamar la atención, va a llamar Medialuna, le pega al arco, sacala afuera. Ah, mal afuera el remate de la mincha, mal había dudado en la salida Bélgica. La recuperó rápido España, Samal pedía córner. Remató con pierna zurda, desviado al lado del palo de Courtois. Ha llegado España, tiene un espacio Samal que probó y estuvo cerca.
14: Una buena llegada, la duda lo mató a Bélgica. Una buena presión individual de Mikel Oyarzabal contra Raskin, que fue el que la perdió. La pelota le quedó a Lamín en la puerta del área, en la zona Lamín. Para meter el zurdazo, la comba, se fue un poquito lejos de la mano derecha de Courtois.
18: Parecía córner, te digo, parecía sí. Que se había desviado.
14: Y acá Arcucci me manda la nota que él escribió hace 40 años. Dice, se va a repetir lo hace 40 años.
18: Penales, dice él.
14: Que Bélgica gana por penales. Y él le puso el título de esa nota. Y ahora Bélgica, el que nunca tiene nada que perder. Claro, porque después juega Bélgica con Argentina.
18: Claro, claro.
14: Empataron 1-1 y en los penales...

0: Dinamarca.
1: Claro. Qué linda camiseta esa Dinamarca. Es de ese mundial, divina, divina.
0: Nunca la pude conseguir.
2: Así sacando la pelota en el fondo. El seleccionado español viene para Dani Olmo. La tiene por aquí Dani Olmo. Aquí se viene Dani Olmo. Se adelanta Dani Olmo. Va tocando cortita para Porro. La tiene por aquí Pedro Porro. Mete para Dani Olmo. Busca Dani Olmo. La ruleta le salió bárbaro para que corra Samal. Se viene Samal al fondo. Samal escapó. No puede después progresar. Pedía falta Samal. Pedía infracción de Kuiper. Cuando fue a picar se quedó Samal. La terminó perdiendo y le va quedando para salir a Bélgica. Y ahora el que la tiene es Doku. El partido está bárbaro. Es de ida y vuelta porque Bélgica, cuando puede correr, lo hace. Aquí la tiene Doku. Más allá de que juega esperando que España lo ataque, pero tiene rápida salida el equipo belga y eso lo hace también peligroso. Cuando así salía Castán, y en 22 minutos y medio nos iremos a la pausa de hidratación. Empata 0-0 aquí en Los Ángeles por ahora, España y Bélgica.
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4: En el medio de todo esta cuestión de los penales,
5: sí,
4: de España-Bélgica, de los cuartos de final de México 86 y demás, Furla, el cuyo comunicaciones están 1-1, operando a Drogué y Tuzangó, empatan 0-0. Gana Argentino de Merlo, 1-0 Argentino de Quilmes. Gana Italiano, 1-0 Liniers. Empatan Taceres y Flandria, 1-1. Empatan Dálmine y el Duque, 1-1. Esto es el fútbol. Tira el centro Lamine Yamal y la cabeceamos en la cancha de Tuzangó. Es así.
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4: Ya es un clásico lo que se vendrá en la final el domingo en Wimbledon, porque Sinner le ganó, lo decía Dani Michel, 6-4, 6-4, 6-4 a Djokovic. Y hace un ratito Alexander Zverev le ganó a la revelación del torneo al local Ferry, 7-6, 6-2 y 6-4.
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4: Les pido perdón a todos. Teníamos un equipo para llegar más lejos y no lo supimos aprovechar. Lo dijo Vinicius.
2: Mira vos, habló Vini hoy después de la eliminación.
1: Buena
2: de Brasil.
1: Autocrítica, buena autocrítica.
2: Bien, bien. Vini que ya se va a sumar al plantel del Real Madrid, la mano de Mourinho, que hoy arrancó su nueva etapa, ¿no?
4: Sí.
2: Bueno, se reanuda el juego aquí en Los Ángeles con el partido 0-0. Y hasta acá España lo domina, pero
1: Faltan más llegadas. Tuvo ese tiro de afuera del área de Lamine Yamal y alguna entrada de Alex Baena, pero le falta un poco más de chispa, sorpresa. Todavía no lo pudo encontrar en una buena posición a Mikel Oyarzabal, el goleador de España en el Mundial, con 4 tantos, de los cuales 3 de esos 4 fueron a un toque. Solamente hay un jugador que tiene mejor registro en eso del gol de primera, que Haaland. Haaland, de los 7 que hizo, en 6 no la paró.
2: Tremendo. Así saliendo Cubarsí, la pelota va dominando España, la salida con Simón.
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2: Mete largo Pedro Porro, la pelota la va controlando por aquí Courtois.

0: Para contar de la pausa de hidratación por el lado de España, Facu.
1: Muchas indicaciones de La Fuente, que parece no haber estado contento con ese primer tramo, algo que quería corregir, me parece, en zona de ataque.
0: De Rudy García por el lado de Bélgica, Rodri.
2: También juntó a los jugadores y no paró de dar indicaciones el técnico de Bélgica.
0: Aquí se viene Doku atacando, venía cerrando el fondo con Pedro Porro, quedó la pelota por aquí, otra vez a Doku, insiste Doku, Doku que busca, la mete Doku, rebote en Porro. Terminó quedando para qué, se la lleva ahora Samán, allí le viene tocando al medio de la misma mano, no podía Rodri. Recupera Pedro Porro, juega atrás para Cuarzi para que salga España.
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0: Está tocando Cucurella, la pelota la viene jugando cortita, la maneja ahora España con Fabián Ruiz, toca el medio para Rodri, la quiere tirar Rodri, levanta la cabeza y le va soltando para que se venga el Cuarzi. Se adelanta Pau Cuarzi, Cuarzi que se transforma por momentos en un mediocampista más para España, jugando la pelota para Samal. Aquí la tiene la Minchamal, metió tres dedos contra el área, cargaba a buscar. Por allí soltándose Fabián Ruiz, la pelota le quedó en las manos al arquero. Terminó dominando Courtois, la buena de Samal, metiéndose tres dedos, clásico ya para él.
4: Clásica esa jugada porque la hace mucho con Ferran, que está en el banco en el Barça, de tirar la pelota a tres dedos porque la derecha no la utiliza demasiado, pero quedó un poquito largo el envío para Alex Baena, que otra vez Furla había trazado la diagonal de afuera hacia adentro para quedar como un segundo punta, para que Mikel Oyarzabal no quede demasiado solo contra los centrales del equipo de Rudy García.
0: Pues terminó retrocediendo, cometiendo falta el propio Baena, y la salida para Bélgica ahora con Mejel. Se la viene metiendo Mejel para Doku, aquí la tiene Jeremy Doku, tocando por Paco Doku. Se levantan los españoles aquí en Los Ángeles, mientras ataca Bélgica ahora con Doku. Aquí la tiene Doku marcando los hombres de España, va tocando Doku la pelota al medio, se va soltando por aquí, buscando Raskin, Raskin abriendo el costado para que la tenga ahora Castán, así la tiene Castán, jugando cortito con Raskin, toca para Castán. Castán tiene que sacar atrás la pelota para Ngoy, así la viene recibiendo Ngoy, la maneja Bélgica con Mejel. Se adelanta Mejel, se vienen los centrales de Bélgica, tendrá que retroceder Mejel y salir otra vez del fondo.
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5: La picanteó Mourinho hoy en la presentación oficial, ¿eh?
0: ¿Qué dijo, José?
5: Espero al 13, que es cuando está todo el plantel citado.
0: Sí.
5: Porque alguno me va a llegar campeón del mundo.
0: Ah, claro, sí, es verdad.
4: Sí, hay que ver el papel.
0: Sigue buscando la pelota Pedro Porro, viene buscando Porro.
4: Cucurella.
0: Teresa Cucurella. Así se viene atacando otra vez Porro, por la meta al medio. Yo llegó Dani Olmo, toma el arquero, robó y está. Fabián. ¡Gol! De España. Llegó Fabián Ruiz para darle de derecha y marcar el primero. Después de la buena jugada con Pedro Porro, el costado derecho, el centro atrás. La aparición para el remate de Dani Olmo, tapó en primera instancia Courtois y en el rebote le quedó la pelota de frente a Fabián Ruiz para no perdonar y con pierna derecha rematar directamente el arco y transformar el primero de España. Llegó bien Chaval, lo habilitó Porro, llegó Dani Olmo y después fantástico en el rebote Fabián Ruiz, sin dudar, y de primera termina definiendo para batir a Thibaut Courtois, que no pudo. Gana España en 30 minutos del primer tiempo, consigue la ventaja el equipo de Luis de la Fuente por Fabián Ruiz, el reemplazante de Pedri. España le está ganando a Bélgica y por ahora se mete en semifinales. España le gana a Bélgica por un tanto contra cero.
4: Golazo de España, viene a la España con muchos jugadores involucrados. ¡Toma! Y ese tándem que cuando se junta parece indefendible, clave, clave, clave. La sociedad del extremo y el lateral, de Lamine Yamal y Pedro Porro, un jugador de gran mundial hasta ahora. La trepada al centro atrás, la tocó primero Dani Olmo, la pelota quedó boyando en el área. Y el que entró por Pedri y con la de palo, porque es bien zurdo, pero de derecha también se defiende bien, Fabián Ruiz, para poner el 1-0 en la primera llegada bien, bien profunda de España, con ese tándem que es letal, el de la derecha, otra vez clave. Pedro Porro, Lamine Yamal, Fabián Ruiz, ya gana España 1-0.
1: Todos los aplausos, obviamente, para Fabián Ruiz, que hoy se metió en el equipo y que está pagando con un gol. También aplausos para el lateral, para Pedro Porro, que pasó el ataque. No pudo concretar Dani Olmo, pero Fabián Ruiz se llevó gran parte de los aplausos. Grito mesurado en el banco español.
2: Preocupación en el banco de Bélgica por parte de Rudy García, por el resultado, por el rendimiento y también ahora por Castagne, que está siendo atendido dentro del campo con sangre en su rostro.
0: Le dio un golpe durísimo a Cucurella, ¿no? Que saltó a disputar una pelota en el aire. Cuando giró con el brazo terminó golpeándolo.
3: Por eso está con sangre el lateral derecho de Bélgica, siendo tendido fuera, con España ganando por 1-0. 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
4: Apareció Penélope Cruz, que usa la camiseta de la suplente. ¿Vos sabés que en España la camiseta de suplente está agotada? Lo leí en el Marca hoy,
1: Sí.
4: Está agotada. Porque viste que viene con el logo de las tres tiras, pero el logo retro. Está buena, me gusta.
1: Furor en la campaña de marketing de España, agotadísima.
3: Es lógico que la camiseta blanca se venda más en España. Estoy buscando a Fabián Ruiz. Don Ruiz, que la viene entregando por abajo para Cubarsí.
4: Siempre tiene que haber un toque merengue, Mamita, querido.
3: Cubarsí, que la viene metiendo para Samal. Aquí la tiene Samal. Samal que va, se viene para afuera. La misma Samal. Samal que intenta, toca atrás. Atención, el remate de Robi por arriba. Viene buscando a Dani Alba, terminó sacando Ingoy. Va quedando a Cubarsí. Aquí la tiene Cubarsí. Cubarsí jugando para Pedro Porro. Viene tocando Porro. Porro para... Que la tenga otra vez Cubarsí. Entregando bajo ahora para Samal. Se viene la mina ahora. La mina que encaró, que viene, escapó de uno. Se viene al área. Va Samal, lo golpeó Goku. Falta sobre Samal. Falta sobre la Vinza Bala, habrá tiro libre. Había escapado y cuando ya se preparaba para pegarle, Goku lo volteó. Habrá tiro libre para España.
4: Una maravilla, cómo salió la Vinza Bala. Potrero puro, porque Raskin quedó totalmente ridiculizado después de ese movimiento con derecha y con izquierda para salir, cambiar el ritmo. Y el que lo tuvo que seguir es el extremo, Goku, y lo bajó en la puerta del área ya cuando Lamin preparaba el zurdazo que definitivamente iba a ser la meta de Courtois. Buen momento de España. Ya empieza a justificar desde el juego lo que está en la chapa. El 1-0 y tiene un tiro libre hermoso, porque la oferta de pateadores es amplia para España acá.
3: Bueno, Dani Olmo, Yarzabal, Samal.
4: Baena.
3: También Alex Baena. Todos charlando así a ver quién le pega. Tiene una cosa, no es Courtois especialista en tiros libres. Es de lo que más le cuesta a Thibaut Courtois.
4: Hay que pegarla abajo, ¿no? Pasa que Bélgica metió, no sé quién fue porque estoy tapado. Metió con el cocodrilo, el lagarto.
3: Sí.
4: Pero va la mica.
3: Alguien metió ahí tirado. Creo que es Castán el que está tirado detrás de la barrera. Se va a venir Lamin Yamal para pegarle. Va Yamal, Yamal que le pega. Courtois ahí el rebote. Le quedó otra vez a Fabián Ruiz que le pega apuntando. Cuando Fabián Ruiz le quedaba otra vez la pelota. Por este costado va a iniciar a córner. Habrá tiro de esquina en esta. Estuvo bien Courtois ahora en el rebote. Casi España aprovecha.
4: Dejó el rebote vivo después del tiro al palo del arquero donde estaba bien plantado Courtois. Pasa que 38. Fue puro para adentro con el riesgo que conlleva. Por suerte para Bélgica, estuvieron más atentos para tirar el tiro de esquina. España está como para en cualquier momento meter el segundo.
3: Si lo va sacando, va en atrás. La pelota viene para Fabián Ruiz. La tiene por aquí Fabián. La viene metiendo al medio para Dani Olmo. Correte Olmo que están jugando. Oliver pide perdón. Oliver frena el juego, para mí de manera incorrecta. Pero tiene autoridad el árbitro para parar un partido porque él bloquea a un jugador.
4: O sea, no le pegó la pelota.
3: No.
4: Él como que se interpuso a la carrera de Dani Olmo en el momento que el 10 de España iba a buscar la pelota. Pero no es que él le pegó. Claro.
3: Es un error técnico de Oliver este.
4: Sí. Le va a devolver la posición a España, no sé si es lo que corresponde.
3: No, pues la pelota iba para Bélgica.
4: Sí. Se hace cargo de no haberse corrido de la jugada.
3: Pero... Marche preso, lo lamento en este caso.
4: Raro, un tipo de la experiencia y el bagaje y los partidos grandes que tiene Michael Oliver.
3: Bueno, le da la pelota a España.
4: La resolvió como en el barrio, ¿no?
3: Claro, sí, pero no estuvo bien. Tuvo suerte que enfrente está Bélgica. Imagínate que nos haga esto nosotros.
4: Bueno, volvemos loco.
3: De Paul lo corre.
4: De Paul lo corre. Claro. La casa.
3: De Inglaterra. Hay que seguir atacando a España. Va a haber atención buscando el remate al arco. No, pero había offside. Había posición adelantada, no, mano le cobró. Finalmente al jugador español la vaina. Marcó mano el árbitro, será tiro libre que corresponde a Bélgica. 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
6: Tenemos 36 minutos aquí en Los Ángeles, está ganando España por 1-0.
3: 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Para cubrir la Copa Mundial de la FIFA 2026, nos comunicamos a través de Hola Sim.
6: Entonces, Esteban, como viene la mano, el martes, ¿no?
7: Francia-España. Martes 14 de julio, justamente. Francia-España.
5: juegan la primera semifinal, partido que se juega en Dallas.
3: 4 de la tarde, ¿no? Es el horario para la semi.
5: Las 4, las dos semifinales, martes y miércoles.
0: Sigue buscando Dani Olma, la tiene por aquí Dani Olma, la mete larga para Samal. Va controlando en el fondo y cerrando. De Kuiper tocando atrás para que vuelva a empezar Courtois.
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0: Viendo la pelota Rodri, Rodri la viene jugando al medio, lo va sacando aquí para que la domina otra vez Pedro Porro. Pedro Porro jugando por bajo, entregando la pelota atrás para que la tenga. La salida otra vez España con la porra. Porro metiendo para Cucurella, va tocando Cucurella. Se adelanta otra vez por aquí el conjunto español. La van tocando para Fabián Ruiz, tocó bien de taco, metió para Baena, Baena al área, viene para Sarzabal, toca Dani Olmo, metió para Sarzabal. De taco para Dani Olmo, bueno, se entretuvieron los españoles en esta, pero termina cerrando con los puntos Nigeria. La de contra se viene de quien del arque. Casi un espectador en el partido, casi ni lo nombramos.
4: Y aparte lo rápido que recupera la pelota España. Lo rápido que la después la recupera, siempre bien ubicado, siempre bien plantado para recuperar cualquier pelota que esté dando vueltas en un rebote, en una dividida. Y eso que Bélgica tiene buenos jugadores, ¿eh? Trossard, Doku, De Bruyne, no puede tenerla, no puede correr tampoco, es todo de España.
0: Sí, se viene atacando otra vez España, va recuperando la pelota en Goy.
4: Bueno, al final nadie acertó a Fabián Ruiz, ¿eh?
0: No, nadie dijo Fabián Ruiz.
4: Hagámonos cargo porque jugamos y perdimos todo como en la guerra, ¿no?
0: Venía de Ketelar que busca la porque va cerrando. Van afuera para lateral. Bueno, se lleva la pelota, después cae de Ketelar. La saque de costado que corresponde a Bélgica. Pedro Oliver está caminando por Rangonesa que en cualquier momento se le desmadre el partido, ¿no? Porque no está teniendo, me parece, un partido muy concentrado.
4: No está confiable desde esa jugada que interrumpió la carrera de Dani Olmo. Y eso quizá también le esté jugando para su cabeza, los nervios, un partido grande, ¿no?
7: Y 42.
0: Haciendo bien otra vez España, que bien que la hizo por así. Saliendo Fabián Ruiz tocando la pelota ahora. La pincha mal para Porro. Se viene Pedro Porro. Ataca Pedro Porro. La viene buscando Rodri para dentro. Espera. Ollarzaba la pelota, la tira otra vez Samal. Aquí la tiene la pincha. Viene Samal. Insiste Samal. Samal que va. Mirando la pelota a la mincha. Viene tocando cortita para Porro. Jugando atrás para Rodri. Aquí la tiene el capitán. Va Rodri. La va cambiando al otro lado para Cucurella. Así la tiene Cucurella. Se va acercando Fabián. Prefiere con Dani Olmo. La tiene por aquí de Olmo. La entrega para Rodri. Rodri que viene abriendo ahora para Samal. Samal que enfrente de Cuiper escapó de él también. Igual viene Samal al arco. La pelota afuera. Había escapado de Cuiper después de Doku. Y salió cerrando. Le pegó de zurdo desviado. Pero hoy no lo pueden frenar a Samal, La estrategia de Bélgica con él no funciona. El remate de Samal desviado para saque de meta que corresponde a Bélgica.
4: Otra buena jugada que se arma Lamin, que ha tenido chances como probablemente nunca en un primer tiempo lo que va de la Copa del Mundo. El tiro libre que le tapó Courtois, un tiro desde afuera del área. Y esta, ¿no? Otra vez jugando con el pie a pie, con tocarla con una y perfilarse con la otra. El tiro pegó del lado de afuera, del lado que no vale del Ardel.
0: Aquí se viene Doku ahora, intenta Bélgica, la viene dominando Doku en el costado izquierdo. Doku que la controla, Doku que la tiene, a ver qué hace Doku. Lo va enfrentando a Porro, va contra el fondo, mete el centro, dos atención, le quedó para el que tener el toque para Trossard, la quiere Trossard que busca, Trossard que intenta, Trossard que la viene metiendo para Castán, Castán abierto a la derecha. Aquí la tiene Castán, le quedó para la zurda, mete el centro, quedó corto, igualmente queda Trossard ahora. Le deja nuevamente para Castán, se viene Bélgica buscando, toca De Bruyne, dale tiro para Castán, Castán y el centro, espera de que te la... espacio para abrirla, tiene el costado derecho, lleva el centro para que aparezca Charles de Ketelaere, que casi no la había tocado en lo que va de partido. Apareció en el área, metió el frentazo para acabar con el momento de Dyson en el arco español. En 40 minutos del primer tiempo lo empata Bélgica, que casi no había visitado el área de España. Llegó por arriba, la encontró de Ketelaere y Bélgica lo empata. La historia está igualada. Bélgica-España ahora en Los Ángeles, están 1-1, de Ketelaere por arriba lo empató.
4: Y en la primera que ataca a fondo Bélgica, encuentra el empate. Un gran anticipo de Palomita contra Cubarsí, del hombre del Atalanta. España era mucho más, España estaba para el 2-0, pero sin embargo, en esta Bélgica tejió bien el ataque por adentro, descargó hacia afuera, el centro fue preciso y fue mejor el anticipo todavía de Ketelaere para que España reciba el primer gol en el Mundial. Se terminó el invicto de Unai Simón 649 minutos después.
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2: De Quetelar está dulce, porque venía a convertirle dos a los Estados Unidos. Y ahora sigue de racha el delantero que mandó al banco a Lukaku.
1: Se sentó Luis de la Fuente, habla con uno de sus ayudantes. Me parece que en cualquier momento empieza a mover el banco de suplente. Al menos para que empiecen a hacer la entrada en calor, que cuando quieran los repasamos.
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6: Va sacando la pelota en el fondo, otra vez Bélgica, el partido empatado, 1-1 ahora, a todo de España que lo ganaba 1-0, que estaba cerca del tercero, o sea, no del segundo, sí. Pero bueno, una distracción, se lo empataron.
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1: Amonestado el número 22, Pau Cubarsí.
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6: Bueno, Lomo amonestó por la falta o por la mano. Pues el árbitro hizo un gesto de mano, pero fue un agarrón del pantalón del jugador.
4: Claro, Cubarsí le dice, no me cobres la mano, que no fue mano, pero sí le tiró de la camiseta.
6: Y sacando la pelota otra vez el jugador de Kuiper. De Kuiper metiendo al medio para que le venga abriendo ahora Trossard metiendo para Castán jugando por abajo. Y se viene otra vez Bélgica ahora. Intenta esperando de que entrar por adentro. Se viene Bélgica buscando el partido 1-1 aquí en Los Ángeles. Está bárbaro todo esto. Le va quedando la pelota a Castán. Tiene que mover la pelota a Bélgica, saliendo otra vez en el fondo.
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6: Va afuera la pelota a Cucurella. Nuevo saque de costado, nuevo lateral para Bélgica.
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6: Acaba mal la pelota, Raji en el medio, la recupera España. Mete ahora Rodri, le quedó para Samal después del rebote. Insiste Samal, marca de Kuiper, el árbitro marca la falta. Fracción de Kuiper sobre la mina, para tiro libre para España en la mitad de la cancha.
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6: Tocando la pelota a la mincha mal, jugando atrás para Porro. Tiene Pedro Porro jugando más atrás todavía. Lo mire para Cubarsí. Cubarsí que la viene sacando para que la tenga Emerick Laporte. Se adelanta Laporte, toca Laporte por bajo. Viene la pelota para que la maneje ahora. Por allí Fabián Ruiz, tocando corto Fabián, entregando la pelota para Porro. Porro abriendo para Samal. Aquí la tiene la mincha, viene Samal. Samal que va encarando, la tiene la mincha mal. La pedía cerca Baena, la tiene Samal. Juega para Baena. Aquí la tiene Baena. Baena que se junta con él. Encara Baena, toca abajo para Porro. La tiene el área, le quedó para la zurda. Le pega el arco, desviado, muy desviado. El remate de Pedro Porro, será saque de meta para Bélgica.
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4: Buen centro le metió Castán en la primera jugada en la que puede trepar el lateral por la derecha, que había arrancado el mundial del otro lado, jugando de tres, porque maneja los dos perfiles y bien es diestro. Hasta que De Kuiper se lo ganó, la jugada la limpió Kevin De Bruyne, que podrá no estar en, como dicen los pibes, en su prime, no es el del City que volaba, pero sigue siendo un volante que entiende todo. Él la limpió, Castán tiró el centro y el anticipo de Quetelaer es buenísimo, porque podremos criticar la floja cobertura de España de Cubarsí, pero el que ataca y gana ese segundo, esa milésima, fue el delantero belga.
6: Y se venía otra vez buscando España, terminó cerrando por allí, echando la pelota afuera. Ahora Mellén, se la tira de Gina, que corresponde a España.
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6: Ahí tiro de Gina para España, ya superamos los 45. ¿Cuánto más jugamos en el primer tiempo?
1: 5 más.
6: Los 50 iremos en la etapa inicial. Paso grande Fernando Moreno en Córdoba. He prendido al aire, Dispor Radio también siguiéndonos.
4: Abrazo grande.
6: Acá la tele, escucha la radio.
4: Muy bien.
6: Para no perderse nada. Vendrá para arriba a buscar el conjunto español. Atención, esperando dentro del área Rodri, el centro que viene cerrado. Termina marcando para echar otra vez al córner. Con golpe de cabeza por allí de Kuiper, nuevo tiro de esquina que corresponde al seleccionado español.
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6: La pelota contra el área, viene buscando Rodri que quiere, lo sacó atrás para Fabián Ruiz, que le pega. Un puntito en el camino, terminó sacando a Bellón, que quedó dolorido. Igualmente va de contra Bélgica. Se viene de que Tenar no lo pudo tomar. Fabián Ruiz cambiaba la pelota y marcó un poquito Dani Olmo. Mira vos el cierre. Y ahora se viene Dani Olmo, que robó de libre y se va. Lo viene metiendo Dani Olmo, tiene la pelota por el costado para Baena, que la tiene Baena. Baena que intenta por el costado izquierdo, se viene enganchando. Ahora la tiene Baena.

0: pasando, por atrás buscando.
1: ¡2 y 51!
0: La que la tiene, para jugando con Chamal. Chamal que viene abierto a la izquierda. Se viene Lamín por el medio. Lamín que intenta jugar otra vez para Baena. La tiene Baena, a ver qué hace. Baena marcado porque está, levanta Baena, mete al área. No hay nadie por allí. El centro fue muy largo. Era para Chamal que estaba al lado de él.
2: Sí, que se había tirado a la izquierda. Pasó de todo en este minuto, ¿eh? De un tiro de adentro del área de Fabián Ruiz, fue una pelota que estaba sucia y que la limpió Rodrigo Hernández. Pedía una mano España de Raskin, que si bien le pega en el brazo, primero viene un rebote porque le había pegado en la boca del estómago. Y Bélgica tenía contra, y el que se había quedado de último sobrando era Dani Olmo.
0: Lo Paredes, ¿no? Cortó Dani Olmo más o menos.
2: Sí, pero al jugador de Bélgica se le fue un poquito larga la pelota también. Y eso favoreció el corte de Dani Olmo, que llamativamente se había quedado allí. Porque es un jugador que uno lo tiene, por lo que hace en el Barça. Si no maneja la pelota parada, es el que se queda en la puerta del área para pegarle al rebote. Sin embargo, acá se había quedado como un último hombre.
0: Se intentaron todos los españoles, se chocaron entre compañeros, ¿eh? Largo y corta la acción, pero porque se chocaron entre ellos. Por eso pide atención Oliver. Hay dos jugadores españoles caídos. El juego se interrumpe. Habrá reposición cuando se pongan ya de pie, que corresponderá al seleccionado belga.
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0: Bueno, dos jugadores caídos en España, Facu. Oyarzabal y Dani Olmo, ¿no? Los dos que están tirados.
4: Sí, sí, exactamente. Oyarzabal se está quejando con el árbitro. Dani Olmo le pide algo a uno de los asistentes. Me parece que estaban quejando por alguna falta, ¿eh?
2: Rudy sigue con la libretita.
5: No, sigue anotando, pero no se puede más, ¿eh? Y aparte son hojas chiquitas, no son los cuadernos grandes, ¿eh? Pero anota el tipo.
0: Yo creo que escribe una obra de teatro por partido, más o menos.
2: No, estará pensando, no sé, alguna cuestión táctica, imaginándose jugadas, ajustes que puede hacer, que después capaz no termina replicando porque el partido es cambiante. Te digo, hace 5 minutos estaba para agarrar la libretita y meter mucha mano. Pero de pronto, de la nada, Bélgica lo empató.
0: Aquí se viene Doku, ataca Bélgica, y va Bélgica ahora para intentar sorprender. Bélgica abierto por el costado, se viene Doku, Doku que engancha, frena Doku, casi lo hace un penal a Doku. Adrine, dominando Doku para la marca, ahora sí Pedro Porro, insiste Doku, Doku que levanta la pelota por atrás del arco. Terminó saliéndose la saque de meta que corresponde a España. Hay saque desde el arco que tiene que hacer un ice, que estaba con 9 España, ¿no?
2: Sí, es que Doku además, vos decías, Furra, casi le hacen penal. Te juega esa bicicleta y te engaña que parece que la pelota no la va a tocar. Porque no sabes si te va a salir para la derecha o para la zurda. Y te podés tentar a ir al humo, al choque y comértelo y hacerle penal. Che, Rodrigo Castán sigue con mucha sangre en la nariz.
5: Sí, pero se mantiene en el campo. Evidentemente todavía el árbitro no lo vio porque si no lo tiene que sacar.
2: No para de... Sabés que la camiseta no la tiene, pero el algodón o el apósito que le pusieron ahí en el tabique nasal lo tiene completamente rojo, como la camiseta de España, producto de la sangre que evidentemente no le para, pobre hombre.
0: Para terminar el primer tiempo aquí en Los Ángeles. Me cuentan muchos amigos en España, estimado Esteban Sassi, la bronca que hay en España por el pedido de penal, por esa mano que el árbitro entendió que no debía ser sancionada.
6: Sí, fuera del minuto a minuto, el título es la queja por el penal no cobrado.
0: Totalmente. Señoras y señores, minuto 50, el árbitro Oliver marca el final aquí de la etapa inicial. Lo ganaba España, lo dominaba España, estaba España para más después del gol de Fabián Ruiz allá por los 30, pero en el 41 apareció De Ketelaere para empatar la historia. Y así nos vamos al descanso con España y Bélgica, igualando por ahora 1-1, prometiendo que esto tiene mucho todavía por delante para seguir escribiendo. Se ha terminado el primer tiempo, igualdad por ahora en Los Ángeles, espera Francia, que aún no sabe con quién jugará su semifinal.
7: Terminó el primer tiempo. Vivimos intensamente.
1: 2 y 54. 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
11: 2:58.
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1: 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Y donde está Argentina, vamos a estar nosotros presentes en cada encuentro y cada celebración, con sabor, calidad y pasión. Paladini, nacimos para esto.
2: Es el número uno, nació para esto Carlos Blota. Diario Marca, Furla. Un jarro de agua fría antes del descanso. Diario AS, bajonazo en Los Ángeles. Diario Der Standard de Bruselas, Bélgica debería estar contenta con el empate.
3: Bueno, ninguno conforme entonces, ¿no? Ni en Bélgica, ni en España.
2: Es un poco mucho lo de España en el entretiempo.
3: ¿Qué les pasa? Bueno, volviendo a España, volviendo a Bélgica. ¿Qué ha quedado para contar de la parte inicial por el lado de España, Facu Sánchez?
4: Bueno, amonestado lo tiene a Pau Cubarsí. Por lo que veo, los jugadores que saltaron al campo, los mismos 11.
5: Del lado de Bélgica, Juan no tiene amonestados. Y al límite está el único Michel, que fue quien recibió la tarjeta amarilla en los 16avos frente a Senegal.
3: Bueno, la preocupación de lo de Tielemans, que finalmente ni siquiera en el banco, ¿no?
5: No, porque, a ver, no lo pueden confirmar de manera oficial, pero es un desgarro lo que sufrió Tielemans, por eso se pierde este partido, y si le va bien a Bélgica, me parece lo que resta del Mundial.
3: Bueno, se van acomodando las líneas, va quedando todo listo, todo preparado con los equipos en el campo. Se nos viene el segundo tiempo aquí en Los Ángeles, empatan 1-1 España-Bélgica. Se viene la segunda mitad.
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3: La orden ya de Michael Oliver. Segundo tiempo en marcha aquí en Los Ángeles con el partido 1-1. Y por ahora, con este resultado, encaminándonos a la prórroga. Pero falta todavía 45 minutos por delante para ver si puede alguno desequilibrarlo y transformarse en el rival de Francia, que ya espera para jugar el próximo martes 4 de la tarde en Dallas. Aquí será la primera semifinal de esta Copa del Mundo. Aquí saliendo con la pelota Laporte tocando cortito para Cuculera. Recordamos entonces por el lado de España sin cambio, Facu.
4: Sin cambios, Pau Cubarsí amonestado.
3: Por el lado de Bélgica lo mismo, Rodri.
5: Tampoco hay modificaciones y no tiene amonestado Bélgica.
3: Así saliendo con la pelota Rodri Hernández, tocando Rodri por abajo, entregando la pelota para que la devuelva para Yarzabal, jugando cortito para Laporte. Laporte viene abriendo para Cucurella. Aquí la tiene Cucurella, sobre la línea, dominaba la pelota Cucu. Tocando Cucurella al medio, metía Fabián Ruiz, insisto, todos España, la tira larga para Cucurella. Marca, acá está, lucha Cucurella, falta de Cucurella, marca el árbitro. Que no apareció, Se enoja Cucurella, que no puede entender la decisión de Oliver. El árbitro marcó la falta. Si no cobraba la infracción, Cucurella se iba derechito contra el arco,
7: Sí, Cucurella, que fue un jugador importantísimo en el partido contra Austria. En aquella goleada participó directamente de los tres goles de la roja, pero acá claramente cometió una falta en la puerta del área.
3: Allí viene atacando Bélgica, viene corriendo por esa pelota ahora, sobre el costado, atacando, intentando al medio, de que telar la pelota se le fue. Sobre la última línea se la saque desde el arco que corresponde a España.
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3: Le falta sobre Dani Olmo. Habrá tiro libre. Será salida que corresponde en el fondo de España.
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3: Allí se viene Doku, la viene metiendo, se viene Doku, atención que ataca Bélgica, pelota al área, sale Trossard, viene Unai Simón al piso para quedarse con esa pelota. Bueno, arrancó Bélgica, decidido a presionar, parece en el arranque del segundo tiempo.
7: Y a llegar con más gente al ataque. Y en esta jugada apareció Doku por adentro buscando el pase para Kevin De Bruyne y salió rápido, muy rápido Unai Simón. Bélgica cambió a los extremos, no de nombre, sino de posición. Trossard arrancó el segundo tiempo a la izquierda y Doku a la derecha. Diferente como habían jugado todo el primer tiempo. Es un movimiento que Rudy García lo hizo casi todo el Mundial. Yo creo que los dos se sienten más cómodos a la izquierda. Pero bueno, evidentemente es como un tiempo cada uno. Es más, Doku cuando el City lo llevó.
3: Aguanta que se viene Yamal, va Yamal, parecía adelantado. Va Yamal, Yamal que intenta, Courtois que acaba estaba en auto. Sí, Yamal, pero en ese caso había que seguirlo, pero estaba adelantado Lamine.
7: Me quedé en el comentario porque Lamine estaba tan solo que parecía irreal. Y evidentemente estaba en posición adelantada. Cuando le metió un buen pase Cubarsí, Lamine le dice por poquito. Y bueno, por poquito, pero fue el offside. Justo dio el paso hacia adelante el lateral izquierdo de Kuiper y el que lo termina dejando adelantado. Después hay una buena chique del arquero de Courtois. cuando el City amplió, lo fue a buscar a Doku, lo pensó en win derecho, Guardiola. Cuando después vieron que el comportamiento era mejor a la izquierda, lo cambiaron de perfil. Bueno, y con esa situación tiene que jugar Rudy García. Trossard, mirá este dato, Leandro Trossard, el delantero de Bélgica, es hasta octavos de final, con las estadísticas cortadas en octavos, el jugador de más ocasiones de gol generó en todo el Mundial. Ya sea por goles que hizo, por centros o asistencias. 17 en total. Jugador tremendamente determinante para Bélgica y obviamente también lo había sido para Arteta en el Arsenal.
3: Saliendo con la pelota Bélgica, la vienen dominando en la mitad, moviendo la pelota Bélgica, espera bien Castán, la pelota viene para Castán, aquí la tiene Castán en la derecha, intentó tocar de primera para Doku, el pase fue malísimo, directamente afuera, será el lateral que corresponde a España.
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3: ¿Qué pasó con Cucurella? Se nos jugó con el cuarto árbitro, ¿no? Algo le dijo ayer la pasada, mientras tanto se viene Doku.
4: Sí, algo le marcó.
3: Aquí se viene Doku atacando, Doku que va, lo marca la por que lucha con él, cae Doku, parecía falta, la pelota se va por la última línea, es córner. Habrá tiro de esquina para Bélgica, que mirá, juega en campo español.
7: Mirá el córner que ganó Doku, en una pelota que parecía perdida porque no le podía nunca matar la velocidad y el pique, hasta que la controló y fue al duelo con Laporte y fue córner, ¿eh? Claramente córner, porque España pide falta de Doku contra Laporte. Y no.
3: Ahora no hubo falta. Esquina, nada. Córner para Bélgica. Casi 5 minutos del complemento, se juega más cerca de Unai Simón que de Courtois en este segundo tiempo. Con el partido 1-1 le va a pegar Kevin De Bruyne. A Bélgica a buscar por arriba, dos brazos levantados, De Bruyne marcando la jugada, sigo levantando De Bruyne en el centro, viene el punto del penal, buscaban por arriba y falta en ataque, marca Oliver. Falta en ataque, cobró el árbitro, hizo la gran nuestra, ¿no? Como acomodando, por si acaso, tiro libre, falta en ataque, la más fácil, ahora tiro libre para España.
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3: Que se cuenta en el arranque del segundo tiempo para abajo por el lado de España, Facu Sánchez.
4: Me parece que es inminente modificaciones. Fíjense a Luis de la Fuente, se acercó a su ayudante y al profe. Le marcó algo y ahora, mano arriba, le dice que espere. Yo creo que va a mover el banco.
3: Allí la mete la mincha, va, la pelota la venía corriendo.
4: Cuando quiera lo repasamos a los suplentes.
3: El ataque de España por el costado, por la lateral, por el lado de Bélgica, todo esto Rodri.
5: Bueno, ahora se sentó Rudy García, analiza también variantes, se mueve Lukaku entre otros.
3: Viene metiendo la mincha mal, pelota larga, la viene bajando para allí otra vez. Baena, Baena tocando para Oyarzabal, juega cortito para Fabián Ruiz, mete para Cucurella. Allí la tiene Cucurella, entrega otra vez para Baena, aquí corre Baena, se viene Baena, Baena que va. Baena que viene tocando la pelota al medio, entrega para Fabián, Fabián jugando para Rodri, la tiene por aquí Rodri, le va sacando al otro costado para Pedro Porro, viendo ahora para Lamin, la tiene por aquí Chamal, lo van a de Cuiper, colabora Doku también, se viene al medio, busca espacio para Dame, poco atrás la pelota para Rodri. Rodri la viene soltando para Cucurella, que la tiene Cucurella. Cucurella marcado por Trossard, se volvieron a cambiar ahora. Doku y Trossard se volvieron como en el primer tiempo a acomodar.
7: Sí, hay que ver si es circunstancial porque tuvieron que pegar la vuelta o es un movimiento que otra vez llegó para quedarse, porque Doku ahí en la derecha lo estaba molestando a España.
3: Sí, se viene otra vez atacando España, pelota baja para Porro, Porro jugando para Yamal, la tiene la Min, se viene Yamal, apunta, mete por abajo la pelota para Cucurella, dejaron correr para que se venga Fabián, la dejó para Baena, intentó Oyarzabal, le quedó Cucurella, Cucurella en el área, busca Cucurella, no lo quieren tocar, el remate al arco y la pelota afuera, le había pegado Yamal, se le dio el córner. Habrá tiro de esquina para España, Cucurella rompió desde atrás, se metió en el área, el rebote le cayó a Yamal, que le pegó al arco, se desvió y se fue al córner.
7: Es muy importante Cucurella cuando se manda al ataque, porque no solamente lo hace bien por afuera, sino que incluso creo que lo hace mejor por adentro. Y acá se juntó el zurdaje español. Fabián Ruiz, Cucurella, Lamine Yamal, córner.
3: Y el tiro de esquina que viene en el centro pasado, atención, va por arriba, Cubarsí que quería, le va a quedar a Daniel Olmo, para pegar a Daniel Olmo, le pega mal. Mal, le pegó Daniel Olmo, totalmente desviado en la media luna. La pelota afuera, se la saque de meta para Bélgica.
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4: Bueno, se vienen dos tiburón, cambios, ¿no? Se viene Ferran Torres y se viene Pedri. Veremos quién sale. Baena, que a veces paga los platos rotos.
7: Baena no jugó bien. Baena no jugó bien.
3: Dos variantes en España, veremos quién. Fabián Ruiz sí hizo un buen partido, ¿no?
7: Hizo el gol.
3: Y se viene otra vez atacando España, la tiene justamente Fabián Ruiz. Se frena Fabián Ruiz, la pide Dani Olmo, abierto, espera Yamal, el toque abajo para Rodri, aquí la tiene Rodri. Rodri que busca metiendo para Cucurella, aquí la tiene Cucurella, a ver qué hace, mete Cucurella, al área, para Fabián Ruiz que no pudo. Controlando la pelota el arquero Courtois. ¿Qué suplentes tiene España, Facu?
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4: Raya García, Pubil, Eric García, Grimaldo, Llorente, Merino, Gaby Zubimendi, Pedri, que va a ingresar Jeremy Pino, Nico William, Ferran Torres, el otro que ingresa en breve, Muñoz y Borja Iglesias.
3: Bélgica tiene menos, ¿no? ¿Qué suplentes tiene Bélgica?
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5: Lamens, Penders, Tit, Meunier, De Winter, 6, Witzel, Moreira, Salemakers, Lukaku, Luquevacchio y Fernández Pardo.
3: Sí, saliendo con la pelota Bélgica, la viene tocando Trossard, Trossard jugando al medio, entregando para Fanaken, saliendo del fondo. Ahora con ese balón Mejel, Mejel que la viene entregando por la izquierda y a correr, se viene Jeremy Doku, le rebotó la pelota Doku, igualmente la consigue antes que salga, la tiene Doku, lo marcaba Dani Olmo, toca atrás, jugando para De Kuiper, cortito para Fanaken, entrega para De Kuiper, toca atrás De Kuiper para Mejel, la maneja Bélgica en el fondo.
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3: Así saliendo con la pelota dominada en el fondo Bélgica, la viene sacando para allí Mejel, Mejel que la viene entregando para que la domine De Bruyne abriendo para Doku, Doku que va encarándolo a Pedro Porro, se viene al área, toca Doku atrás, la descarga, viene para él, la tiene Doku, va para el segundo, toca atrás, el rebote, remate al arco y la pelota al lado del palo, terminó pegando en el borde externo de Kuiper, que le había quedado para darle el zurda, se ha salvado España. Bueno, Doku está haciendo un desastre por derecha, por izquierda, pero jugando un partidazo Jeremy Doku, lo socó a pasear ahora Porro y por poco no llegó el segundo de Bélgica.
7: Muy cerca estuvo Bélgica del segundo, valía todo. Gran pared entre Kevin De Bruyne y Doku. El pase bien perfilado de Kevin, con ventaja para Doku. El centro atrás y en el rebote le quedó a De Kuiper, que otra vez pateó el lateral. El defensa que más tiros al arco tiene en lo que va del Mundial. En esta se animó. El segundo tiempo es más parejo. Es mucho más parejo cuando se vinieron finalmente los cambios en la roja.
3: Presentamos, dale.
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4: Afuera Alex Baena, afuera Fabián Ruiz, el autor del gol. Adentro con la 20 Pedri, adentro con la 7 Ferran Torres, que se tiene que cuidar por las amarillas.
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7: Ferran a la izquierda, ¿no? Aunque en la jugada de recién apareció por adentro. Hay que esperar un ratito a ver cómo se acomoda. Para mí Ferran se siente mucho más cómodo por adentro. En el Barça ha tenido una muy buena temporada. Fue el goleador del equipo, con 16 tantos junto con Lamine Yamal, por lo menos en Liga. Jugando de 9. Y el otro día en el gol del triunfo ante Portugal, él aparece por adentro.
4: Claro. Lo nombraron poco Yarzábal hoy, ¿eh?
3: Sí, ha aparecido poco, es cierto. Así tocando la pelota Cucurella, viene entregando para Dani Olmo. La tiene por Kevin Olmo tocando atrás para Rodri. Rodri que viene soltando al medio para Pedri. Aquí la tiene Pedri. Primer contacto en el balón de el partido para él. Tocando la pelota para Porro. Porro jugando con Yamal. Aquí la tiene Lamine. Se viene Yamal. Espera por adentro Ferran Torres. Espera por adentro Yarzábal. Cerquita en el borde del área está Dani Olmo. El toque viene abajo para que la toma otra vez Pedri. Pedri metió bien para Porro. Limpió bien el juego. Levanta Pedro Porro el centro. No fue bueno. Terminó cayendo detrás del arco que defiende Courtois en la saque de meta que corresponde a Bélgica.
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3: Bueno, se vienen dos cambios también en Bélgica, me parece, Rodri.
5: Sí, se viene Witzel y se viene el hombre, a la cancha Lukaku.
3: Se vienen dos chicos que pintan bien.
7: Sí, oficio, Tan sobrado de partidos grandes estos dos.
5: 33 para Lukaku, 37 Witzel.
3: Así buscando Rodri.
7: Lukaku tiene con el de hoy 132 partidos en la selección belga, 93 goles. El promedio es impresionante.
3: Así se viene atacando España. Así que Rudy García siente que lo puede ganar también, ¿no? Por eso lo va a meter a Lukaku. Tratando de subir a Lamine Yamal para España, el centro de Lamine Yamal viene al área, Courtois la dejó corte, no pudo por poco, Cucurella anticipó justo a Trossard. Le ha dejado baja Courtois, fue muy atento para sacarla a Trossard.
7: Por suerte para Courtois no había ningún jugador de España cerca, porque ese rechazo fue un poco dubitativo, un poco tibio. El tema es, ¿va a salir de Ketelaere, que hizo el gol? Porque la lógica es que entre 9x9, ¿no?
3: Sí, sí.
7: Lukaku con una característica diferente.
3: Salvo que lo saque De Bruyne, lo retrasa un poquito de Ketelaere.
7: En el Atalanta ha jugado detrás del 9.
3: Así la viene buscando por el costado derecho Lamine Yamal, la tiene Yamal marcándolo. De Kuiper tocando atrás para Porro. Porro jugando más atrás todavía para que la tenga por aquí Pedri, que arrancó activo el partido tocando la pelota. Pedri parece que le vino bien estar en el banco un rato. Así lo venía sacando Lamine Yamal. La perdieron, le quedó para Doku. A correr se viene Doku y va para España retrocediendo la marca con falta ahora. El árbitro Oliver, ¿sacar tarjeta o no? Lo va a perdonar el jugador español que cortaba, que era Yamal, que había corrido para marcar después de la pérdida. Cometió falta, será tiro libre, la infracción sobre Doku corresponde a Bélgica.
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3: Esa es una falta que hablamos, que en el fútbol argentino es una amarilla, ¿no? Cuando cortas así en una contra.
7: Totalmente. Acá estamos en modo premio y lo celebro.
3: Así sacando la pelota, Trossard abriendo por el costado.
7: Yo por lo menos, ¿no?
3: No, no, a mí me gusta también que se deje jugar, pero siempre y cuando se manejen los mismos criterios está bárbaro. Aquí atacando Bélgica, atención, viene cortando Dani Olmo atrás con Unai Simón. Sacando larga la pelota Unai Simón. Metiendo largo Simón, estamos a través de 10 por radio, acompañándolos a través del 103.1 en toda la Argentina. También a través de las repetidoras y nuestra aplicación y también en el mundo, a través de nuestro canal de YouTube. En 10 por radio, cuando aquí va atacando con esa pelota Dani Olmo, que la tiene Dani Olmo. Levanta la cabeza Dani Olmo. Dani Olmo que la controla, espera abierto por el costado de Cucurella. Frena todo Dani Olmo para tocar atrás para Laporte. Allí la tiene Eric Laporte.
2: 3 y 24.
3: Levanta Laporte, levanta la cabeza Laporte. Se muestra Pedri, va también Ferran Torres. Un toque bajo para que combine Cucurella. Cucurella que mete el centro al área en Goy, que termina marcando. Sacando la pelota en Goy, será lateral al lado de la fuente que corresponde a España.
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3: No se vendrá ni uno ni dos. Serán tres los cambios en Bélgica. 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
5: Se retira el 10. Trossard a la cancha. Ingresa con la 6 en su lugar. Witzel se viene también con la 9. Romelu Lukaku a la cancha. Otro futbolista que ingresa. Y el 19 también se prepara. Diego Moreira.

0: favorito del Mundial.
1: Ahora se viene Dani Olmos, rompió por el medio, le queda para Ferran. Ferran que va, marca en Goy. Viene cerrando en Goy, la pelota le va quedando a Doku. Aquí la tiene Doku, Doku que lo va a quedar a Porro. Se viene por aquí Doku. La juega Bélgica con De Ketelaer y con Lukaku. La pelota va para... ¿Qué ataque Bélgica? Atención, si la cambia, está Lukaku. El centro vendrá para Lukaku, pelota al área. Espera Lukaku, penal para mí, ¿eh? No hubo mano ahí en el área. Cuando se molestaban la Porro con Rodri, mientras tanto remate al arco y controla el arquero. Piden mano todos los hombres de Bélgica. Me dio toda la sensación que pudo haber pegado en la mano, ¿eh?
0: Sí, si no viene de un rebote, hay chances de mano. La Porro cabeció, a Rodrigo le pegó la mano.
1: Mano clarísima de Rodri, esto es penal.
0: Está abierta la mano.
1: El árbitro Oliver hizo el gesto como diciendo, siga que no, pero para mí es penal de Rodri.
2: No sabe cómo está Rudy García en el banco, ¿eh?
0: Porque para mí,
3: piden, siga, siga.
0: Para mí, de mínima merita una revisión del árbitro. Del árbitro de campo merita una revisión.
1: Ataca la mal, la mincha mal acá, se viene Samal, va Samal, lo marca 6, Samal que viene, toca por baja, atención, llega España, remate al arco, tapa Courtois y la pelota al córner. Habrá tiro de esquina para Bélgica.
0: Y hay que esperar ahora.
1: Hay que esperar a ver si revisan. Todo nació en un centro en la izquierda. El cabezazo de el jugador español Laporte pegó en la mano de Rodri, que venía a cubrir con el brazo abierto.
0: Sí, sí, sí, el brazo estaba separado.
1: No van a cobrar nada, me parece, ¿eh?
0: Siga, siga. Y recién Courtois evitó el 2-1 de Mikel Oyarzabal.
1: Bueno, ya se juega, ya se reanuda. En esta dejó mucha duda la reacción del VAR y del árbitro. Mientras va tocando la pelota aquí, Dani Olmos, se viene España ahora. La viene buscando Pedro Porro, quedaba para la zurda, pero subió de derecha para Ferran Torres, la tiene abierta a la izquierda. Se viene por aquí Ferran, Ferran que va, se mete en el área, va Ferran. Le quedaba la pelota por allá Pedro y terminó marcando 6. Insisto, no es Rodri. La tiene por aquí Rodri, toca atrás Rodri, la maneja España. La va sacando por abajo Pedri, Pedri que va controlando la pelota, saliendo Pedri. Pedri que va tocando atrás, el balón viene para Porro, sale España en el medio.
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1: Se venía Samal, tocaba Ferran Torres, lo marcaron, la va robando y saliendo Bélgica de contra, marca por allí, sacando la propia Rodri, quedó Rodri Sabriol, Rodriol no consiste, cae Rodriol, no falta, marca Oliver, ahora tiro libre. Tiro libre para España, la falta sobre Dani Olmo, sigue la bronca todavía por el banco de Bélgica, Rodri.
2: Bueno, acá lo que pasa, Juan, es que todavía están sorprendidos porque el árbitro no revisó la jugada y creían que era penal, ¿eh?
1: Así se viene buscando la pelota Cucurella, Cucurella tocando atrás, la van sacando por bajo. Balón que viene para Aymeric Laporte, así la viene tocando Laporte. Laporte jugando más atrás todavía, la maneja España en la salida.
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0: Acá la producción, nuestro querido Damián Ramírez, me hace una buena aclaración. Para trazar un poco la comparativa, sí. ¿Te acordás el partido PSG-Bayern?
1: ¿El Mundial de Clubes o el de la Champions?
0: No, el de la Champions, sí. El de la Champions.
5: Piñeiro, de mañana.
0: Hay una mano de Joao Neves, claro. A los 30 metros del primer tiempo,
1: sí.
0: Cuando rechaza Safonov, la pelota le pega a Vitinha, en realidad despeja a Vitinha, le pega en la mano a Joao Neves y no se cobró el penal porque, se explicó después, que venía de un rechazo de un compañero esa mano. Acá rechaza Laporte, mal rechazo. Y Rodrigo, que venía desesperado en el cierre con la mano abierta, después de un rebote en un compañero, le termina pegando en el brazo.
5: Entonces claramente el problema es la regla que está legitimando una mano, sea de quien sea, no es del árbitro.
1: Si tocando la pelota Cucurella, yo te digo, en esta para mí era por lo menos para que la vea el árbitro. En todo caso, sí. Que después diga que no, pero bueno.
0: Sí.
1: Lo hicieron demasiado rápido, me parece.
0: Estoy de acuerdo.
1: Allí saliendo Cucurella, tocando la pelota atrás. Está dominando por aquí otra vez España, la detiene Dani Olmo, la mete Dani Olmo, viene para Ferran, Ferran la media luna, busca Ferran, insiste Ferran, Ferran que la tiene, está el borde del área, metió la pelota para Samal, Samal que busca, cierra bien en el fondo Bélgica. Esto se hace, está bueno para que ahora silencio estampa, ¿no? Basta de queja, basta de protesta, basta de hablar de que nos favorece y toda esa historia que tienen tanto por allá, ¿no?
5: Courtois sostiene a Bélgica, dice.
1: Claro, sí. La mano bien, gracias. Hay salida que corresponde en el fondo al seleccionado belga.
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2: Se quedó sentido Courtois, ¿eh?
0: Solo, solito.
2: Sí, se tira al piso. El problema es en la pierna izquierda. Y pide asistencia médica, ¿eh? Preocupación.
1: ¿Qué le pasó a Courtois? Acusa una molestia muscular el arquero de Bélgica. Cuando iba a sacar se quedó tirado en el piso Courtois.
0: Sí, solo. Ahí está con el post-

0: exterior. Y con Rudy García, que sigue con la librita.
1: No, no para un segundo.
0: No para. Bueno, Bélgica agregó una punta, Lukaku, para acompañar a De Ketelaere en el ataque, pero también agregó músculo y oficio con Witsel en lugar de un Vanaken, que la verdad pasó desapercibido la mitad de la cancha. Para mí Bélgica extraña el pase y el ritmo que le da Tielemans, reiteramos, el jugador que hasta el corte de octavo final más había corrido, pero además es un jugador que juega bien, porque nos podemos quedar con eso del kilometraje, pero es un jugador que juega bien cuando lo van a atender afuera de la cancha, Courtois.
2: Bueno,
0: sí, para aprovechando la pausa.
1: Para el break.
2: Bueno, pausa de hidratación, 21 y medio, el partido 1-1 en Los Ángeles.
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4: A propósito del minuto a minuto, en la prensa española en este momento, el diario AS dice Courtois sostiene a Bélgica, el diario Marca dice a la pausa de hidratación y Courtois con molestias, y el diario The Standard de Bruselas, España acorrala a Bélgica en la segunda parte.
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2: Bueno, se reanuda el juego aquí en Los Ángeles con el partido 1-1. Y a Courtois lo atendieron y por ahora sigue entonces, Rodríguez.
1: Sí, lo atendieron, lo habló también con el cuerpo técnico y con el cuerpo médico, pero sigue en el campo Courtois.
0: De Ketelaere ahora juega de extremo por la derecha. En realidad es un mediocampista porque Bélgica ahora repliega. Quedó con Doku y De Ketelaere por afuera. Raskin más Witsel en el doble 5. De Bruyne suelto y Lukaku de 9. Es un 4-4-1-1 el de Bélgica ahora.
2: Sí, saliendo con la pelota dominada otra vez el conjunto español. Vienen abriendo al costado para que la tenga nuevamente Porro, saliendo por aquí España. El partido 1-1 en 25 minutos. La pelota larga para que la corra Cucurella. Se viene para aquí a buscar Cucurella. Aquí la tiene Cucu. A Cucurella tocando hacia atrás. El balón viene para la descarga nuevamente de Oyarzabal. Van tocando para Pedri. Pedri tocando al medio para Rodri. Aquí la tiene Rodri. Metió para Cucurella. Para pie adelantado. Todo Cucurella viene buscando el cabezazo Torres. Pero estaba en otra grande Cucurella, sí. Claramente adelantado Cucurella, tiro libre indirecto, será salida para Bélgica.
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2: Bueno, presentamos un cambio que hace ruido aquí en Los Ángeles.
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1: Bueno, sorpresa en Bélgica, se va Courtois a la cancha, ingresa el arquero del United, Lammens, con la 12.
2: Bueno, se va activo Courtois, que está claro que habrá probado.
5: 3 y 36.
2: ¿Entró Lammens o entró Penders al final? No, entró el 13, ¿no? No, Lammens. Había marcado Mike Penders, pero bueno, la pantalla del estadio.
0: Sí, sí, sí. El arquero del Manchester United. Fue en lugar de
1: Courtois. De la gráfica, ahora fue.
2: Sí, sí, sí. Chau. Sin él para la próxima.
0: Evidentemente, Courtois está lesionado. Si no, nunca hubiera salido el tipo que llegó ya a la galería de los que suenen más de 20 partidos en la historia de los mundiales. En este superó a Enzo Schifo. Ya tiene 21, veremos si puede jugar alguno más.
2: Hay que ver cómo entra Lammens, ¿no? Para jugar en un momento delicado del partido. Si la viene metiendo larga en el fondo en Goy, la viene corriendo Lukaku, va sacando en el fondo. Otra vez Lapol buscando con Cucuré, la maneja la pelota España, la van sacando larga, la cubre en Goy, atrás para Lammens para que tenga su primer contacto con el partido, el reemplazante de Courtois.
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2: Sacando la pelota en el fondo, Simón. Tocando cortita para allí. Laporte jugando con Rodri. Así la tiene Rodri. España como que ha mermado su rendimiento, ¿no? Como está ahora. Mucho más pensativo a la hora de tomar riesgos.
0: Sí. No asume tanto riesgo, pero sigue teniendo la pelota. Le falta lucidez. Yo hoy veo un buen partido de Lamín. Le falta un socio más. Pedri todavía no enganchó. Y el cambio de Ferran por ahora no tuvo impacto. Ahí va Ferran,
2: A ver qué pasa con esta. La viene metiendo Ferran, abriendo para Samad. La tiene por aquí Lamín. Lamín que va por el costado. Lo marca 6. Se viene contra el fondo. Va para la derecha. Mete el centro. De derecha no, Samad. Cuando engancha, sí, ahora cuando le pega de derecha, no. Será saque de meta que corresponde a Bélgica.
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2: Courtois con quien habla, con Trossard, ¿no? En el banco.
1: Sí, habla mucho con Trossard y Rudy García ahora de 38.
2: Esa es la primera que largó la libretita, ¿no? Para dar alguna indicación el técnico. Se metía largo Courtois, viene peinando Lukaku, corría Doku. Tiene para mandarse a los amigos, ¿no? Que están prendidos del otro lado, querido Leandro González.
5: Pero querido Pablo Fresotti. Mueve el banco de vuelta de la fuente.
0: Sí, sí. El querido Pablo Fresotti, que está muy atento. Gran árbitro, que nos ayuda también con la interpretación de algunas jugadas, sobre todo como aquella de la mano de Rodrigo Hernández.
2: Paso grande para Pablo. Aquí se viene atacando. Mientras tanto, Daniel lo metió por baja. Atención, se viene España el ataque. Venía buscando Torres. No pudo. Antes usaba, la terminó sacando. Messi, le quedó Cucurella ahora. ¿Quién se va a venir? Le dijiste Facu.
5: En cualquier momento me parece que mueve el banco de la fuente porque hay algo que no le gusta y volvió a charlar con su ayudante.
2: Se vendrá Merino a la cancha, se atacando. Mientras tanto, Ferran Torres dejaron correr la descarga de Oyarzabal para Torres. Terminó marcando y sacando en el fondo esa pelota. Messi echando un costado, habrá lateral para España.
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2: Acá se viene Daniel Olmo, la viene tocando, la pelota viene para Samal que le pegaba, la pelota rebota, termina sacando apurado en el fondo Raskin, la reventa Raskin. Va corriendo para allí, Lukaku antes, dominando Kubarsi, entregando por abajo para Porro, entrega otra vez la pelota para Rodri, se adelanta otra vez España que va, en 29 minutos buscando España, pelota larga venía, intentando para allí, le va sacando en el fondo Saiz, tocando atrás el balón para que la tenga Michel, apurado Michel la va sacando, ligando sobre un costado, entregando aquí para que la venga reventando Castán, tirando larga a la mitad para que corra Lukaku, muy larga para Romelu. Saliendo en el fondo tras España.
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2: Acaba la pelota Rodri para Porro, metió para Samal. Tiro larga, atención, se viene Oyarzabal al área. Espera por adentro, Dani Olmo la tiene. Abierto Oyarzabal, Oyarzabal que busca. Puso uno Oyarzabal, por eso tiene que retroceder y jugar con Samal. Aquí la tiene Samal, tiene que tocar otra vez atrás. La pelota Samal para Pedro Porro. Así la tiene Porro, jugando tres para Samal. La toca Samal, Samal. Terminó ganando. Después la va reventando Axel Witsel, metiendo largo para Lukaku, luchando Lukaku con Laporte, forcejaban los dos, Lukaku lo terminó sacando, golpeándolo a Laporte que quedó tomándose el rostro, tratando la pelota suave por un costado, no pudo pedir, abrió lateral, se quedó tomándose la cara el jugador español, Facu.
5: Sí, exactamente, hubo un choque con Lukaku, roce, pero por lo que pude observar un forcejeo normal de juego.
2: Anuncian en el tablero de estadio Full House, estadio repleto, 70.492 espectadores.
0: Es impresionante. La FIFA el otro día hizo el corte en octavos. Más de 6.300.000 personas, un 99.7% de ocupación en todos los partidos. Y tremendo.
2: Aquí un 100% del estadio.
0: Sí, señor.
2: El tiro libre que tiene que tomar España. Falta cometida por Vincent, dice el árbitro, será tiro libre que corresponde a los españoles.
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2: Así atacando la Vincent Samal, la pelota viene buscando Samal, viene Samal, Samal que va, la marca Saiz, viene Samal. No metió de taco, que viene para Porro, se viene al fondo, viene Pedro Porro, metió atrás. El centro quedó corto. Y terminó marcando Rolaskin, ahora de contra, se viene Doku. Y ahora no está Porro, tiene que marcar Pedro, tira larga y gana Doku. Ya es correr, se viene, tiene que correr también Yarzábal en el retroceso. Los dos, entre Pedro y Yarzábal, le bloquearon el camino a Doku, que igualmente la tiene, la sostuvo bien, metió por bajo. De aquí se viene Bélgica, solta para Rolaskin en el camino, lo arrastró cometiéndole falta ahora. En el retroceso Rolaskin, el jugador español que vino, que era Pedri, que volvía. La falta de Porro, finalmente habrá tiro libre que corresponde en la mitad de Bélgica.
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4: Una cámara siguió a Courtois, que se reclinó sobre el banco de suplente tocándose el aductor de la pierna izquierda.
2: Sí, me parece que de seguir Bélgica dudo que pueda estar contra Francia.
6: Que la siempre que un grande 42. Queda fuera por una desgracia, más allá de las cuestiones deportivas, es una pena, ¿no? Ayer le decíamos lo mismo de Mbappé, que finalmente parece no tener nada grave, y corre lo mismo para Courtois, ¿no?
2: Si se viene atacando otra vez el conjunto español, viene metiendo la pelota para que la tenga por aquí Samal. Samal metió tres dedos otra vez al área, saca por allí. Plantado Michel, controla Saiz, la pelota quedó corta y le queda Rodri. Insiste Pani, va con Rodri, Rodri que levanta, la mete para Cucurella. Cucurella metido en el área, la pelota recorrió el área mayor y quedó abierto a la izquierda ahora para tocar atrás para Pedri. Pedri juega por bajo para que la tenga otra vez Rodri. Rodri la viene sacando por bajo, insiste otra vez España. Se adelanta buscando para que esa pelota de Aníbal, la viene abriendo con Porro, juega para Samal. Samal que toca otra vez por bajo, la maneja Porro, juega para Rodri. Aquí la tiene Rodri, la va sacando para Pedri, la tiene por aquí Pedri. Pedri que va, la pide de Aníbal, la media luna, la pide también Ferran Torres, prefiere abrirla con Samal. Así la tiene Samal, a ver qué hace, va Samal. Samal toca atrás, la pelota viene para Porro, puede entrar de España. Está bien plantado Bélgica ahora, a ver qué hace Samal, lo marca Saiz. Insiste Saiz, por roba bien Saiz, muy bien Saiz. Los Perosa la terminó extirpando el lateral izquierdo.
6: Sí, puso un jugador más marcador allí contra un De Kuiper, que es un jugador importante en ataque, pero Francia lo ha resignado un poco, Bélgica ha resignado un poco el ataque ahora. España tiene la pelota, la mueve de un lado para el otro, pero no puede tener la profundidad porque Bélgica defiende bien.
2: Si se viene Dani Olmo, la tiro larga, viene para Ferran, Ferran lo soltó para Yarzábal, lo busca Yarzábal, metió la pelota para Samal, quedó mano a mano, tocó para el Porro, viene otra vez para Samal, marcó bien Engoy. Buen retroceso, buena marca de Engoy. Cuando lo saltaban para Samal en la pared, intentó con Ferran Torres, sí. Había pasado de 6, terminó marcando bien Engoy.
6: Era muy buena la jugada que había logrado España por adentro, con mucho pase. Dani Olmo o Yarzábal, y el último pase de Ferran fue malo, fue deficiente, porque le faltó la dosis de justeza y de velocidad para que encuentre con ventaja a la milla mal.
2: Viene un cambio en España, presentamos
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7: Afuera Mikel Oyarzábal, lo habían nombrado poco, Fuente lo saca del campo de juego. Adentro con la 17 Nico Williams.
6: Bueno, agitar un poco el ataque. Ahora sí, Ferran Torres va a jugar definitivamente de 9, de centro delantero. Williams a la izquierda, Lamine Yamal a la derecha. Bueno, en los costados España tiene dos jugadores que por peso específico individual pueden resolver algo. El tema con Nico es, ¿está bien físicamente? Supongo que sí, para este rato final.
2: En la cancha los campeones de la Euro, no los extremos.
6: Bueno, exactamente.
2: Así se viene Pedro Porro atacando, tocando la pelota por el costado para Lamine Yamal, tocando otra vez para Porro. Y Cuava Carvajal, por lateral derecho. Claro. Que no está ni siquiera en la lista. La pelota viene para Nico Williams. Aquí la tiene Nico, se viene Williams, encara Nico Williams, va para afuera Nico Williams, metió el centro largo. No fue bueno. Había ganado bien la cuerda, pero después le pegó mal en el centro, la terminó tirando afuera, será saque de meta para Bélgica.
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6: Bueno, si vos mirás, por ejemplo, el año pasado, cuando España jugaba la final de la Liga de las Naciones de la UEFA contra Portugal, mirás aquella formación inicial y te vas a encontrar con jugadores que hoy no ni vinieron al Mundial.
2: Claro.
6: Hausen, Lenormand.
2: Sacando la pelota ya al arquero, metiendo largo Lamens, el reemplazante de Courtois, recordemos que se fue sustituido por lesión el arquero del Real Madrid. Así la tiene Castán. Castán la viene entregando baja para la mitad larga ahora. La mitad de la cancha de Bruin. Quedó tocándose de Bruin, Cuidado que me parece no va más de Bruin,
8: Sí, se tiró en el piso de Bruin. El número 7, el capitán. Estira su pierna izquierda. Me parece que otro jugador con problemas musculares.
2: Le queda un cambio solo a Bélgica, ¿no?
8: Sí, porque ya hizo 4. Así que le queda una sola variante. Ahora, igual ahí intenta de Bruin y se queda por ahora.
4: Ahí es donde empieza a jugar el tema de los equipos con jugadores de mucha edad, ¿no?
2: Sí, sí. Aunque De Bruyne no había jugado el último partido, pero...
6: No había ni siquiera entrado en el partido con Estados Unidos. Incluso en un partido que en un momento tenía contexto favorable para que entre un rato, ni así lo puso. Hoy, en dos o tres jugadas, demostró que a este deporte todavía lo entiende como poco, ¿sí? Porque en el gol, él es el que limpia la jugada. Y en la que tuvo Bélgica, con ese bombazo de De Kuiper que pegó en la parte de afuera de la red, él es el que entra en pared con ventaja, bien perfilada, se la da Doku.
2: Se iba corriendo Cucurella, se le fue la pelota para mí, insiste Cucurella. ¿Le fue la pelota a Cucurella o no? No se le fue, dice el árbitro. Insistía Cucurella, venía tocando para Pedri, le va corriendo ahora. Nico Williams jugando para Pedri, metió para Nico, aquí la tiene Williams. Se viene Nico tocando la pelota atrás, viene para Rodri, levanta la cabeza Rodri, metió al otro costado para Yamal, aquí la recibe Yamal. Con espacio metió la pelota al área, rebotó. La pelota 6 y la va sacando después ahora por allí De Bruyne, que me parece se estaba tocando como probando, a ver si puede seguir o no. La pelota venía para Raskin, mete Raskin duro, falta y tiro libre para España en la mitad.
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2: Así tocando la pelota sobre el costado, la pincha mala, vienen tocando para Rodri. Rodri que levanta, la viene metiendo al otro sector para que la busque Nico Williams. La tiene por aquí Nico. Nico Williams que va tocando atrás, el balón viene para Pedri. Pedri levanta otra vez al área, corre Nico, cierra bien el camino por allí el jugador Castán para que la deje correr después en hoy. Termina haciendo saque desde largo para Bélgica.
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2: Bueno, se va viniendo más.
8: Se prepara, ¿no? Alexis Salemakers.
2: Será por De Bruyne, imaginamos. Agotará las variantes Bélgica. 37 minutos y medio. Más allá de cómo termina esta historia, hay que decir ya que es un buen partido Bélgica,
6: ¿eh? Sí. El segundo tiempo no sufrió, ¿eh? Para nada. Lo que está sufriendo es no tener la pelota. Ahora, el orden, la disciplina, no dejarle espacios a España, hasta el momento lo ha sostenido de buena manera. El tema es que ya tuvo que gastar un par de cambios obligados, ¿no? El del arquero te rompe un poco el plan de partido, porque capaz Rudy García pensaba en guardarse una carta más. Hay que ver si los tira a la larga, ¿no?
2: Así la mete Rodri, pelota para Yamal, el borde del offside, venía, lo marca. Bien, cerrando Saiz cuando intentó armarse Yamal. Para mí estaba un pasito adelante, pero... Dejaron seguir, la pelota la va controlando el arquero, la tiene Lamens, va a salir el guardameta del United.
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2: Robin Saiz estaba finalmente habilitado cuando va saliendo Ronay Simón. Simón que la deja corta, ¿dónde fue Simón? El remate al arco que intentó desde larga distancia. Raskin había quedado a mitad de camino el arquero. Pero Ronay Simón siempre te da una de estas, ¿no?
6: Sí, recuerdo la Eurocopa del 2020 que se jugó en 2021 en Macanón contra Croacia.
2: Sí. En Copenhague.
6: Claro.
2: Después termina ganando España, pero ha arrancado una macana tremenda.
6: Uno no sabe si tiene alguna limitación con los pies o a veces sobra alguna jugada, una vez decimos. No te queda claro. De cualquier manera, arquero récord, ¿no? Para el que recién prende la radio, recién hoy le cortaron un récord de 650 minutos sin recibir goles. Era de 517 de Senga. Míralo. El paño que tiene todavía, ¿no?
2: Sí.
6: El paño que tiene.
2: Y saliendo con la pelota dominada otra vez el conjunto belga, tratando a Lamens con Engoy. Los silbidos son del público español, porque Bélgica controla la pelota saliendo por ahora en el fondo.
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2: Así tocaba la pelota Ferran Torres, falta le cometía en la mitad del jugador de Bélgica, De Bruyne, que me parece que lo último que hizo fue ganarse la tarjeta. Presentamos la amarilla en Bélgica.
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8: Amonestado De Bruyne, el número 7. Y me parece que esto fue lo último para el capitán, ¿eh?
2: Yo creo que fue más de impotencia que otra cosa, ¿no? Lo agarró Ferran Torres y dijo, me voy.
6: Está cansado también Kevin. Es un gran desgaste en el segundo tiempo. Más para recuperarse, saca la cinta, se va.
8: Y sí, pide el cambio. Ahí también hace la seña Rudy García. Se va el 7, cambio, el último en Bélgica.
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8: 3:50. Afuera De Bruyne, el capitán. Adentro con la 22, Alexis Salemakers.
6: Sí, Salemakers, que es un jugador que en el Milan lo hemos visto jugar de carrilero largo. En este mundial de extremo por la banda derecha. Veremos dónde se para ahora con este cambio.
2: Y hay un cambio también en España.
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2: Se vino el cambio en España. Se fue nomás Dani Olmo de la cancha para que entre Mikel Merino, ¿no?
7: Exactamente, afuera el número 10, Dani Olmo, adentro con la 6, Mikel Merino. Veremos si correrá. con la misma suerte que corrió frente a Portugal, ¿no?
2: Así la mete en larga para Samal, se viene la mina, arranca Samal, la mete al medio, atención.

0: toca atrás, le quedó para levantar a Porro, metió al área para Merino, terminó sacando para atrás Castán, le quedó otra vez para Cucurella, toca Cucurella, viene para Nico Williams. Así la tiene Nico Williams, intenta Merino, prefiere la atrás con Cucurella, juega la pelota más atrás todavía para Pedri. Aquí la tiene Pedri, Pedri que la viene entregando, baja para Rodri. La viene metiendo Rodri, quiere saber nada de la larga España. La pelota viene para Porro, metió para Samal y lo gana, lo tiene Samal en el área, no le dio de derecha, era para darle de derecha, pero siempre engancha Samal. No confía en su pierna derecha, siempre va para la zurda. Cuando enganchó lo comieron y dejó pasar una buena chance.
1: No, porque además España había encontrado algo muy difícil contra un bloque bajo como el de Bélgica. Precisión en velocidad, Porro, Lamín. Y un enganche más del 19.
0: Aquí se viene Nico Williams, metió por bajo. El centro no fue bueno, termina reventando Bélgica en el fondo. 41 y medio, la pelota la busca Lukaku. La lucha Lukaku, toca atrás, sacándola por lugar, presiona a Cubarsí. Lo presiona Lukaku, atrás la toca Cubarsí para Unai Simón. La tiene Unai Simón, la entrega por bajo, saliendo España en el fondo. La pelota viene otra vez para Simón. Unai Simón que viene cambiando al costado izquierdo para Alberic Laporta. Así lo va sacando Laporta para Cucurella, que juega allá en la mitad de la cancha. Aquí la tiene Cucurella, nos va a quedar 3 minutos más. Lo que agrega Oliver aquí en Los Ángeles. Si no, nos vamos a la prórroga.
1: Sí, una más entre es España
0: sorpresa,
1: y Bélgica,
0: ¿no? Que Bélgica lo lleva a prórroga a España.
1: Sí. Sí, sería un mérito también.
0: Si la viene buscando Cucurella. La tiene por aquí Cucurella tocando atrás. Cucurella que la va soltando para Pedri. Aquí la tiene Pedri. ¿Cómo estarán los amigos en España? ¿No? Sufriendo. Así la viene tocando Pedri. Están tocando por abajo. Se viene España. Remate al arco. La me queda rebote. ¡Gol! ¡Gol! De España. Increíble el rebote de Lames. Increíble el rebote largo, le quedó Mikel Merino de frente para marcar el segundo en 42 minutos del segundo tiempo. Mikel Merino otra vez viniendo desde el banco con el gol abajo del brazo, con un gol importante para meter a España en la próxima ronda para evitar la prórroga. Un rebote largo, muy largo de Lamens para sacrificar a Bélgica, que hasta aquí había llegado, había aguantado, después de un remate que parecía sencillo para el arquero, se le escapó a Lamens, rebotó demasiado largo y Merino, que venía de frente, marca el segundo, para que España, después de un remate de Cubarsí, y en el rebote con Merino lo encuentre, lo gana España en el final, en 43, España se mete en semifinales para jugar con Francia, toda fue de Lamens. En España en el final sobre Bélgica por 2 tantos contra 1.
1: Y otra vez el de los goles agónicos, como en aquella Eurocopa del 2024 contra Alemania, contra Portugal el otro día, 4 días después, Mikel Merino. España estaba espeso, pero estaba un poco mejor, aunque le quedaba lejos la posibilidad del gol en cuanto a las situaciones de peligro, el bombazo desde afuera, el rebote largo de Lamens, y ahí estaba Merino como un doble 9 para empujar al gol. Un gol agónico otra vez, otro gol de impacto desde el banco en el Mundial, y otro gol que viene desde afuera para el equipo de Luis de la Fuente, que había jugado mejor el primer tiempo. El segundo Bélgica lo había emparejado, es verdad que le había quedado lejos el arco de Unai Simón, pero lo aguantaba con orden, con disciplina, hasta que Lamens se mandó esta. Se notó demasiado la diferencia entre él, por más que ataje en el United, y el fenómeno de Thibaut Courtois. Y apareció Merino. Otro gol clave desde el banco de suplente. Gana España 2-1.
2: Nos preguntamos hace unos minutos si iba a tener la misma suerte Mikel Merino. Ya lo podemos confirmar. Venía de convertirle frente a Portugal. Otro grito muy parecido en el banco de suplente. Desahogo. Ahora la palabra que más repite Luis de la Fuente es orden.
0: Así saliendo Cucurella. ¿Y quedan cambios a España, Facu?
2: A España no le quedan modificaciones.
0: Así buscando la pelota Cucurella, se adelanta dos España, se le va por el costado ahora. Así ese balón a Yamal, habrá lateral, se la saque de costado que corresponde a Bélgica, por el lado de Bélgica, Rodri.
3: Desesperado Rudy García de pie a un costadito del campo de juego, tratando de meter al equipo en el área de España, que vayan todos para adelante.
0: 45 ya cumplido, ¿cuánto más jugamos?
2: 7 más.
0: Hasta el 52 iremos, va saliendo Unai Simón. Por ahora entonces Esteban, el próximo martes, 4 de la tarde en Dallas.
4: 4 de la tarde en Dallas, el martes 14 de julio. ¿Qué día para que juegue Francia frente a España?
0: Hay tiro libre para Bélgica, se la tiene que jugar Bélgica. ¿Cuánto de responsabilidad en el gol de España es de Lamens, no? ¿Cuánto es de Lamens? Que dio un rebote larguísimo. Y lo que tardó en levantarse además después de ese remate de Cubarsí que dejó largo que Lamens. se viene atacando Doku, la viene metiendo Doku, apura Bélgica ahora, la busca Doku, Doku que va esperando 6, falta, marca el árbitro. Falta en ataque, tiro libre, que corresponde España, que sale.
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0: Ahí tiro libre, que corresponde España. ¿Hasta dónde llegó Bélgica? ¿No? Hasta la orilla y se terminó dando en el final. Se le escapó en una de las últimas a Bélgica.
1: La cara de Courtois, ¿no? Que muestra la pantalla. La decepción total porque Bélgica apostaba al partido largo. Y una macana que es individual, es voluntaria. Ahí que quedó esa pelota viva de Lammens. Le quedó servida a Merino. Un cheque en blanco.
0: Tremendo. Así se viene atacando Doku, la viene metiendo por abajo, se viene Bélgica, se ve mal Simón. Tiene el empate Bélgica al centro al área, buscaba a Lukaku y la encontró Unai Simón. ¿Qué hizo Simón? ¿A dónde fue Unai Simón? Había quedado a mitad de camino, la por salvó a España. Había escapado Salemakers, casi Salemakers. Sin ángulo le quedó para pegarle al arco, intentó el centro, lo cortó la por. Ay, Unai Simón, ay Simón.
1: ¿Dónde fue, no?
0: Casi lo empata Simón el partido.
1: ¿Dónde fue? Y tuvo la suerte que en el rechazo la pelota le cae a él volviendo para su arco. Esto no terminó, Fulani. Se faltan 5, es un montón.
0: Se la va jugando Bélgica en el final. España no da seguridad tampoco. La tiene por aquí Doku. Aquí la tiene Doku. Falta sobre Doku. Tiro libre. Falta y de tarjeta esto. Falta y de tarjeta. El árbitro va a mostrar amarilla y merila por señoras y señores. Hay tiro libre para Bélgica. Presentamos el amonestado.
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2: Amonestado Laporte, 14.
0: Amonestado Laporte, habrá tiro libre que corresponde a Bélgica que va a caer al área.
1: Y está Lukaku, Está Lukaku que es un jugador diseñado para este tipo de jugadas y de escenarios.
0: Le va a pegar Salemaker, se viene por arriba a jugársela en el final Bélgica. Sacó la línea España al borde del área, el centro viene para Lukaku, Lukaku por arriba, lo saca a la media, luchando por Girragi, la partida se viene contra España. Y lo puede liquidar España, son 4 contra 3, pero la tiran mal hacia adelante y marca 6 sacando. 6 la termina tirando por un costado, el lateral que corresponde al equipo de Luis de la Fuente.
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1: Final abierto, dramático, Bélgica ya va con lo puesto, con Lukaku que tiene, la verdad, en el Mundial un impacto tremendo porque tocó pocas pelotas, pero 3 goles en los últimos 3 partidos con 3 tiros. Sin el promedio es espectacular para Lukaku. Veremos si va a tener una de esas en los minutos finales, así.
4: En Mundiales tiene 8 en 17, casi medio gol por partido.
0: Así sacando la pelota. Ahora Unai Simón, la tiene Unai Simón. La para Unai Simón para meter larga. Casi 49 minutos, no va a quedar 3 aquí en Los Ángeles para que España se meta en las semifinales de la Copa del Mundo. Será la segunda vez en la historia, ¿no? Que España juega la semifinal de un Mundial.
4: La segunda vez en la historia, porque la única fue la del 2010, claro.
1: Claro, le ganó a Alemania. Le ganó a Alemania 1-0 y después pasó a la final contra Holanda, campeón del mundo.
2: Pues Iniesta.
0: Allí sacando la pelota atrás de España, la viene buscando Pedri, marcaba. Por allí Witzel, le va quedando Witzel, lucha Witzel, mete Witzel, falta de Witzel que dejó la pierna arriba y lo van a amonestar. Habrá tiro libre. Hay tiro libre para España. Y presentamos una amarilla más en Bélgica.
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3: La amarilla para el número 6, para Witzel, ahí en la mitad de la cancha. Fuerte, ¿eh?
2: No es para más. Roja,
0: Sí, yo pregunto, ¿no es para más? Yo sí que fue a buscar la pelota y llegó tarde, pero digo, ¿no es para más?
1: En modo Premier, no sé si te expulsan por esto. No.
0: No lo fracturó, por eso sigue jugando Rodri, entonces no. Por eso no es roja. No,
3: yo digo, en modo premio no es rojo.
0: Bien. Así sacando Unai Simón. Unai Simón. La terminó tirando afuera. Unai Simón es lateral de Bélgica. A pura Bélgica. Unai Simón tiene ganas de prórroga, me parece. Allí saliendo Salemaker, la viene buscando Salemaker. Entrega la pelota para Castán. Castán la va sacando al costado para que la meta Raji en centro. Lare busca a Lukaku. La quería Salemaker, la tiene que reventar Rodri. Saca la pelota Rodri. Revienta Rodri, insiste España ahora. Se viene para liquidar España, esperando llamarla, pero te la van sacando por un costado. La pierde España en la salida, la van metiendo ahora para que la tenga otra vez por aquí. Raskin en el centro, viene al área, carga Lukaku, sale Simón, el arquero que la pierde. Y había falta sobre Simón de Lukaku. Lo levanta Simón a Lukaku, habrá tiro libre para España. 50 y medio, respira España. Tiro libre para el equipo de Luis de la Fuente.
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4: Imagínate cómo será lo de los arqueros, Furla, que el diario belga dice: España se pone en ventaja después de que Lammens no pueda contener un fácil remate.
6: Es que es tal cual, no fue para nada complejo el remate.
1: Era, sí, era un tiro débil, no era un tiro fuerte. Pero ni siquiera iba contra la esquina. Pues sí, bueno, ese tiro que va contra un palo y el arquero la toca y la deja viva porque no le quedó otra. Iba al medio del arco el tiro.
0: Y se viene otra vez España, vienen tocando la pelota atrás de Merino. Merino jugando para Rodri, Rodri para Merino, Merino la mete para... Que la tenga otra vez por aquí Cucurella, se viene Cucurella, es la última de España. Cucurella le pega al arco, Lammens, era así.
1: Ahora sí.
0: Era así, controlarla sencilla, para sacar rápido el arquero y la pone larga para regalársela a la Pobre. Queda la Pobre, se guarda la pelota España, que la va a tener de aquí al final. Se va a meter España en las semifinales de la Copa del Mundo, sufriendo, trabajando más de lo esperado, ganando la Bélgica por 2-1 en la agonía del partido, después de un horror de Lammens. Así sacando la pelota al costado de España para que la tenga Pedro Porro. Se viene Pedro Porro, pero abierto Samal, la tiene Porro, se la juega Porro, tira larga y gana. Y se va Porro para liquidar, aquí la viene metiendo al medio, marca Engoy. Termina sacando la pelota Engoy, señoras y señores, cuando el árbitro Michael Oliver, con 52 minutos cumplidos, sin nada más que agregar, pita y anuncia que aquí en Los Ángeles se ha terminado la historia. España está entre los cuatro mejores de la Copa del Mundo. España ha dejado en el camino a Bélgica y España nos va a regalar una semifinal fantástica el próximo martes. Francia-España, el martes en Dallas, jugarán por un lugar en la gran final. Aquí ha ganado España con los goles de Fabián Ruiz en el primer tiempo, de Mikel Merino en el segundo. Lo había empatado y Ketelaere para Bélgica. España le ha ganado Bélgica por 2-1 y está entre los cuatro mejores de la Copa del Mundo aquí en México, Canadá y Estados Unidos.
7: ¡Cuatro! 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
13: 4 y 7. 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

0: Esto es viral.
1: Y vamos a hacer olitas. Cámaras, 20. Enfocando al público. Tribunas, por favor. Tribuna. Vamos a hacer las olitas, ¿ok? De aquí para allá.

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0: 4 y 30.
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5 y 1. 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
1: 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Y la revolución recién comienza. ¡Woo!

0: 5:30.
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12: Con este temita me despido. Gracias Perú, mi tierra linda de Tacna, Bolivia, Chile, para todos mis grandes amigos.

0: gracias, gracias. Hasta aquí nuestro cariño, gracias.
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0: 5 y 57.
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9: Una triste melodía de aquellos que sufrimos en carne propia al no tener padre y madre.
10: Qué bonito tema, qué bonita canción. Aquí está el genio de la Requinto, Peña Albert, Recaceitillo.

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Te queremos, Peña, el verde, Casetillo, el genio de la Requinto Grande, Peña, bien querido, ¿no? Por el lado de Sama, Sama Inclán, Sama La Yara, bien querido. El genio de la Requinto, cuando viene por estos lados, todo el mundo se lo lleva, ¿eh? Se va por aquí, por allá, por aquí, siempre con el cariño y además él manteniendo siempre la humildad, ¿eh? Más que nada, siempre. Uno cuando es humilde llega a todos lados, ¿eh? Y de eso lo sabe muy bien Peñalver Castillo. Número de contrato, el 945-74-39-68. Repetimos, el 945-74-39-68 es el número de contrato de Peña, Peña Alberto Caseitillo, hablando aquí en Radio Fama.

0: ¿Pero qué? Ahí está, bravo, bravo, qué bonito, Peñalver Castillo, el genio del requinto, grande Peña, qué bien, ahí, qué bonito. Otro de los temas que me estaban pidiendo, este tema dedicado a la mamá, ¿no? Qué bonita canción, Peñalver Castillo, siempre cantando con el corazón, Número de contrato 945-74-39-68. Repetimos, 945-74-39-68. Aquí está el genio del requinto, Peñalver Castillo.
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0: 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Ahí está Epen y Albert Castillo, el genio del requinto. Nos vamos preparando para el mes de abril. Atención con esto, nos vamos preparando para el mes de abril. Se viene novedades. Qué bueno, ¿eh? Nosotros esperando aquí sentaditos o sentaditos, ¿eh? 9-45-74-39-68 es el número de contrato de Peñalbert Castillo. 9-45-74-39-68, ¿sí? Aquí está otro de los grandes temas de Peñalbert Castillo, el genio de la requinto. Qué bonito, sube tu volumen, bailamos, gozamos, disfrutamos con todos ustedes.
1: Y en el espacio
2: con Hugo Suárez. ¿Dónde está Huguito?
3: Está conectado.
2: Ay, ay, ay.

0: Muy bien, llegamos al final, señoras y señores. Gracias Tacna, gracias Moquegua, gracias Perú. Claro que sí, Nos vamos con el último tema, el número de contrato de Peñalver Castillo, 945-74-39-68. Repetimos, 945-74-39-68. Ok, gracias Taina, gracias Moquegua, gracias Perú, que tengan un bonito día y conmigo será hasta otro día. Chau, chau.
1: Para él de Camarca.
2: Para la gente de Retamas, hace poquito nos llamaron, me dijeron, para la gente de Retamas. Pronto nos vamos a ver.
3: Quiero la música, maestro.
2: Por favor.

0: ¿Dónde está Freddy?
1: ¡6 y 27!
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6: ¡Nosotras ya estamos!

0: 6 y 57.
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